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1: Son las 11 de la mañana, 32 minutos. Aquí seguimos en Despierta Campo de Gibraltar, este programa que te acompaña hasta las 12 del mediodía. Quedan todavía mucho, para muchas llamadas, ¿eh? Creo que sí, para unas poquitas. Nos vamos al teléfono. Buenos días.
2: Buenos días, Juan.
1: ¿Qué tal, Mari Carmen?
2: ¿Cómo estáis, Leo? ¿Cómo ha pasado la semana pasada? Que no te hemos estado escuchando, hemos estado sí. Con Darío.
1: Bien, bien, hemos estado bien. Pues he aprovechado estos días para tener un papeleo enorme de ayudas y eso, y mira, me ha venido estupendo esta semana. Porque tú sabes que por la mañana es cuando hay que mover estas cosas, después ya todo está cerrado por las tardes.
2: Es verdad, hay que aprovechar las mañanas para arreglar los papeleos, hay que arreglarlos por las mañanas.
1: Sí, es que es cuando está abierto todas las cosas. Y ahora más con el tema este del verano, ahora sí que abre, está todo cerrado por las tardes.
2: Sí, sí.
1: Que es normal también, porque no vea.
2: Hombre, y que está eso, 3 días de pleno verano.
1: Digo.
2: El viernes, el sábado y el domingo fue mortal.
1: Y además con este levante pegajoso que suda por todos lados. Es tremendo.
2: Ha sido levantillón. Mi levantillón. Gente todos fueron a la playa. Mis hijos todos en la playa.
1: Sí, sí, sí.
2: Dice, no teníamos ganas de recogernos. Dice, a las 5 o las 6 estamos de vuelta. ¿Qué va? A las 9 de la noche, la playa llena.
1: Claro, es que ha hecho un fin de semana de playa absoluto, ¿no?
2: Sí, dice, en verano, dice, hay días que no son tan buenos como los días que ha hecho este fin de semana.
1: Claro, es que para mí es ideal, para ir a la playa es ideal el levantillón, porque es el mejor, no está el agua fría. No hay, y tampoco hay marejales, como cuando es un levante de estos fuertes, ¿sabes? El levantillo es perfecto.
2: O dice que estaba la playa hecho un plato. Estaba la playa hecho un plato.
1: Claro. Pues es lo suyo, entonces esos días hay que aprovecharlo. Da igual que sea mayo, que sea agosto, hay que ir
2: claro. Pues nada.

0: Juan, mira, me vas a poner hoy las Carlotas.
1: Muy bien.
0: ¿Algún? Hoy vamos a empezar con la dieta del lunes.
1: ¿Las Carlotas?
0: La dieta del lunes. Hoy empieza la dieta, para ponerse el bikini.
1: Muy bien. Pues vamos a dedicarla.
0: Voy a dedicarla, Juan.
1: Sí.
0: Pues se la dedico a toda mi familia, a ti y a toda tu familia, con muchísimo cariño, a Darío, a Alma, muchos besitos para Anthony y su mujer y toda su familia, para Rafael Blanco, para Remedio y toda su familia, para Manrique y su señora, muchos besitos Manrique, para Domingo López, su hijo, la mujer de su hijo, su mujer que está en el cielo, besitos muy fuertes, Domingo. Para José de Francia también, para toda su familia, espero que se encuentre mejor, para Pepi Verdejo, sus hijos, sus nietos y toda su familia, para Isabelita Navarro, Diana Pastorista y familia, para Salvador y toda su familia, para Ana Vallecillo, para Antoñito Jesús, muchos besitos, Antoñito, para ti, para tu madre y toda tu familia, para Pepe y María, mis vecinos, que espero que se encuentre bien, un abrazo muy fuerte, para los que llaman, para los que escuchan, para los que están malitos, para Jimena y todos los que llaman de Jimena, un abrazo muy fuerte, y para esta línea maravillosa que nosotros tenemos. Que paséis todos una tarde, porque hoy es el mismo día que ayer.
1: Sí,
0: una tarde maravillosa y se pueda disfrutar de por la tarde un ratito, aunque esté todo el mundo ya trabajando.
1: Claro.
0: O nada.
1: Para nada. La comida para hoy, Mari Carmen, y ya terminamos.
0: La nada, mira, te voy a decir hoy lo que tengo de menú.
1: El menú.
0: Pues el menú de hoy voy a hacer, tengo salmorejo.
1: Sí.
0: Tengo, voy a hacer un puré de patata y tengo atún. Y voy a hacer atún a la plancha con su ajito, su perejil, y su limoncito, su aceitito y todo por lo alto.
1: Sí.
0: Y nada. Y la frutita y vaquechuta y el refresquito.
1: Hombre, está estupendo.
0: Y hoy vamos a comer de ligerito.
1: Que es lo suyo. Es lo que toca, ya estamos en una fecha ya que hay que lucir el cuerpo y hay que...
0: Ya es que nos apetece, yo soy de cuchara, porque a mí me gusta mucho el cucharero, pero ya va apeteciendo las cositas más ligeras.
1: Oh.
0: Pues nada.
1: Muy bien, Mari Carmen. Venga.
0: Un abrazo muy fuerte.
1: Igualmente, adiós, venga, hijo. Adiós. Bien, pues Mari Carmen nos ha pedido esto que se llama la dieta del lunes, de las Carlotas. Pues vamos a escucharla.

0: Bien, pues seguimos. Nos vamos de nuevo al 956-64-2430. Muy buena.
1: Buena.
0: ¿Qué tal?
1: ¿Quién soy? ¿Quién soy?
0: Doña Ana.
1: Ana.
0: Ana gracias Vallecillo.
1: Gracias por lo de doña.
0: No, hombre, por favor. ¿Qué tal?
1: Ya estoy yo contenta todo el día que me ha dicho doña.
0: Hombre, por favor. Que menos, ¿no? Que menos.
1: Que menos. Ni sé con tantos años como tiene una que a su año me digan a una doña.
0: Hombre, por favor. Tú sabes, a los maestros antes siempre se le llamaban don y doña. Ahora no. Ahora
1: lo, ahora lo... Hoy si se escantilla le meten mano.
0: Sí, eso es. No veo cómo ha cambiado la cosa.
1: Hoy no puede hablar, no puede ni hablar las criaturas.
0: Sí, antes los maestros eran don y doña. Y además, eso es. Y además, si tú te quejabas a tu padre de que el maestro te había regañado, te decía, algo habrás hecho.
1: Algo habrás hecho. Y hoy lo van los padres como gallitos inglés.
0: Digo, ahí va.
1: Que están completamente agobiados, que no pueden hablar las criaturas. Eso
0: digo.
1: Es que dice, el eso de maestro que es tranquilo, o sea, no tiene WhatsApp. Maestro, prega cada uno, cada niño con su condición y su leche.
0: Digo, y lo de los institutos peor casi, porque los adolescentes están últimamente, uf.
1: Sí, está la vida que para bregar en una escuela y los profesores de esos institutos, como tú dices, eso tiene un peluceo, porque son muy rebeldes.
0: Sí, sí.
1: Son muy rebeldes. Bueno, que hemos dado una vuelta, hemos tirado una semanita de holiday, ¿no?
0: Sí, como le he comentado a Maricano, hemos aprovechado para arreglar papel y cosas de esas, que después uno no, por la mañana es la única manera que se puede hacer. Sí. Por las tardes,
1: claro,
0: porque está cerrado.
1: Claro, porque después a las dos, uno cierra a las dos y otro cierra el de aquí, esto de aquí, que es la oficina de aquí de abajo de residencia, está hasta las tres.
0: Sí.
1: Eso está hasta las 3. Hay otro.
0: Ay, a ver qué le ha pasado. Ana. Ana. Me dice tú. Ana. Nada, he colgado porque se ha cortado, creo. A ver si Ana nos puede volver a llamar al 956-624-2430 porque estábamos tan tranquilamente charlando y se ha cortado. A ver.
1: Se ha cortado, no sé lo que le ha pasado, sí, se ha cortado.
0: Bueno.
1: Mira, escúchame, la niña está bien, ¿no?
0: ¿Qué niña?
1: Ah, tú no tienes niña, es Darío, es Darío, Darío.
0: A ver, yo tengo una gata, si vale como niña, sí.
1: No, que me confundió, que el que tiene...
0: Claro, sí, Darío, Alma, que...
1: Alma, el Darío.
0: Sí, sí,
1: Darío.
0: Sí, es verdad. Bien, también, que yo sepa bien. Sí. Ya mismo estará loca porque de vacaciones del cole, imagino.
1: Del cole, ya este mes que viene, a mitad de junio, ya serán las madres más de contentas.
0: Digo, ya ves.
1: Oh, bueno.
0: Pues ¿qué me va a pedir hoy, Ana?
1: Pues mira, te voy a pedir una de Miguel Gallardo.
0: Vale.
1: Miguel Gallardo.
0: ¿Y ese que canta?
1: Sí, ese alcalde que se murió muy joven, el pobre.
0: ¿Y qué canción es?
1: La que a ti te dé coraje, que ve ahí. Porque todas son bonitas, las que cantas son bonitas todas.
0: Vale, muy bien.
1: Sí. Pues bueno, estupendo. Pues lo voy a dedicar.
0: Claro que sí.
1: Mira, para ti, tu familia.
0: Gracias.
1: Darío y su niña y su señora, Anthony,
0: sí.
1: María Carmen García, Isabel Navarro,
0: sí.
1: Isabelita Navarro, Anita del Campo, Pepe Bermejo, Domingo y su familia, ¿cómo se llama? Juan Antonio, ¿no? El chiquillo que te ha hablado contigo antes.
0: Antonio Durán.
1: Antonio Durán, ese. Antonio, que yo lo escucho todas las mañanas.
0: Sí.
1: Para toda la radio, para toda la familia de la radio.
0: Eso, todo el mundo.
1: Todo el mundo, porque mira, yo no lo tengo apuntado y la cabeza la tengo yo como una olla de grillo.
0: Sí, así bueno.
1: Que,
0: Yo creo que ha nombrado casi todo, me parece, creo.
1: Sí, casi todo. No hay más por ahí, pero bueno, no me acuerdo yo.
0: Ya.
1: A Francisco Manrique.
0: Ay.
1: También, que el hombre me lo dedica a mí siempre, el hombre.
0: Vale,
1: Francisco,
0: sí, Manrique, es verdad.
1: Y su señora, su familia. Y para toda mi familia.
0: Ole, muy bien.
1: Y ya está.
0: Y ya está.
1: ¿Para qué voy a poner más esto? Para toda la familia de la radio.
0: Estupendo. Y ya para finalizar, el menú de hoy.
1: El menú de hoy, mira, cuando se... tenía ahí un paquete de chicharito de carilla, tú sabes lo que es, ¿no?
0: Chicharito
1: de carilla, eso es como si fuera habichuela, pero tiene un puntito negro.
0: Ah.
1: Chicharito de carilla, pasé un potajito.
0: Bueno, mira.
1: Hoy no pega los potajitos, pero hay que comerlo.
0: Hombre, pero claro, entonces que va a estar 4 meses sin
1: claro, comer cuchara. Claro, es que tú sabes lo que pasa, que llevo 2 o 3 días comiendo chichizanga.
0: Sí. A ver. Ay, otra vez. Ay, ¿qué pasa con el teléfono de Ana? Esto es tremendo. Pues nada, solo nos quedaba eso, lo de la comida. Yo no sé si quiere llamar o no, si no le ponemos ya la canción. Vamos a escuchar la canción que nos ha pedido de Miguel Gallardo. Y yo te he elegido esta que se llama Hoy tengo ganas de ti. Así que vamos a escucharla. Nos hemos quedado ya hasta, bueno, más o menos, ya lo hemos hablado casi todo, me parece, ¿no? Así que nada, vamos a escucharlo. Miguel Gallardo, hoy tengo ganas de ti.

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1: Muy bien, pues seguimos. Quedan 9 minutos para que sean las 12 del mediodía. Estamos en Despierta Campo de Gibraltar, este programa que hacemos de lunes a viernes desde las 10 de la mañana hasta las 12 del mediodía. Espero que te haya gustado, que te esté gustando. Nos quedan poquitos minutitos ya para finalizar, así que todavía estamos a tiempo. Hay una llamadita, el teléfono está libre. Tenemos libre el 956-6424-30, es el momento, si nos queréis llamar, porque hoy ya no da tiempo para más, solamente para una persona. Así que venga, date prisa, 956-6424-30. Aquí estrenando el mes de junio, que tenemos un mes de junio un poquito... Hemos empezado fuerte, ¿eh? Que parece que en vez de junio es julio, del calor que hace. Tremendo. Bueno, pues vamos con la última llamada en el día de hoy. Muy buena. Buenos días.
2: Buenos días.
1: ¿Qué tal, Domingo?
2: Pues, ¿cómo estáis todos?
1: Muy bien. ¿Eres Domingo o eres otra persona?
2: Mira, soy Domingo.
1: Ah,
2: que
1: bueno.
2: Que me dio esta cita.
1: Sí, vale. No, sí, mira, sí, por eso que...
2: Voy a con el papel de enfrente, ¿sabes?
1: Vale.
2: Para dedicarlo, hombre.
1: Vale. No te preocupes, Domingo. Que vamos a finalizar con nuestro amigo Domingo el programa de hoy, a ver qué canción nos va a pedir, porque la verdad que la selección de hoy ha sido muy buena. La verdad que es estupendo la cantidad de temazos que nos habéis pedido en el día de hoy. A mí me ha encantado, de nuevo. Así después, cuando...
2: ¿Me escuchas?
1: Sí, te escucho.
2: Ha venido ahora mismo de la calle, hijo.
1: Ah, vale.
2: Y digo, para no me da tiempo. Digo, voy a llamar, si hay suerte, bien, si no, nada, hombre.
1: Pues mira, bueno. Ha tenido la suerte.
2: Sí, ¿no?
1: ya es la última. Mira, pero bueno, tranquilo, que no pasa nada. Que tenemos tiempo, vamos, unos minutitos, no te preocupes.
2: Voy a dedicar para todos ustedes, ¿eh?
1: ¿Pero qué canción, Domingo?
2: Canción, pues mira, si me pone el Cristo de los Faroles.
1: Vale.
2: Puede ser, si no, otra, la que tú me pongas.
1: Puede ser, el que tú quieras. El Cristo de los Faroles, por supuesto. Y la dedica.
2: Bueno, pues te lo digo para todos ustedes.
1: Sí.
2: Para la comida, no me acuerdo. Está la emisora con ustedes.
1: Pues está Darío, está Anthony.
2: Darío, para la hija, para su señora, los padres, ¿eh? Para mi hijo, para la señora, para la suegra, para toda mi familia, para mí, ¿eh? Y ahora voy a dedicar para Mari Carmen García, Miguel, sus hijos, sus nietos y su familia, una gran familia. Y para Antonio. Para Antonio Jesús y su familia.
1: Sí.
2: Para Isabel Navarro y su familia. Para Enrique y su familia. Para Pepe Bego y su familia. Para Anita del Campo y su familia. Para Mercado Rubio y su familia. Para Antonio Blanco, Soledad y su familia. Y la niña que se ponga bien también. Y para Ernesto de la peluquería, de la calle. Bueno, ya no me acuerdo la calle. Y para el zapatero Jonathan. Y su familia, este, ¿no? Y para Ana Zapata y su familia.
1: Sí.
2: Para Antonio Gómez, para Antonio Urbán y su familia. Para la gente de Jimena, somos gente muy buena también, ¿sabes?
1: Sí.
2: Vamos, el otro que me... Este, ¿no?
1: Porque afortunadamente son muchos, ¿verdad? De que los que nos llaman todos los días y que...
2: Te llaman, ¿no?
1: Sí.
2: Bueno, y para... Yo no me acuerdo de alguno.
1: ¿Tú?
2: Y para Salvador y su familia.
1: Eso.
2: ¿Eh? Y que no haya males. Y vamos, que es lo único que le pido a Dios, que no haya males. Tiene una gran familia ahí, ¿sabes, hijo? Una gran familia.
1: Por supuesto. La salud es lo principal, Domingo.
2: Mira, yo se lo vi ya, a ver, cuando me llama para ir, vamos a la bodeguita a tomar una copa, hombre.
1: Claro, ahí, a ver si viene Darío, que es el que vive, que lo tiene complicado porque lo vive lejos, pero...
2: Me yo también iba a venir, vamos los cinco, hombre.
1: Claro.
2: Vamos a poner para adelante.
1: Claro. Tenemos que reunirnos, hombre.
2: Oye, come pulserito, pulsero.
1: Anda, mira. Muy bien. Eso da mucha energía, ¿eh?
2: Sí, sí, yo sí. Yo todas las noches escucho el programa, ¿sabes? Todas las noches.
1: Pues estupendo, pues hoy lo escuchará también.
2: El mío me ha dicho que te dé un abrazo para ti, ¿sabes?
1: Tú le das otro de mi parte. ¿De acuerdo? Sí, gran Domingo, tanto Domingo hijo como Domingo padre, son maravillosos los dos.
2: Bueno, igual que ustedes también. Ah, mire, también la misiva. Y para Rafael, Remedio, Sucía, su cuñado, y un abrazo muy grande para ellos también, ¿sabes?
1: Pues estupendo. Ah, también,
2: otro que me se olvidaba, ¿no ves? Ah, pues que mira, es que ahí tengo mucho. ¿Cómo se llama esta muchacha, hombre? ¿Será posible? ¿Cómo es esta muchacha, hombre?
1: Muchacha, ¿ves?
2: No, sí, tuvo el cumpleaños en el...
1: ¿Pepi Verdejo, puede ser?
2: No. Para Ana Vallecillo.
1: Ana Vallecillo.
2: Y su familia.
1: Ana Vallecillo, sí.
2: Una señora también buena. Bueno, pues nada, ya te dejo, ¿eh?
1: Muy bien. Hola, hola.
2: Perdona que llame tarde, hijo.
1: ¿Cómo, Domingo?
2: Que perdona que llame tarde, que ha venido a poco de compadre.
1: No, ha llamado tarde, ha llamado justo en el momento justo, vamos.
2: Bueno, a ver si se lo llamo yo, hacia, tengo el teléfono a Puerto Rico, y a ver cuándo vamos a ir a bodeguita, hombre.
1: Venga, que estaré encantado de echar un ratito.
2: Venga,
1: de
2: verdad, claro, que sí. Claro, sí, mi hijo y yo también tenemos muchas ganas.
1: Hombre, ya ves.
2: Bueno,
1: un abrazo. Todos, ¿eh? Adiós.
2: Adiós, rey.
1: Adiós. Pues con esta canción que nos ha pedido Domingo, de El Cristo de los Faroles, nos vamos a despedir. Recordarles que a partir de la una de la noche se repite este programa que hemos hecho por la mañana en directo. Así que toda la gente que ha llamado hoy se va a escuchar ella misma después por la noche. Que pasen una buena semana, que disfruten y nada, que aquí estamos, de lunes a viernes, no se lo pierdan. Con el Cristo de los Faroles les dejamos. Hasta mañana.

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0: La población cordobesa de Villa del Río se extiende a lo largo del Guadalquivir, el caudal que le ha proporcionado algo tan preciado como el agua para sus campos. En este fecundo lugar, su principal fuente de riqueza es la agricultura. Se cultivan olivos, algodón, cereales, leguminosas y maíz en regadío. Sin embargo, también como consecuencia de su proximidad al río, aún se recuerdan las inundaciones del año 1821, narradas por Ramírez de las Casas Deza en su obra Corografía.
1: Subieron las aguas 13 varas sobre su nivel ordinario y se extendieron más de un cuarto de legua, llevando consigo 83 casas, dejando maltratadas otras 100 e inundando 240 viviendas en toda Villa del Río.

0: La mujer en las artes.
1: Jacqueline Picasso fue la inspiradora de gran parte de la obra del genial pintor malagueño. Pese a que Pablo Picasso estuvo unido sentimentalmente a la pintora francesa Françoise Gillot, con quien tuvo dos hijos, desde que conoció a Jacqueline en 1952, se convirtió en su modelo exclusiva, apareciendo retratada en más de 160 cuadros. En 1961 contrajeron matrimonio. A partir de ahora, ella sería su traductora, conductora y cocinera. A la muerte del pintor, fue la organizadora de numerosas exposiciones. Jacqueline Picasso se suicidó en 1986, cediendo su colección privada al Museo Picasso de París.

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Saludos, buenos días, bienvenidas y bienvenidos a la Onda Local de Andalucía. Esta es la primera edición de Este a Oeste y hoy es martes 2 de junio. Hay varios tipos de exámenes. Por un lado, los que hoy empiezan para varias decenas de miles de andaluces y andaluzas que hoy emprenden su camino en el acceso a la universidad. Es posible que alguno o alguna esté ahora mismo dando los últimos repasos o pensando por qué no se estudió la dictadura de Primo de Rivera o la de Franco más a fondo, porque le ha dicho un amigo que hoy toca seguro. En cualquier caso, son más de 53.000 los llamados a poner de manifiesto el resultado de un trabajo que viene de meses atrás. Un mal examen no invalida el esfuerzo. Es solo un paso más, así que la mejor recomendación, tanto para estudiantes como para padres y madres, es la paciencia. Ya nos lo decía ayer la psicóloga Regina López. Otros exámenes no tienen papel por delante, pero son igualmente relevantes. Son los de tipo simbólico. Este mediodía, 15 días después de su última comparecencia pública ante un medio de comunicación, la exministra y candidata del PSOE a la presidencia de la Junta, María Jesús Montero, tiene ante sí el reto de ofrecer explicaciones, no ya solo de su alejamiento de la esfera pública, algo que en cierta medida han hecho también el resto de actores políticos de nuestra comunidad, sino sobre todo de sus miras de futuro a 9 días de que sus señorías recojan su acta de diputado y se ponga en marcha una legislatura en la que todavía no sabemos cómo se va a poner en pie. Exámenes orales o escritos, en todo se trata de saber argumentar y defender una tesis, sea en historia, en filosofía o en política. Lo deseable es que todos, por el bien común, estén a la altura. Esta es nuestra portada. Vamos a repasar más asuntos de la actualidad este martes con nuestra compañera Concha Cabrera.

0: Concha, hoy se abre el plazo para pedir las ayudas a las víctimas andaluzas del accidente de Adamuz.
1: Sí, estas podrán solicitar a partir de este martes durante 3 meses las ayudas aprobadas por el Consejo de Gobierno el pasado 12 de mayo y ratificadas el día 22 en el Parlamento con la unanimidad de todos los grupos y tras publicarse este lunes en el boletín oficial de la Junta de Andalucía esa convocatoria. Las cuantías de las ayudas previstas para las personas que sufrieron lesiones físicas en ese siniestro del pasado 18 de enero oscilan entre 16.828 euros y 481, mientras que las familias de los fallecidos percibirán 14.424 euros según las cifras ofrecidas por la Junta.
0: Y unas pocas semanas después de que se anunciara, la Junta adelanta a las universidades públicas los fondos del modelo de financiación para refuerzo financiero y de personal.
1: Así es, la Consejería de Universidad, Investigación e Innovación ha transferido de forma íntegra en mayo a las universidades públicas andaluzas 37 millones y medio de euros, incluidos en el primer reparto del modelo de financiación de 2026, para atender tanto el refuerzo presupuestario y financiero del sistema como las retribuciones de personal. Ese importe que tendría que abonarse a las instituciones académicas mensualmente, como el resto de partidas recogidas en el modelo, se ha adelantado para que las universidades puedan disponer ya de estos fondos y atender así de forma inmediata sus necesidades vinculadas a esos capítulos.
0: Las alertas por altas temperaturas se las llevan hoy Málaga y Almería, donde esperan hasta 40 grados de máxima.
1: Por eso la Agencia Estatal de Meteorología ha activado para este martes el aviso amarillo en ambas provincias. Según la EMET, las comarcas almerienses de Valle del Almanzora, Los Vélez y el Levante estarán en alerta entre las 2 y las 8 de la tarde por temperaturas que oscilarán entre 37 y 40 grados. En la provincia de Málaga también están activados a esas horas los avisos amarillos por calor en las comarcas de Sol y Guadalhorce y La Axarquía, donde se esperan máximas de 37 grados, aunque localmente podrían registrar valores cercanos a los 39 grados.
0: Las Jornadas Europeas de Arqueología contarán con más de un centenar de actividades.
1: La consejera de Cultura y Deporte en funciones, Patricia del Pozo, ha presentado en el Conjunto Arqueológico Dolmenes de Antequera las más de centenar de actividades de las Jornadas Europeas de Arqueología 2026. Se celebrarán el 12, 13 y 14 de junio en museos, conjuntos culturales, bibliotecas y enclaves de toda la comunidad, con el objetivo de poner en valor y acercar el extenso patrimonio. Para ello se van a desarrollar propuestas para todos los públicos que incluyen, entre otras, talleres para adultos y los más pequeños, rutas por enclaves arqueológicos, visitas guiadas y teatralizadas, conciertos para investigar los sonidos medievales y conferencias.
0: ¿Y en la agenda del día que tenemos para hoy, Concha?
1: Pues a las 9:30 de la mañana en Sevilla, el consejero en funciones de Sanidad, Presidencia y Emergencias, Antonio Sanz, informa de un trasplante pionero en Andalucía. Será en el Hospital Universitario Virgen del Rocío. A las 11:30 en Granada, el delegado del Gobierno de España en Andalucía, Pedro Fernández, informa sobre el estado de la tramitación de las ayudas destinadas a entidades locales para la reparación de infraestructuras municipales afectadas por el temporal de borrascas de principios de este año. A las 11 en Sevilla, el delegado de la ONCE en Andalucía, Ceuta y Melilla, Cristóbal Martínez, presenta el cupón de la ONCE dedicado al arquitecto sevillano Aníbal González, director artístico de la exposición iberoamericana de 1929, con motivo del 150 aniversario de su nacimiento. Y a las 12 en Cádiz, la consejera de Desarrollo Educativo y Formación Profesional en funciones, María del Carmen Castillo, visita la Universidad de Cádiz coincidiendo con la primera jornada de la prueba de acceso a la universidad.
0: 8:37 de la mañana, vamos a hacer un mínimo alto y a la vuelta repasamos un par de apuntes de actualidad que nos dejó este lunes.

0: 8:37 minutos de la mañana. Vamos a repasar un par de apuntes de actualidad. Por ejemplo, Vox tacha de irresponsable a Juan Manuel Moreno al no iniciar las negociaciones en vista a una posible investidura. En concreto, el vicepresidente y secretario general de la formación, Ignacio Garriga, ha calificado de profunda irresponsabilidad la falta de contacto por parte del presidente de la Junta en funciones para iniciar una negociación con este partido. En este sentido, Garriga ha aconsejado a Moreno que hable con otros varones populares para que cuenten lo fácil que es negociar con los de Abascal cuando se hace seriamente, y lo mal, ha dicho Garriga, que reaccionan cuando hay algún tipo de chantaje.
1: Sobre Andalucía le decir que nos parece profundamente irresponsable que el señor Juanma Manuel Bonilla aún no haya llamado al portavoz de un grupo parlamentario que tiene 15 diputados que le pueden dar esa mayoría suficiente para que pueda gobernar. Yo le aconsejaría que hablara con algunos compañeros suyos, como el señor Mañueco, como la señora Guardiola o el señor Azcón, y le explicaran lo fácil que es negociar con Vox cuando lo hacemos de verdad, seriamente, medida a medida, pensando en el bien común, para cambiar las políticas, y que le cuenten también lo mal que respondemos cuando hay algún tipo de chantaje.
0: Desde Vox señalan que siguen con la mano tendida, así lo decía Ignacio Garriga tras la reunión del Comité de Acción Política del partido. Más cuestiones. Izquierda Unida señala a la Junta de Andalucía y a la patronal por la brecha salarial en nuestra comunidad. El coordinador general de la formación de Izquierda Unida en Andalucía, Tony Valero, ha valorado este lunes la encuesta de estructura salarial 2024 publicada por el Instituto Nacional de Estadística, en la que el salario medio andaluz se sitúa en 26.089 euros anuales frente a los 29.540 euros de media estatal. En este sentido, ha señalado a la Junta de Andalucía y a la patronal como los causantes de la situación. Con respecto al papel del Ejecutivo Autonómico, Valero ha criticado que las políticas del Partido Popular provocan, dice, un modelo productivo basado en la desregulación y la no intervención.
2: Andalucía no converge con España en cuanto a materia salarial. Trabajadores y trabajadoras cobramos menos por hacer lo mismo que hacen otros trabajadores y trabajadoras fuera de Andalucía en otras comunidades autónomas. Casi un 12% menos se cobra en Andalucía con respecto a la media estatal. Tiene responsables en el gobierno andaluz y también hay que decirlo, en la patronal andaluza. El modelo productivo que propicia el Partido Popular desde el gobierno andaluz es un modelo productivo que se basa en la desregulación y la no intervención. Que el mercado mande significa que las grandes empresas están compitiendo sobre la base de salarios.
0: Y un último apunte, la Junta lanza la campaña Pensar antes de saltar para evitar lesiones irreversibles en las piscinas. Por si alguno de ustedes todavía no se ha dado el primer remojón, sepan que siempre hay que hacerlo con la precaución adecuada. La Consejería de Sanidad, Presidencia y Emergencias de la Junta ha presentado este lunes en la sede del 112 Andalucía la campaña de sensibilización dirigida principalmente a adolescentes y jóvenes andaluces para fomentar conductas seguras en entornos acuáticos y prevenir lesiones graves derivadas de zambullidas imprudentes. El consejero en funciones de Sanidad, Presidencia y Emergencias, Antonio Sanz, ha subrayado que muchas lesiones graves pueden evitarse si somos capaces de generar conciencia e información. También ha añadido que la campaña enseña a cómo reaccionar si presenciamos estas situaciones de riesgo.
3: Queremos que se convierta en una reflexión automática antes de lanzarse el agua. Mira, piensa, decide y salta solo si es seguro. Estas campañas no solo informan sobre prevención, también enseñan cómo actuar ante una posible lesión, recordando que saber reaccionar también salva vidas.
0: 8:41 de la mañana, vamos a hacer un mínimo alto y vamos a establecer la primera conexión del día porque esta mañana viene muy cargada de información.
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0: 8 y 43 minutos de la mañana. A última hora de este lunes conocíamos el acuerdo entre el Partido Popular y el Sindicato Médico Andaluz. Las dos partes se van a dar hasta el 30 de junio para negociar cuestiones como la carga asistencial, la organización de la actividad sanitaria, la jornada y la conciliación o la atracción y retención del talento médico. Mientras tanto, las negociaciones sobre el Estatuto Marco siguen estancadas y se mantiene la huelga convocada para la semana del 15 al 19 de junio. Desde el inicio de las protestas por el Estatuto Marco hemos escuchado a los médicos insistir en que varias de sus demandas corresponden también a la Administración Autonómica. Por eso aprovechamos para hablar a esta primera hora de la mañana con Rafael Ojeda, presidente del Sindicato Médico Andaluz. Rafael, buenos días y bienvenido de nuevo a la Onda Local de Andalucía.
1: Hola, buenos días. Encantado de nuevo de estar con vosotros.
0: ¿A qué suena o a qué nos debe sonar este principio de acuerdo?
1: Bueno, es un inicio, es un compromiso de inicio de una de un diálogo, de una negociación con el Partido Popular, que bueno, pues evidentemente las condiciones que pacten entre los partidos pues será el que gobierne Andalucía. Y para nosotros es una buena noticia, ¿no? Nosotros, sobre todo ante la cerrazón del Ministerio a hablar, por ahí parece que el Ministerio ha dado por cerrada la negociación y no está dispuesto a buscar una salida al conflicto, y para nosotros es una buena noticia que aquí en Andalucía sí haya una disposición al diálogo, ¿no? Por tanto, de entrada nosotros pues vamos a iniciar este diálogo con la voluntad de llegar a un acuerdo y de que podamos buscar una solución a este conflicto que tanto perjuicio nos está causando a nosotros como colectivo, a la administración y sobre todo a los pacientes, ¿no?
0: Visto desde fuera, Rafael, parece un poco extraño que no hubiera esta predisposición a ese diálogo, por ejemplo, por parte del Partido Popular antes de las elecciones.
1: Bueno, estoy totalmente de acuerdo con esa reflexión, ¿no? A nosotros nos sorprende mucho que hace muchos años, yo diría que hace décadas, que no hay una verdadera voluntad de diálogo con el colectivo médico por parte de ningún partido, por parte de ninguna administración. Y nosotros lo venimos diciendo desde hace mucho tiempo. Por fin parece que hay una... que está aquí pues el PP en Andalucía dispuesto a hablar, y nosotros estamos sorprendidos de que esto no haya pasado antes y de que hayamos tenido que ir a una movilización y a una huelga como la que hemos tenido que llevar a cabo para que por fin haya algún agente político, algún partido, en este caso el PP Andaluz, dispuesto a hablar, ¿no? Pero yo creo que este es el único camino, ¿no? Y esto, tarde o temprano, este diálogo se tendrá que hacer extensivo al conjunto de España y al Ministerio, porque es que, desde luego, lo que no se puede hacer es mantener en pie la sanidad pública sin estar dispuesto a hablar con los médicos, ¿no?
0: Todavía no sabemos cómo va a conformarse el próximo gobierno de la Junta de Andalucía, pero entiendo que estas negociaciones con esa fecha límite del 30 de junio puede ser una manera de poner el contador a cero de cara a la próxima legislatura, más allá de, como decía Rafael, los acuerdos que puedan alcanzarse para hacer gobierno.
1: Claro, nuestro objetivo además es establecer un diálogo no solo a corto plazo, sino a medio y a largo plazo también, ¿no? Que haya un marco de diálogo, que haya un marco donde pues se puedan poner en marcha todas las reformas que necesita el sistema, todas las reformas que atañen especialmente al colectivo médico, donde se puedan atender todas o intentar solucionar todos los problemas que quejan a nuestro colectivo, de esta falta de un espacio específico de diálogo y de un abordaje de reformar el modelo de jornada, que es un modelo de jornada que ya no funciona y que es una forma de explotación laboral. Entonces, nosotros tener este marco de diálogo en el que podamos establecer un calendario de actuaciones a lo largo de toda una legislatura, pues nos ofrece una garantía de estabilidad y de negociación mantenida en el tiempo, y bueno, yo creo que es una buena noticia. Desde luego esperemos que vaya todo bien, ¿no? Ahora mismo no sabemos cómo va a ir, ¿no? Pero nosotros desde luego nos vamos a sentar con la mejor intención.
0: ¿Cuál es el motivo de que se haya puesto esa fecha del 30 de junio como límite?
1: Bueno, pues porque nosotros queríamos, además, y en esto estuvimos de acuerdo ambas partes, tanto el Partido Popular como nosotros, queríamos que no fuera que todos, tanto los compañeros como la sociedad, digamos, se diera cuenta de que no estamos ante una declaración meramente retórica o ante una pose o ante una, como en muchas ocasiones nos hemos encontrado por parte del Ministerio, ¿no? Una oferta de negociación o de diálogo que luego no se traducía en nada. Nosotros queríamos fijar un plazo concreto, darnos un plazo concreto para llegar a un acuerdo, ¿no? Para que no, como digo, ¿no? Para que no sea una mera declaración retórica donde una serie de reuniones sucesivas pues no llegan a nada, no hay más que una pues un intercambio de ideas que en ningún momento confluyen, y por tanto teníamos claro desde el principio que había que poner a esta negociación un principio y un final, y que eso nos forzara a llegar a unas conclusiones en un plazo de tiempo determinado, ¿no?
0: Si habláramos de porcentajes, aunque sé que es difícil, pero es verdad que la mayoría de competencias de sanidad corresponden a la administración autonómica. Una negociación como la que queréis poner en marcha, la que se va a poner en marcha desde ahora hasta el 30 de junio, ¿cuánto puede mejorar las condiciones vista esta nueva actitud de, vamos a decir, el partido que a priori será el encargado de formar gobierno con respecto a las demandas que planteáis desde el Sindicato Médico Andaluz?
1: Bueno, en teoría, casi diría que no. Casi no tiene límite, perdón, excepto el estatuto propio y la mesa propia de negociación, ¿no? Que son las dos reivindicaciones básicas que nosotros tenemos desde el principio. Nosotros teníamos como núcleo de nuestras peticiones una normativa específica para nuestro colectivo y una mesa de negociación formal específica también para nuestro colectivo. Esto no está en manos de las autonomías, aunque el Ministerio dice que sí, no es verdad. El Ministerio simplemente está eludiendo su responsabilidad. Pero salvo estos dos elementos que dependen desde el primer momento del Ministerio, que luego tendrían que ser desarrollados por la autonomía, salvo esto, todo lo demás se puede hacer en la autonomía. ¿Por qué nosotros empezamos desde el principio con un conflicto con el Ministerio y lo mantenemos? Porque el Ministerio sí puede imponer como norma básica, como planteamiento básico, que todas las comunidades se vean, digamos, en la obligación de establecer esta mesa específica y a través de un estatuto propio específico. De la otra manera, cada comunidad autónoma pues puede fijarse sus propios límites, ¿no? Y, como digo, no puede llegar tan lejos como hasta el punto de crear una mesa de negociación específica, una mesa sectorial para médicos y facultativos. Pero, en fin, esta cuestión, que para nosotros sigue siendo muy importante, no lo vamos a negar, no impide que dentro del margen que tienen las autonomías se puedan conseguir avances muy, muy, muy importantes y muy sustanciales, ¿no? Las autonomías pueden fijar retribuciones, pueden fijar el modelo de jornada, pueden fijar la obligatoriedad o no de las guardias, la obligatoriedad o no de las peonadas de tarde. En fin, las comunidades autónomas tienen un amplísimo margen para mejorar las condiciones de trabajo de médico del facultativo, ¿no? Por eso esto también es una grandísima noticia para nosotros, ¿eh?
0: Y mientras tanto, decís que el Ministerio de Sanidad pretende reunir al Consejo Interterritorial del Sistema Nacional de Salud para determinar qué competencias atañen a cada administración, que personalmente me parece algo sorprendente que haya que aclarar eso a estas alturas.
1: Bueno, es que el Ministerio, sinceramente, nosotros ya no nos merece ninguna confianza este Ministerio. Es decir, es que las cosas que hace no tienen ningún sentido. Yo creo que cuenta con que va dirigido a una población general que muchas veces pues no tiene conocimientos técnicos de cómo funcionan las mesas de negociación o cómo funciona el reparto de competencias entre el Ministerio y las comunidades autónomas. Y bueno, pues hacen unas declaraciones que yo creo que cuentan con que se dirige a un público que desconoce estas cuestiones técnicas, pero para los que sabemos de lo que se está hablando y para los que conocemos en qué consiste el Consejo Interterritorial, cuáles son sus competencias, las del Ministerio, las de la Consejería, es que no nos puede merecer confianza porque dice cosas que son sistemáticamente falsas y que solo buscan desprestigiar al adversario, desprestigiar a los sindicatos, cargarle la responsabilidad a las autonomías de algo que es responsabilidad del Ministerio. Sinceramente, es que es incomprensible, es francamente irresponsable y es decepcionante que un ministerio actúe de esta manera,
0: ¿eh? Pues suceda lo que suceda, lo seguiremos contando aquí en la Onda Local de Andalucía, como desde que se inició estas reivindicaciones del colectivo de médicos. Rafael Ojeda, presidente del Sindicato Médico Andaluz, muchas gracias por acompañarnos a esta hora de la mañana aquí en la Onda Local de Andalucía.
1: Muchas gracias a vosotros, un placer.

8:53 minutos de la mañana. Este lunes arrancaba la campaña de riesgo alto de incendios forestales de manera oficial, tanto a nivel regional como estatal. Una situación que se va a prolongar hasta el 15 de octubre. Por tanto, estamos ante 4 meses y medio para los que aún tenemos en la retina lo sucedido el año pasado, en el que rara fue la jornada en la que no dejábamos de ver a las llamas por varios puntos de nuestra geografía. Andalucía son sus recursos naturales y garantizar su protección es garantizar nuestro futuro. Por eso queremos saludar a esta hora de la mañana a Carlos Dávila, responsable de la oficina técnica de Doñana de Seover Life. Carlos, buenos días y bienvenido de nuevo a la Onda Local de Andalucía.

0: Ahí lo tenemos, Carlos. Muy buenos días.
1: Muy buenos días, ¿qué tal?
0: ¿Cómo empezamos oficialmente esta temporada de riesgo alto de incendio? ¿Mejor o peor que en 2025?
1: Bueno, los datos son que un poco mejor. Ya parece que unos cuantas hectáreas menos de lo que tuvimos en 2025. Sin embargo, sí es cierto que hemos empezado con un incendio de una gran gravedad como ha sido el del Parque Nacional de Doñana. Entonces, por un lado, teníamos un poquito de mejor situación. Por otro lado, realmente no podíamos haber empezado peor en cuanto a la ubicación del incendio.
0: De hecho, el consejero en funciones, Antonio Sanz, recalcaba este lunes que han ardido menos hectáreas. En concreto son 1.089 frente a las 1.544 que hubo en el mismo periodo del año pasado, del 1 de enero al 31 de mayo. ¿Puede ser que se hayan aprendido algunas lecciones de los grandes incendios del año anterior?
1: Bueno, yo creo que cada vez aprendemos más de la situación en la cual nos encontramos, desde luego. Porque estamos en un escenario completamente nuevo, un escenario de calentamiento global, en el cual los incendios ya no siguen las pautas a las que estábamos acostumbrados, la sociedad en general y la administración en particular. Antes siempre estábamos hablando de los incendios de verano y ahora tenemos miles de hectáreas que se queman entre enero y marzo, y los incendios son de una enorme intensidad, gravedad y recurrencia. Y yo creo que sí, que cada año somos más conscientes de esta situación y se están implementando medidas cada vez más adaptadas a este escenario.
0: Antes hacía referencia a ese incendio que se ha vivido, mejor dicho, a esos dos incendios que se han vivido los últimos días en el entorno de Almonte. ¿Cómo está el terreno, toda esa zona cercana y dentro del Parque Natural?
1: Bueno, el Parque Nacional, el núcleo, el corazón del Parque Nacional es lo que ha ardido en la finca de Marismillas, un paisaje tan conocido de Doñana como sus corrales, como sus bosques pegados a la vera entre la marisma y las dunas móviles. Y ha sido pues alrededor de 500 hectáreas lo que se ha calcinado de esas zonas de hábitat de interés comunitario, de zonas de duna, de zonas de sabina, de pino, de monte blanco. Y a ellos, encima, claro, los incendios en este caso ha ocurrido en plena época de reproducción, con lo cual el impacto sobre la fauna pues va a ser bastante grave, especialmente sobre aquellas especies que tienen baja capacidad para escapar de las llamas. Y bueno, pues ahora es el momento de evaluar el impacto y de investigar a ver cuál ha sido el origen y si hay culpables, perseguirlos.
0: Ya ha apuntado la Junta en estas últimas jornadas que parece que eran intencionados esos incendios y, como decías, Carlos, pues parece que es el momento de que se lleven a cabo esas investigaciones. Por lo pronto, es evidente que ha habido hábitats de mamíferos de mediano y gran tamaño, por ejemplo, pues el lince ibérico, más que característico de la zona, pero también había ciervos, gamos, jabalíes o zorros que han sufrido las consecuencias de este incendio. ¿Cuánta riqueza medioambiental se pierde cuando aparecen las llamas?
1: Los incendios son una de las mayores amenazas que existen para la biodiversidad. O sea, estamos hablando en este caso de hábitats de interés comunitario del Parque Nacional de Doñana. O sea, difícilmente se pueden encontrar ecosistemas más importantes, paisajes más representativos de la naturaleza de Andalucía. Y bueno, en este caso, por ejemplo, la avifauna se ha visto muy afectada. Citabas el lince ibérico, es territorio también de águila imperial, no ha afectado directamente a la cría del águila imperial, pero sí a su territorio. Miles de aves paseriformes se encontrarían criando las masas forestales, pues especies como alcaravanes, como chotacabras, o sea, y rapaces tan importantes y tan representativas del parque, amenazadas como el Milano Real. ¿Cómo se evalúa el impacto sobre semejante riqueza de biodiversidad? Pues es complejo. Por eso lo mejor es tratar de actuar preventivamente y tomar todos los medios necesarios para que estas situaciones no se repitan.
0: Como apenas nos queda un minuto, solo quería pedirte una última reflexión, Carlos. ¿Qué te gustaría que dijéramos el 16 de octubre si volviéramos a hablar aquí en directo cuando haya pasado este periodo de alto riesgo de incendios?
1: Me gustaría que estuviésemos celebrando un año muy por debajo de la media.
0: Ojalá que así sea. Esperemos que sí. Y que la climatología y que las personas tengan suficiente responsabilidad para afrontar la temporada. Carlos Dávila, responsable de la Oficina Técnica de Doñana de SEO Verlay. Muchas gracias por acompañarnos una vez más aquí en la Onda Local de Andalucía.
1: Gracias a vosotros. Buen día.

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Seguimos en directo aquí en la Onda Local de Andalucía desde las 8:30 de la mañana en esta primera edición de Este a Oeste. Hoy es martes 2 de junio. Hay varios tipos de exámenes. Por un lado, los que hoy empiezan para varias decenas de miles de andaluces y andaluzas que hoy emprenden su camino en el acceso a la universidad. Es posible que alguno o alguna esté ahora dando los últimos repasos o pensando por qué no se estudió la dictadura de Primo de Rivera o la de Franco un poquito más a fondo, porque le ha dicho un amigo que hoy toca seguro en el examen. En cualquier caso, son más de 53.000 los llamados a poner de manifiesto el resultado de un trabajo de meses atrás. Un mal examen no invalida el esfuerzo, es solo un paso más. Así que la mejor recomendación, tanto para estudiantes como para madres y padres, es la paciencia. Ya nos lo decía ayer en esta casa la psicóloga Regina López. Otros exámenes no tienen papel por delante, pero son igualmente relevantes. Son los de tipo simbólico. Este mediodía, 15 días después de su última comparecencia pública ante un medio de comunicación, la exministra y candidata del PSOE a la presidencia de la Junta, María Jesús Montero, tiene ante sí el reto de ofrecer explicaciones. No ya solo de su alejamiento de la esfera pública, algo que en cierta medida han hecho también el resto de actores políticos de nuestra comunidad, sino sobre todo de sus miras a futuro, a 9 días de que sus señorías recojan su acta de diputado y se ponga en marcha una legislatura en la que todavía no sabemos cómo se va a poner en pie. Exámenes orales o escritos, en todo se trata de saber argumentar y defender una tesis, ya sea en historia, en filosofía o en política. Lo deseable es que todos, por el bien común, estén a la altura. Es el apunte que traemos a nuestra portada. Vamos a repasar más titulares del día en nuestra portada, más allá de ella, mejor dicho, con nuestra compañera Concha Cabrera.

0: Bueno, Concha, pues comenzamos porque, como suele ocurrir todos los meses a estas alturas, acaba de salir el dato del paro. En este caso, eso sí, tenemos el texto, el adelanto a nivel nacional. ¿Cuál es el dato?
1: Así es, Manuel, pues el paro ha caído en más de 36.300 personas en el mes de mayo, marca así su menor nivel en un quinto mes del año en 19 años, con 2,32 millones en total. El paro que se ha registrado así las oficinas de los servicios públicos de empleo bajó en 36.323 personas en concreto en mayo en relación con el mes anterior. Esto es un 1,5% menos, debido sobre todo al sector servicios, que concentró más de tres cuartas partes del descenso del desempleo, y según los datos publicados este martes por el Ministerio de Trabajo y Economía Social.
0: Ya saben, y si no se los contamos, que estos datos suelen entrar a la hora en punto, y poco después tenemos los datos provincializados y también adaptados a cada comunidad autónoma. Por tanto, en los próximos avances informativos le daremos una información incluso más detallada y las correspondientes valoraciones, sobre todo cuando el dato es positivo. Hoy se abre el plazo para pedir las ayudas a las víctimas andaluzas del accidente de Adamuz, Concha.
1: Estas podrán solicitar a partir de este martes y durante tres meses las ayudas aprobadas por el Consejo de Gobierno el pasado 12 de mayo y ratificadas el día 22 en el Parlamento con la unanimidad de todos los grupos, tras publicarse este lunes en el Boletín Oficial de la Junta de Andalucía. La cuantía de las ayudas previstas para las personas que sufrieron lesiones físicas en ese siniestro oscilan entre 16.828 y 481 euros, mientras que las familias de los fallecidos percibirán 14.424 euros, según las cifras ofrecidas por el Gobierno andaluz.
0: La Junta adelanta a las universidades públicas los fondos del modelo de financiación para refuerzo financiero y de personal.
1: La Consejería de Universidad, Investigación e Innovación ha transferido de forma íntegra en mayo a las universidades públicas andaluzas 37 millones y medio de euros, incluidos en el primer reparto del modelo de financiación, para atender tanto el refuerzo presupuestario y financiero del sistema como las retribuciones de personal. Ese importe, que tendría que abonarse a las instituciones académicas mensualmente, como el resto de partidas recogidas en el modelo, se ha adelantado para que las universidades puedan disponer ya de estos fondos y atender así de forma inmediata a sus necesidades vinculadas a esos capítulos.
0: Las alertas por altas temperaturas se las llevan hoy Málaga y Almería, donde esperan hasta 40 grados de máxima.
1: Por eso la Agencia Estatal de Meteorología ha activado para este martes el aviso amarillo en ambas provincias. Según la EMET, las comarcas almerienses de Valle del Almanzora, Los Vélez y Levante estarán en alerta entre las 2 y las 8 de la tarde por temperaturas que oscilarán entre 37 y 40 grados. En la provincia de Málaga también estarán activados a esas horas los avisos amarillos por calor en las comarcas, en este caso, de Sol y Guadalhorce y La Axarquía. Se esperan máximas de 37, aunque localmente podrían alcanzar los 39 grados.
0: ¿Y en la agenda del día que tenemos, Concha?
1: Pues esta mañana a las 9:30, dentro de unos minutos, en Sevilla, el consejero en funciones de Sanidad, Presidencia y Emergencias, Antonio Sanz, va a informar de un trasplante pionero en Andalucía. Será en el Hospital Universitario Virgen del Rocío. A las 11:30 en Granada, el delegado del Gobierno de España en Andalucía, Pedro Fernández, informa sobre el estado de la tramitación de ayudas destinadas a entidades locales para reparar infraestructuras que fueron afectadas por el temporal de borrascas de principios de este año. A las 11 en Sevilla, el delegado de la ONCE en Andalucía, Ceuta y Melilla, Cristóbal Martínez, presenta el cupón dedicado al arquitecto sevillano Aníbal González, director artístico de la Exposición Iberoamericana del 29, con motivo del 150 aniversario de su nacimiento. Y a las 12 en Cádiz, la consejera de Desarrollo Educativo, María del Carmen Castillo, visita la Universidad de Cádiz, coincidiendo hoy con la primera jornada de la prueba de acceso a la universidad.
0: Muchas gracias, Concha. Vamos a ver ahora cómo vienen las carreteras andaluzas a esta hora de la mañana. Para eso, conectamos con la Dirección General de Tráfico. Allí está José Antonio Pedrosa. Buenos días.
2: ¿Qué tal? Buenos días. Pues hasta ahora complicada la A49 y en varios puntos. Por un lado, en Huelva, niebla de entrada a la capital onubense, así como también en la provincia de Sevilla, y en esos puntos habituales de Bormujos y Tomares. Complicada también la entrada a Sevilla por la A92, ya en el entorno de Torreblanca y Palmete, así como en Córdoba la A4 en Alcolea. Además, también van a encontrar tráfico intenso de entrada a la capital jienense por la A316 ya en la zona de Torre del Campo. Además, de Granada van a encontrar complicada su ronda GR30 ya en Sevilla y Sorriana de la Vega, en este caso de entrada a la capital de la Alhambra. Precaución también en Málaga de entrada ya por la 7 en Ciudad Jardín, así como se complica la Cala de Mijas y Cala Honda de entrada a Marbella. Además, también van a encontrar tráfico lento en esta 7 ya en Cádiz, en San Roque de entrada a Algeciras, así como en otros puntos más de esta 7, pero en Almería ya en Vícar en ambas direcciones, y también de salida de la capital almeriense ya por la zona de Viatajes.
0: Muchas gracias, José Antonio. Y ahora vamos a ver cómo vienen las previsiones del tiempo para esta jornada. Agencia Estatal de Meteorología, Juan Carlos Piña, buenos días.
3: ¿Qué tal? Muy buenos días. Este martes bajan las temperaturas en toda Andalucía, salvo en la costa de Málaga, Granada y Almería, donde siguen subiendo. Se prevén máximas de 38 grados en Córdoba, 37 en Sevilla y Málaga, 35 en Jaén, 34 en Granada, 33 en Huelva, 32 en Almería y 27 en Cádiz. Durante los próximos días y hasta el viernes, el calor seguirá debilitándose. Hoy tiempo estable, con viento flojo a moderado de poniente, aumentando a moderado a fuerte en el litoral mediterráneo. Es una información de AEMET.
0: Muchas gracias, Juan Carlos. Nosotros hacemos ahora una breve pausa y a la vuelta empezamos nuestra habitual ronda por la información más cercana a la información local y provincial.
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0: Un repaso que comenzamos por Granada. Arranca la selectividad con un ascenso de los matriculados en la provincia. Información de nuestro compañero Nacho Navarro desde Radio Santa Fe, Onda Local de Andalucía en Granada. Buenos días.
1: Buenos días, así es. La Universidad de Granada comienza la pausa de martes con un calor estival y en 33 sedes distintas. Un total de 7.045 alumnos matriculados que afrontan tres días de exámenes en la búsqueda para entrar en el grado deseado. Los participantes pertenecientes a centros educativos de la provincia han supuesto un ligero ascenso del 2% para situarse en los 6.033. Además, destaca el incremento de estudiantes que se presentan únicamente a la fase de admisión para elevar sus notas de corte. Son las 1.399 personas con un aumento del 3,7%. Granada alberga 24 espacios de exámenes fijados. Los restantes se dividen en Ceuta 1, Melilla 2 y las sedes adscritas a Marruecos, que son 7. Una de las novedades de la convocatoria de este año en la Universidad de Granada son los barridos de frecuencia para evitar copia con dispositivos electrónicos. Y Sabor Granada, la empresa, la marca agroalimentaria de la Diputación, incorpora 45 nuevos negocios durante el último año. Se ha consolidado así su crecimiento, que ya suma 379 empresas adheridas, con un aumento del 40% desde el año 2023, situándose como una de las principales herramientas de apoyo al sector agroalimentario de la provincia. Son los datos aportados por Antonio Díaz, diputado provincial de Turismo, que ha presidido este lunes el tradicional encuentro empresarial Sabor Granada, celebrado con motivo de la Feria del Corpus 2026. El Distrito Sanitario Granada Metropolitano ha retirado la ambulancia no medicalizada a partir de las 12 de la noche en la zona básica de salud, que cubre 13 municipios de la Vega de Granada y puntos tan sensibles como la autovía A92 o el aeropuerto. El cambio entrará en vigor el próximo 8 de junio y los sanitarios de la Unidad de Gestión Clínica de Santa Fe han respondido con el anuncio de medidas de protesta inmediatas, porque denuncian que las consecuencias de la medida disminuirán la capacidad de respuesta sanitaria. En cuanto al tiempo, para hoy cielos parcialmente nubosos y mucho calor, temperaturas mínimas en ascenso de 19 grados y la máxima estará en 32. Es todo desde la provincia de Granada.
0: Y nos vamos ahora a Málaga. Gracias, compañero. Un total de 9.510 estudiantes, son 575 más que el año pasado, se examinan desde este martes de la selectividad en la provincia. Nos lo cuenta nuestro compañero Francisco Javier Vargas desde Radio Pizarra, Onda Local de Andalucía en Málaga. Buenos días.
2: Saludos. Más de 9.500 estudiantes malagueños se examinan de una selectividad marcada por el control de la inteligencia artificial. Hasta el 4 de junio el alumnado se enfrenta a unas pruebas que seguirá con el modelo implantado en 2025, pero que este año incluye como novedad barridos selectivos para evitar el uso de dispositivos inteligentes. Esta mañana han comenzado las primeras pruebas. Cambiamos de asunto. El varapalo a la depuradora norte de Málaga elevará las multas millonarias por los vertidos. Desde 2018 la Junta ya ha tenido que pagar unos 10 millones de euros por este motivo y la cifra seguirá subiendo a razón de 1,3 millones anuales solo por no tratar las aguas residuales de Alhaurín el Grande. Y la Diputación de Málaga participa en el segundo Festival Internacional de la Guitarra Ciudad de Málaga, que reunirá a grandes maestros de la música del 3 al 12 de junio. La programación incluye 10 jornadas de conciertos, clases magistrales y un concurso internacional en espacios como el Auditorio Edgar Neville, el Teatro Cervantes, la Alcazaba y la Sala Fundación Unicaja María Cristina. El concierto de clausura se celebra en el Auditorio Edgar Neville, en la Diputación, con la Orquesta Filarmónica de Málaga y un homenaje a Manuel de Falla en el 150 aniversario de su nacimiento. En cuanto al tiempo, hemos amanecido con cielos despejados y 21 grados de mínima. Hoy las máximas llegarán a los 37 en las horas centrales de la jornada. A partir de mañana miércoles disfrutaremos de un bajón considerable de las temperaturas máximas. De momento es todo desde la Onda Local de Andalucía en Málaga. Buenos días.
0: Y de Málaga nos vamos a Jaén. La caída de los precios del aceite de oliva lleva a las organizaciones agrarias a denunciar una situación de alerta. Nos lo cuenta nuestro compañero Ramón López desde Radio Martos, Onda Local de Andalucía en Jaén. Buenos días.
3: Las organizaciones agrarias alertan sobre la situación que tienen los precios del aceite de oliva, que se han desplomado por debajo de los 4 euros, lo que pone la rentabilidad de nuestros agricultores en una situación complicada, y más teniendo en cuenta la escasez de aceite que existe ante un aumento de la demanda. 3.508 estudiantes se han matriculado para la prueba de acceso a la universidad, que comienza hoy en distintas sedes. En el edificio B4 del campus de Las Lagunillas, en el campus científico técnico de Linares, la SAFA de Úbeda o el IES Alfonso XI de Alcalá la Real serán las sedes donde se realicen estas pruebas durante los tres próximos días. Baza se llama el quebrantahuesos que ya surca los cielos de Cazorla en el plan de reintroducción de este

0: Llave en el cielo jiennense. En cuanto a las temperaturas, aumento progresivo de las mismas en la geografía provincial. Andújar tendrá una máxima con 37 grados, 34 tendrán en Villacarrillo de máxima y 33 en Cazorla. También 33 de máxima en Martos. Y en Jaén Capital han tenido 23 de mínima y 35 de máxima prevista para hoy. Esta es la información que hoy les ofrecemos desde la provincia de Jaén.
1: Y de la provincia de Jaén a la de Sevilla, Adif destina 6,6 millones de euros a la remodelación de 5 estaciones de la línea Mérida-Los Rosales. Nos lo cuenta nuestra compañera Sara Zurita desde Radio Guadalquivir, Onda Local de Andalucía en Sevilla. Buenos días.
2: Muy buenos días. En la provincia de Sevilla, Adif ha licitado por más de 6 millones de euros el contrato para la remodelación de 5 estaciones situadas en la línea de tren Mérida-Los Rosales que conecta las provincias de Badajoz y Sevilla. Esas estaciones son las de Usagre Bienvenida en Badajoz y ya en la provincia de Sevilla, Guadalcanal, Cazalla Constantina, Pedroso y Villanueva del Río y Minas. En el tramo comprendido entre Zafra y la pedanía del término municipal de Tocina, Los Rosales. De esta manera, el Ministerio de Transportes pretende modernizar la infraestructura ferroviaria mediante la renovación de vías, desvíos y elementos asociados. Recurren Energy ha inaugurado Rey Solar, un conjunto de instalaciones fotovoltaicas ubicado en Carmona. Está compuesto por 4 plantas solares con una potencia instalada superior a los 420 megavatios pico. Y la Universidad de Sevilla, junto a la Fundación Real Betis Balompié, han suscrito un convenio de colaboración para llevar a cabo actividades de cultura, educación y deporte con motivo de la conmemoración del centenario de la generación del 27. Una de las acciones consiste en la dedicación por parte del Real Betis de uno de los encuentros ligueros en la Cartuja durante la próxima temporada para homenajear el legado cultural e intelectual de uno de los movimientos artísticos y literarios más influyentes de la historia contemporánea española y además muy vinculado a Sevilla. En cuanto al tiempo, hoy tendremos cielos despejados, temperaturas entre los 38 grados de máxima y 17 de mínimas, todo desde la provincia de Sevilla.
1: Muchas gracias, compañera. Vamos a Cádiz. La demarcación de costas inicia el aporte de 200.000 metros cúbicos de arena en la playa de Camposoto por 1,6 millones de euros. Nos lo cuenta nuestra compañera Inma Forja desde Radio Chiclana, Onda Local de Andalucía en Cádiz. Buenos días.
3: Muy buenos días. La demarcación de costas ha iniciado los trabajos de regeneración de la playa de Camposoto en San Fernando mediante un aporte extraordinario de 200.000 metros cúbicos de arena para reparar los daños causados por los temporales del pasado invierno. La actuación cuenta con una inversión de 1,6 millones de euros. Esta cantidad de arena es más del doble de la aportada el año pasado. Además, el ayuntamiento coordina con la Junta de Andalucía la futura reapertura del sendero de la Punta del Boquerón, que permanece cerrado desde los temporales. Y por otra parte, el Ministerio de Transporte y Movilidad Sostenible ha concluido las obras de mejora de la seguridad y movilidad sostenible en la Nacional 340 entre los kilómetros 9,4 y 15,4 de Chiclana, con una inversión de 4,6 millones de euros financiada por fondos europeos del Plan de Recuperación, Transformación y Resiliencia. La actuación ha transformado este tramo para favorecer los desplazamientos a pie y en bicicleta mediante la construcción de un carril bici, nuevas aceras, pasos peatonales accesibles, 2 glorietas y nuevas paradas de autobús urbano. Además, se han incorporado elementos de seguridad para peatones y ciclistas, zona de descanso, iluminación, un corredor verde, mejoras en el firme para reducir el ruido, sistemas de drenaje y nueva señalización. Y en cuanto al tiempo, hoy tendremos cielos parcialmente nubosos con temperaturas que rondarán entre los 21 y los 27, acompañados de vientos del oeste. Esto es todo desde Radio Chiclana.
1: Y nos vamos a Huelva. La ministra Elma Saiz presidirá en la Rábida el 5º Foro Iberoamericano de Migración. Información de nuestro compañero Juan Antonio Hipólito desde Onda Minera en Nerva, Onda Local de Andalucía en Huelva. Buenos días.
4: Buenos días, Andalucía. En la provincia onubense, la ministra de Inclusión, Seguridad Social e Migraciones, Elma Saiz, presidirá el 5º Foro Iberoamericano de Migración y Desarrollo que se va a celebrar en La Rábida, Huelva, los próximos 4 y 5 de junio. El encuentro centrará el diálogo en las políticas de movilidad humana como elemento clave de la gobernanza regional, así como para la integración social y económica de la ciudadanía. En la Cuenca Minera, el Salón de Plenos del Ayuntamiento de Río Tinto acogió ayer el foro de reflexión colectiva ¿Qué podemos hacer como comunidad en la prevención de incendios forestales? Una iniciativa enmarcada en el programa de sensibilización y educación para la sostenibilidad, adaptación y mitigación de riesgos naturales asociados al cambio climático. Y concluimos el repaso a la actualidad informativa de la provincia de Huelva en nuestro municipio con la renuncia del alcalde de Nerva, José Luis Lozano, en el pleno urgente y extraordinario que se va a celebrar esta tarde a las 6 como cumplimiento del pacto firmado con el PSOE en el Ecuador de este mandato que va a devolver la alcaldía a los socialistas. Nos despedimos con cielo despejado, 20 grados de temperatura y deseando un buen día para toda Andalucía desde la provincia de Huelva.
1: Muchas gracias, compañero. Terminamos en Córdoba. Un incendio en una zona de cultivos entre Córdoba y Fernán Núñez moviliza a bomberos, medios aéreos y terrestres del Plan Infoca. Nos lo cuenta nuestro compañero Jesús Ruiz desde Onda Marina, Onda Local de Andalucía en Córdoba. Buenos días.
5: Así es, compañeros. 3 horas de intenso trabajo han sido necesarias para apagar el incendio agrícola declarado ayer lunes por la tarde entre Fernán Núñez y Córdoba. Según fuentes de bomberos de Córdoba, el fuego registrado ayer lunes en la CEO 3203 en la barriada cordobesa de Santa Cruz y término municipal de Fernán Núñez ha quedado finalmente extinguido. El aviso fue comunicado al Plan Infoca sobre las 8:30 de la tarde de ayer, el lunes día 1 de junio. El incendio localizado en zona de cultivo y trigo ha sido descrito como extenso por los bomberos, aunque por el momento se desconoce la superficie afectada. Y también le contamos que la Casa de Acogida de Córdoba va a ofrecer 15 plazas, 5 más que el año pasado a personas sin hogar, con refugio climático dentro del Plan Hola Calor 2026. Desde ayer lunes, día 1, hasta el 30 de septiembre, en horario de 1 a 8 de la tarde, ofreciendo tanto comida, merienda como un lugar climatizado donde pasar las horas de más calor en Córdoba. Y en cuanto a calor estamos hablando, hoy estamos en alerta amarilla por riesgo concretamente de temperaturas máximas que alcanzaremos 38 de máximas y mínimas de 19. En la actualidad tenemos 21 grados centígrados. Es todo desde la provincia de Córdoba.
1: Muchas gracias a todos los compañeros y compañeras de nuestra red de emisoras municipales y comunitarias. Son las 9:23 de la mañana. Hacemos un alto y a la vuelta vamos a hablar del algarrobico.
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0: 9:25 minutos de la mañana. La última hora del Hotel del Algarrobico pasa por uno de los objetivos más ampliamente perseguidos por todas las organizaciones que pretenden acabar con un trance que para ellos se alarga ya a las 2 décadas. Primero fue el Tribunal Supremo, que hace 10 años declaró que el paraje del Algarrobico era suelo protegido no urbanizable desde 1994. Como consecuencia, el Ayuntamiento de Carbonera se veía obligado a tramitar la revisión de oficio de la licencia concedida en enero de 2003 a la constructora Azata del Sol. Y en estas, hace unos días, el Consejo Consultivo publicaba un informe vinculante que afirmaba que la licencia de obras es nula. Esto obliga al consistorio de la localidad almeriense a convocar un pleno municipal para anularla. El alcalde, Salvador Hernández, asegura que lo va a convocar y que su ayuntamiento colabora y cumple estrictamente con lo que dicta la justicia en relación a este asunto.
1: El Ayuntamiento de Carboneras colabora y cumple estrictamente con lo que dicta la justicia en los diferentes procedimientos relacionados con el hotel en la playa del Algarrobico. El siguiente paso será elevar dicha propuesta al pleno municipal. De este modo, se someterá una medida a la que se nos obliga por sentencia judicial a la deliberación y votación de todos los concejales de la corporación. Lo que sí pedimos es, tanto al Gobierno de España como a la propia Junta de Andalucía, es una colaboración y una lealtad institucional, porque lo que no puede ser es que el pueblo de Carboneras y los ciudadanos de nuestro pueblo vengamos sufriendo desde hace décadas este gran problema surgido por la responsabilidad de todas las administraciones.
0: ¿Eso significa que está más cerca la demolición del inmueble? Pues aquí surgen las dudas. Por todo ello, queremos evaluar el estado actual de la situación de la mano de dos de las personas que más de cerca han seguido este conflicto. Saludamos a Jaime del Val, presidente de la asociación Salvemos Mojácar y el Levante Almeriense. Buenos días.
2: Buenos días.
0: Y también a Luis Berraquero, coordinador territorial de Greenpeace en Andalucía. Buenos días.
3: Buenos días, ¿qué tal?
0: Y bienvenidos los dos a la Onda Local de Andalucía. Comenzamos por Jaime. Son más de 2 décadas de esta situación, pero quería preguntarte, ya que lo sigues tan de cerca y si me permites el tuteo, si lo hemos explicado y resumido más o menos bien.
2: Bueno, a ver, es difícil de resumir 20 años en los cuales efectivamente, pues bueno, se celebraron 20 años en febrero de este año de cuando se logró la paralización cautelar del hotel a instancias de la denuncia presentada por nosotras, por Salvemos Mojácar y Levante Almeriense, ¿no? Y habiendo después también continuado y liderado la multitud de líneas judiciales que se han ido entrelazando al respecto. Venimos denunciando 20 años de rebelión institucional de este ayuntamiento, por lo cual no nos fiamos en absoluto de nada de lo que diga, y por eso hemos lanzado una nueva advertencia de querella criminal. Si al alcalde se le ocurre no acatar la legalidad que llevan 20 años evitando, y se les ocurriera legalizar el hotel o demorar la declaración de ilegalidad, desde luego que tengan bien claras las consecuencias que va a tener para ellos. Y por otro lado, tener muy claro que protestamos contra todo tipo de declaraciones que haga la Junta de Andalucía, el Gobierno o cualquier otra propuesta que se comente o que se llegue a aplaudir, incluso desde algunas instancias ecologistas, respecto a que, bueno, estas instituciones lo único que han hecho es trabajar a favor del hotel, siempre. Entonces, nada nos creemos que venga de ellos. La única línea que tenemos claro que puede llevar a la demolición es el otro pleito que tenemos emprendido, entre además de los de las decenas que llevamos acumuladas, el pleito que tenemos emprendido destinado a la demolición y que está en suspenso precisamente pendiente de que se declare nula la licencia. Creemos que una vez declarada nula la licencia se podrá desbloquear ese pleito. Es, a nuestro juicio, la única vía realista. Todas las demás son patrañas de las administraciones y no hay otras vías ni que aplaudir ni que esperar por parte de ellas.
0: Luis, ¿cómo valoráis desde Greenpeace la resolución del Consejo Consultivo?
3: La resolución está muy bien planteada. De hecho, ha hecho un análisis bastante exhaustivo del recorrido de sobre todo lo referente a la licencia de obra, y deja poco margen de maniobra, aunque como ha dicho antes el compañero del alcalde de Carbonera o del ayuntamiento de Carbonera en general, pues no nos podemos fiar en nada, vamos, porque ahora que en el corte que habéis puesto estaba hablando de las responsabilidades que han tenido la Junta de Andalucía y el Estado, pero el Ayuntamiento ha sido también completamente copartícipe de que el hotel esté ahí. Entonces, obviamente ellos también tienen responsabilidades. Lo que tiene que hacer ahora el Ayuntamiento es acatar lo que dice el dictamen, anular la licencia de obra y claro, eso iniciaría un proceso, abriría una ventana de oportunidad para que se empezara por fin a verle el fin a esta situación. ¿Qué pasa? Que eso necesita, o sea, hay varias vías, ¿no? Las que ha comentado el compañero son una, estaría la otra, la que inició el Estado español, porque a todo esto, aunque el dictamen del Consejo Consultivo no sea recurrible, lo que sí puede ser recurrible por parte de Azata es la decisión del ayuntamiento, y eso nos podría llevar, por ejemplo, a más celebración de juicios, de tribunales, etcétera, y por tanto a demorar mucho, sin edie, la demolición del hotel. Por tanto, se podrían buscar formas de acelerar ese proceso. Entre las fórmulas de acelerar ese proceso está la que se culmine la expropiación por parte del Estado de los terrenos que le corresponden y que la Junta de Andalucía inicie su proceso expropiatorio. En la actualidad, la empresa Azata ahora tiene mucho menos argumentos para exigir un precio tan elevado por la expropiación. Por tanto, eso podría ser una vía aceleradora.
0: Jaime, ¿cómo valoras las palabras del alcalde? Y no sé si también querrías añadir algo a la resolución del Consejo Consultivo.
2: A ver, hay que tener en cuenta que las palabras del alcalde siempre están teñidas por el miedo a perder votos, que es realmente lo que les está llevando a no querer actuar en el tema del hotel, ¿no? El tema de las supuestas indemnizaciones que por ley no proceden. Entonces, lo que ya urge de una vez, como venimos diciendo desde hace más de 20 años, es que se deje de engañar al pueblo de Carboneras con la patraña histórica de que esto iba a ser un futuro para el pueblo, y que tiene que el único futuro para el pueblo pasa por la demolición del hotel, ¿no? Y que ese sí que es lo que pondría a Carboneras en el mapa internacional de la vanguardia de la sostenibilidad. Teniendo en cuenta que nosotros siempre nos gusta aclarar que el tema del Algarrobico, que se empezó en gran soledad, la lucha, pues bueno, se ha convertido en un gran símbolo internacional, pero a veces el árbol oculta el bosque. Quiero decir, que a nosotros lo que nos preocupa son los miles de algarrobicos que no se han denunciado, los miles de algarrobicos por venir. O sea, estamos en un auge de resurgir de la burbuja inmobiliaria en plena crisis climática devastadora, que es probablemente lo único que va a acabar con el hotel, la crisis climática, ¿no? Pero bueno, siempre nos gusta llamar la atención sobre este hecho, que el debate sobre el Algarrobico nos haga ver que lo anómalo ha sido que se lograra paralizar, pero que hay miles de algarrobicos sin denunciar, que hay miles por venir y que está resurgiéndose a veces con el discurso engañoso de que hace falta construir vivienda, que es totalmente falso, lo que es que liberar los millones de viviendas vacías que hay en este país, ¿no? Y acabar con la especulación. Entonces, estos son temas clave que nos parece que están detrás de todo este problema, del problema histórico de la especulación y de cuando se habla, ¿no?, del problema del algarrobico. Entonces, bueno, en fin, el informe del Consejo, pues sí, muy bien, pero en fin, ahora de lo que se trata es de entender, la aberración de las políticas institucionales no pasa solo por eludir el problema del Algarrobico, por intentar falsear, como lleva haciendo a la Junta desde 20 años, ¿no?, diciendo de cara al público una cosa y luego haciendo otra en los tribunales. No solo es eso, sino es el problema mucho más grave de fondo, que es el negacionismo sistémico de cómo la urbanización salvaje es una de las piedras de toque de una crisis climático-ecológica que nos arrastra a todas al abismo, ¿no? Y de esto, pues quienes lo estudiamos lo tenemos clarísimo. Lo que no se puede tolerar es el negacionismo de esta situación, ¿no? Y esto, por desgracia, está a la orden del día. Y esto nos gusta siempre recalcarlo. Es un problema mucho más grande el que se pone de manifiesto aquí.
0: Luis, en el comunicado que emitisteis poco después de que saliera la resolución del Consejo Consultivo desde Greenpeace, hablabais de los intereses de unos pocos que estaban detrás de toda esta ralentización en este proceso. Pero después de 20 años, ¿qué intereses puede haber?
3: Bueno, ahí me lo estaba apuntando, ¿no? El Ayuntamiento de Carboneras siempre ha estado anteponiendo el miedo a las indemnizaciones, los votos, como excusa para dilatar, emponzoñar, con una actitud contumaz a la hora incluso de cumplir sentencias del Tribunal Supremo. Entonces, esos son algunos intereses. Y después aquí ha habido, como estaba diciendo antes, ¿no?, ha habido corresponsabilidad por parte también de la Junta de Andalucía en su día, y en la actualidad hay procesos en los que no se asumen responsabilidades, ¿no? Entonces, aquí lo que deberíamos de pedir ya es que se acabe con pasar página, ¿no? Podríamos hacer del caso de Carbonera, del Algarrobico, un ejemplo de un icono, ¿no?, de cómo la burbuja inmobiliaria se frenó y cómo se puede restaurar y renaturalizar una zona que en un principio fue afectada por la burbuja inmobiliaria y por el ladrillazo, ¿no? Y es verdad que en la actualidad seguimos teniendo ese tipo de amenazas. Greenpeace cada año publica un informe que se llama Destrucción a toda costa, en el que hacemos una radiografía de la costa, y en la actualidad, después de 20 años de Algarrobico, hay que sumar a la costa no solo los peligros que tiene la urbanización desmedida y descontrolada, que los hay, que ha ido mutando, que no es ya el ladrillazo de hace 20 años, sino ahora tiene otras formas incluso un poco más refinadas, o cómo ha llegado, cómo está afectando el turismo de plataforma a este tipo de ecosistemas, ¿no? Sino que además también a esto se le debe de añadir los impactos que ya estamos teniendo sobre el cambio climático en cuanto a la reducción de metros de costa o los eventos climáticos extremos, cómo se está invirtiendo año tras año en reponer y no ir a la raíz del problema, teniendo en cuenta que hay muchísimas edificaciones que están en zonas inundables o en zonas que están muy expuestas a los efectos del cambio climático. Entonces, bueno, lo que hay que empezar es a analizar y a ir a la raíz del problema y no tanto a reponer después de un evento climático extremo. Y con respecto al Algarrobico, como he dicho antes, lo que tendríamos que buscar es la forma de acelerar el proceso de demolición y renaturalización del espacio, porque tenemos que conseguir que este sea un ejemplo, un icono de la lucha ciudadana, y que se puede conseguir paralizar los efectos de la especulación inmobiliaria en la costa. Y un dato más, la demolición y restauración del Algarrobico también implica costes, pero también implicaría puestos de trabajo, obviamente. Y esto es una cosa que siempre hemos hablado con el Ayuntamiento de Carbonera, que parece que tendría ahí como mucho miedo, y que podría verlo como una oportunidad, podría verse como una oportunidad para hacer de ese espacio una representación de lo que debería de ser la renaturalización y la restauración ecológica, ¿no?
0: Los dos estáis de acuerdo en que hay que demoler el hotel, pero después de 20 años el impacto en la playa necesita también de otra actuación en profundidad. Jaime, ¿cómo ha repercutido en el entorno la presencia del edificio durante todo este tiempo?
2: Bueno, a ver, pues obviamente es un elemento más de los infinitos que plantamos por todas partes en términos de fragmentación de ecosistemas, de destrucción de ecosistemas y todo lo que ello implica, no solo para la crisis climática, sino todo la de biodiversidad, que es todavía más antigua y más grave, ¿no? Pues bueno, pues ahí de nuevo insisto en que no es solo el Algarrobico, ¿no? Es lo que hacemos por todas partes, ¿no? Pero en fin, esto es un icono flagrante, pues porque es una zona protegida, especialmente biodiversa, y se han infringido todo tipo de leyes, ¿no? Pero esto nos debería llevar a una reflexión mucho mayor sobre nuestra devastadora ocupación biosférica, ¿no? Pero esos son los efectos fundamentales: fragmentación, destrucción de hábitat y todo lo que eso tiene en el conjunto del efecto que eso tiene en el conjunto de la vida terrestre, ¿no? Más allá, digamos, del efecto paisajístico, que nos debería quizá preocupar menos que el otro, ¿no? Pero, en fin, bueno, lo dejo ahí para no extenderme demasiado. Si quieres pasar a las preguntas.
0: Sí, lo que quería ya para ir finalizando es que, escuchándoos, no me marcho de esta charla especialmente optimista sobre que a un medio, incluso, no me atrevo ya a decir corto plazo, vayamos a ver cómo se derriba el edificio del Algarrobico.
3: Bueno, no sé, es que ahora mismo tenemos una oportunidad. Yo creo que el paso que tenemos enfrente está bien celebrarlo. El dictamen del Consejo Consultivo es histórico. Otra cosa es que sabemos que Azata probablemente vaya a recurrir la decisión del Ayuntamiento en caso de que el Ayuntamiento no se haga el remolón, que ya hemos dicho que son insumisos judiciales realmente. Entonces, si el Ayuntamiento termina acatando y anula la licencia de obra, al final Azata puede recurrir. Por tanto, tendríamos que buscar elementos que dinamizaran, que acelerasen el proceso de demolición. En nuestro caso, pensamos que puede ser una vía, como ha dicho Jaime, puede ser la del litigio que ellos tienen ahí durmiendo, o sea, un poco silente hasta que se se consiguiera la anulación de la licencia de obra. Eso podría ser una forma de reactivarlo y una vía. La otra podría ser la de que la Junta de Andalucía, que se ha afanado en decir siempre que está a favor de la demolición del Algarrobico, expropie su parte, ahora que Azata no va a poder pedirle mucho más dinero por una ruina sin licencia de obra, y que eso acelere el proceso. Y eso teniendo en cuenta que, y voy a retomar un poco lo que estaba diciendo Jaime, que en la misma zona tenemos ejemplos de burbuja inmobiliaria ya no tan fuerte, no tan descarada, pero igualmente peligrosas, como el Hotel de los Genoveses, de la Playa de los Genoveses. Ese tipo de turismo aparentemente un poco más eco-friendly, pero que en realidad lo que vienen a hacer es a incrementar la carga que ya sufre el espacio natural y que lo único que hace es desviar hacia un turismo de mayor rentabilidad económica, por tanto, para bolsillos más selectos, pero que no deja de ser igualmente muy impactante sobre el espacio natural protegido. O sea que ahora habría que reabrir el debate sobre qué otros algarrobicos hay. Y bueno, nosotros el año pasado sacamos un informe sobre amenazas al territorio que se llamaba Los Otros Altri, porque estábamos hablando en ese momento, el caso de Altri estaba siendo muy, muy, tenía mucha repercusión mediática, y nosotros, y en ese Otros Altri incluimos algunos casos de estos, ¿no? Como por ejemplo el Hotel de los Genoveses.
0: Pues una última reflexión te voy a pedir, Jaime. Sí, es que mira, hemos conocido una última hora relacionada con esto. Sabemos que la Junta de Andalucía, concretamente la Consejería de Sostenibilidad y Medio Ambiente, asegura que va a esperar a que el Ayuntamiento de Carboneras anule a través del Pleno la licencia del hotel para convocar la comisión mixta con el Estado en la que se va a abordar el derribo del inmueble y recuperar ese paraje. Es una información que hemos conocido hace unos instantes, tal cual la estoy trasladando. Acabamos de saber que el pasado viernes recibía la Junta una comunicación de la Dirección General de la Costa y el Mar de la Secretaría de Estado de Medio Ambiente, que depende del Ministerio de Transición Ecológica, en la que solicitaba la convocatoria de esa comisión mixta una vez que se conoció el dictamen del Consejo Consultivo. Y lo que entienden es que para resolver este conflicto hay que esperar a, como digo, que se lleve a cabo este pleno en el Ayuntamiento, y que una vez que se anule esa licencia de obras es cuando se va a plantear en esa comisión mixta, como decimos, que se derribe el hotel, porque dicen desde, en este caso, la Junta de Andalucía, que la única vía que plantean ellos es la demolición del edificio. Quería trasladar esta información, disculpa que te haya interrumpido, Jaime, y sí que quería pedirte una última valoración sobre este asunto, porque ya tenemos que cerrar.
2: Bien. Bueno, a ver, si me permite antes, solo al hilo de lo que comentaba Luis, pues efectivamente, hablando de otros algarrobicos, justamente lo que estamos denunciando, tenemos ahora mismo 4 contencios administrativos por los planes urbanísticos monstruosos en Mojácar. Está Macenas, que es un atentado ambiental aún más grave que el algarrobico ahí al lado, que llevamos años denunciando, que Cosentino está resucitando ahora. Seguimos con multitud de frentes abiertos. Está resurgiendo la burbuja inmobiliaria en todo el levante almeriense, en Cuevas de Almanzora, donde se quiere urbanizar al lado de la zona radioactiva. Estamos denunciando multitud de agresiones bárbaras en la zona del levante almeriense, que son auténticos algarrobicos o mucho peor incluso. Entonces, eso está ahora mismo en marcha. Entonces, no basta aquí. O sea, ya un pequeño triunfo parece que sería que las administraciones dejaran de decir solo cosas de cara a la galería para luego no hacer nada, que es lo que vienen haciendo durante 20 años. Pero es que lo más grave en realidad es lo que hay más allá del algarrobico, repito. Es que se quiere devastar nuevas zonas enormes, por toda la zona más sensible, por ejemplo, de la zona de Mojácar, con el Plan General de Ordenación Urbana, que estamos combatiendo en 4 grandes contenciosos. Entonces, bueno, estamos asediados de algarrobicos nuevos en el levante almeriense ahora mismo. Esto es inaceptable. En fin, de la Junta, pues lo que ya he dicho antes, no nos fiamos ni un pelo de nada de lo que diga, porque lleva 20 años engañándonos a todas, diciendo una cosa y luego haciendo otra, y no haciendo más que gestos electoralistas con este tema. Entonces, pero repito, aquí no solo es denunciar lo que han hecho con el algarrobico, que lo promovieron ellos junto con el ayuntamiento, y después lo han estado ahí dejando, sino lo que están haciendo con la especulación en toda Andalucía y en, bueno, todas las administraciones, digamos, a nivel general, en el resurgir de la burbuja en el Estado español.
0: Jaime del Val, presidente de la Asociación Salvemos Mojácar y el Levante Almeriense, muchas gracias por acompañarnos aquí de nuevo en la Onda Local de Andalucía.
2: Gracias a vosotros.
0: Y Luis Ferraquero, coordinador territorial de Greenpeace en Andalucía, lo mismo, muchas gracias por pasar estos minutos con nosotros.
3: Gracias.
0: 9 y 45 minutos, hacemos una pausa y a la vuelta regresamos, en este caso hablando de pesca.
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0: representa entre el 16 y el 17% del volumen de barcos y personas empleadas. Y en el caso de Gallar, también es vicepresidente segundo de la Confederación Española de Pesca, CEPESCA. Por ese motivo, aprovechamos la mañana para saludarlo de nuevo aquí en la Onda Local de Andalucía. José María, buenos días y bienvenido de nuevo.
1: Hola, buenos días. Muchas gracias.
0: Desde 2020 te desempeñabas, si me permites el tuteo, en el cargo, y ahora 4 años más, así que cabe dar la enhorabuena.
1: Pues la verdad es que sí, bueno, tenemos la confianza de todas las asociaciones, de todos los armadores que compone la Asociación Andaluza. Bueno, una responsabilidad que tomamos con agrado y con la expectativa de seguir trabajando por este sector que falta hace que nos escuche y tengamos apoyo de las distintas administraciones.
0: Vamos a hablar precisamente de administraciones. Hace unas semanas la Junta de Andalucía publicaba unas ayudas, las anunciaba para los barcos que no han podido faenar por las dificultades meteorológicas de los primeros meses del año. ¿Son suficientes?
1: Bueno, nosotros, como muchas veces hemos comentado ya, el tema de ayuda es un asunto que no nos gusta tenerla siempre encima de la mesa. Nosotros siempre demandamos es que nos den seguridad para poder trabajar. Pero bueno, la verdad es que en este caso el tema de las ayudas que se denegaron por el tren de la borrasca, pues bueno, fue una época de muy mal tiempo, que las embarcaciones, la verdad, no pudieron realizar sus faenas habituales de pesca, entonces tanto el armador como el pescador no pudo tener ninguna retribución. Y por ahí, bueno, la verdad es que la Junta ha hecho un esfuerzo bastante importante, mucho más que el gobierno central, porque si recordáis, esta ayuda también la Administración Central del Gobierno de España sacó una línea, pero por ejemplo ahí las provincias de Almería y Granada se quedaron fuera porque según el Ministerio no habían tenido pérdidas. O sea que bueno, por eso bueno, son bienvenidas, pero que lo que siempre demandamos es que tengamos seguridad para poder trabajar y no depender tanto de las ayudas que no es lo que el sector necesita.
0: A finales del mes de abril, precisamente, el Gobierno central aprobaba una nueva regulación de la pesca del atún rojo tras el incremento de cuota obtenido por España. ¿Qué valoración hacen de esa medida desde FAPE?
1: Bueno, la verdad es que no es lo que el sector tampoco necesita, porque lo que nosotros pedíamos, bueno, un mayor aumento de la cuota para todas las modalidades, tanto las modalidades tradicionales como en la palangre superficie y nuestra almadraba, pero también hay una flota importante de artes menores, que lógicamente con el éxito del plan de recuperación, que estaba completamente contrastado y los servicios científicos están encima de la mesa, la cuota tenía que haber sido mucho mayor. En este nueva orden que sacó el Ministerio, lo que se llama pesca accidental para otras modalidades, como puede ser el arrastro, el cerco, que como hay tanta cantidad de atún, cualquier modalidad de pesca lo puede hacer, bueno, no entra efectivo hasta el 1 de enero de 2027. O sea que tampoco es ninguna solución a corto plazo, que como te decía antes, lo que el sector necesita es mucha más agilidad, menos trabas burocráticas y que la realidad del sector, bueno, que se vea luego en las posibilidades de pesca. Hay que recordar el esfuerzo tan grande que hizo estas modalidades de palangre, de almadraba, en dejar de pescar una serie de años por el estado del recurso, pero bueno, la verdad es que atunes ahí, como se suele decir, para dar y para tomar, y sin embargo las administraciones pues no nos dejan pescarla.
0: Y hablábamos de los retos que tiene por delante el sector. ¿Hay que mirar a Europa con preocupación, José María?
1: Bueno, a Europa llevamos muchos años, como bien sabéis, mirándolo con preocupación, y a día de hoy, pues la verdad es que el cambio de comisario no ha cubierto las expectativas que teníamos. Este comisario es un hombre de muy buenas palabras, muy buenas intenciones, pero los hechos no secundan esas afirmaciones que él hace. Los retos que tenemos por delante, lógicamente, vienen todos desde la política pesquera común que se desarrolla en Bruselas, y la verdad es que el panorama no nos da tranquilidad. Hay muchísimos frentes abiertos, empezando con las negociaciones del nuevo marco financiero, que es una auténtica barbaridad lo que Bruselas ha planteado, con un recorte del 60%. También tenemos los planes de gestión del Golfo de Cádiz, las distintas modalidades, el reglamento de arrastre del Mediterráneo, como bien sabéis, es una losa que llevamos padeciendo ya 6 años. Y bueno, la verdad es que tenemos muchísimos retos de afrontar, y bueno, estamos permanentemente presentes en Bruselas con nuestras asociaciones nacionales de pesca, la internacional. De hecho, hoy nos dirigimos a Bruselas, el director general de pesca, y yo lo acompaño porque hay una intervención mañana importante del comisario y de Carmen Crespo, que es nuestra eurodiputada, que es la presidenta de la Comisión de Pesca, en que, bueno, vamos a estar presentes porque hay que hacer presión de que la política pesquera que se hace en Bruselas, lógicamente, tiene que tener otro rumbo.
0: Pues suceda lo que suceda, lo contaremos aquí en la Onda Local de Andalucía, donde hemos felicitado a José María Gallar porque ha sido reelegido presidente de la Federación Andaluza de Asociaciones Pesqueras. José María, muchas gracias por acompañarnos un día más aquí.
1: Gracias a vosotros por estar siempre pendientes de nuestra pesca.
0: 9:52, enseguida cerramos este informativo, pero nos tenemos que pasar por Huelva.
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0: En la tierra del Edén viaja a Huelva para trazar un puente con la música que llega de Sudamérica. El Foro Iberoamericano en Palos de la Frontera y el Estadio Iberoamericano de Atletismo Emilio Martín en la capital onubense van a acoger durante el mes de julio artistas de plena vigencia internacional. El Caribe, la electrónica, la cumbia, el pop, la música urbana y la guitarra española, todo cabe en esta programación. Hablamos de artistas de la talla de Bomba Estéreo, María Becerra, Yeray Cortés y Ricky Martin. Una cita de altura que vamos a conocer en profundidad de la mano de Gracia Vaquero, diputada de Cultura de la Diputación de Huelva. Gracia, buenos días y bienvenida a la Onda Local de Andalucía.
1: Hola, buenos días y muchísimas gracias por ayudarnos a compartir un proyecto como este festival, que para la Diputación de Huelva está siendo muy especial.
0: Gracias a ti por atendernos, todo para honrar aquel Festival de la Rábida que unió a estos dos continentes allá por 1977.
1: Así es. La noche del foro tiene su historia, ya viene de lejos, tiene su identidad y tiene alma, pero habíamos construido un valor durante años, pero ahora era el momento de que siguiera creciendo. Y por eso hemos decidido mantener el nombre de las noches del foro, pero le hemos aportado otro contenido como Iberoamérica suena, porque para que Huelva pues se convierta este verano en un espacio donde las culturas dialoguen. Ese es el objetivo fundamental de esta nueva dimensión que queremos darle a este festival. Huelva. Y estamos muy felices porque estamos abriendo una nueva etapa con mucha ilusión y además estamos haciéndolo de la mano, como ya bien has dicho, de artistas extraordinarios y con una alianza con Green Cone, que por supuesto tiene una capacidad de producción y de conexión con grandes artistas internacionales que la Diputación no tiene, y creemos firmemente en que la colaboración público-privada es fundamental pues para construir proyectos culturales sólidos y sostenibles en el tiempo.
0: Huelva a ser el enganche no solo con nuestros hermanos de Sudamérica, sino también con nuestro país vecino, con Portugal, porque en estos conciertos tendremos a Bomba Estéreo desde Colombia, a María Becerra desde Argentina, a Yeray Cortés, que afronta su segundo disco después de ese documental con tanto éxito dirigido por C. Tangana, que ahí está el puente con el país vecino, como digo, con Portugal, porque le va a acompañar a Analúa Cayano. Así que creo que, y además del concierto de Ricky Martin, así que Huelva a estar en mitad de todo este eje.
1: Así es, un cartel estupendo, diverso, emocionante, que conecta a distintos públicos, que conecta generaciones, estilos y que pues representa lo que es Huelva. Huelva es una provincia abierta, es una provincia culturalmente muy viva y orgullosa de su identidad. Y tenemos eso, tenemos los colombianos, que es la energía y el mestizaje de Bomba Estéreo, el fenómeno internacional que representa a María Becerra, la sensibilidad y la innovación de la guitarra de Yeray Cortés junto a Analúa Cayano, que es la artista revelación de la música portuguesa contemporánea. Y como broche de oro, pues el impacto internacional de Ricky Martin, que va a ser el único concierto en España, nos ha elegido a nosotros, ha elegido a Huelva. Así que estamos felices y orgullosos de este cartelazo que vamos a presentar este verano y que con el objetivo pues de que Huelva se convierta en un referente cultural en el sur de Europa. Y yo creo que lo estamos consiguiendo.
0: Hay que decir que las entradas ya están a la venta, que los conciertos se van a suceder a razón de uno por semana. Primero Bomba Estéreo, después María Becerra, a continuación Yeray Cortés, y se cierra, como decía Gracia Vaquero, con ese concierto de Ricky Martin, que todas estas entradas hay que comprarlas, todas ellas en Las Noches del Foro, esa es la página web de referencia, y vamos a darle una pista a nuestros oyentes, que ya se nos va el tiempo, pero hay que insistir en que, no sé si es cosa vuestra, de Green Cow o cómo se ha podido hacer, pero para cómo están las entradas de los conciertos, el precio bastante asequible, todo hay que decirlo.
1: La verdad es que sí, que como ya he dicho, es importante la colaboración público-privada. Nosotros creemos firmemente en que la Diputación es una herramienta para transformar social y económicamente nuestro territorio, y esa alianza ha permitido que el las entradas, como bien dice, tengan un precio asequible, porque la cultura no es un complemento, tiene que estar al alcance de todos, tiene que llegar a todos los rincones de la provincia y a todos los visitantes que nos eligen como destino turístico este verano, y por eso hemos hecho esta apuesta decidida y espero que lo disfrutéis todos mucho. Yo lo voy a disfrutar muchísimo, estoy muy ilusionada, y así está todo el público que amante de la música de Huelva, que está esperando como agua de mayo que cada viernes vibre Huelva con los ecos de esta cultura y de esta música iberoamericana. Cada viernes se abrirán las puertas a las 8 de la tarde y todos los conciertos de los viernes de julio serán a las 10 de la noche, 3 de ellos en el Foro Iberoamericano de la Rábida, un espacio único, y uno de ellos, el de por cuestiones de aforo, se llevará al Estadio Iberoamericano Emilio Martín, que es el de Ricky Martin, que cerrará este festival el 24 de julio.
0: Gracias, Vaquero, diputada de Cultura de la Diputación de Huelva. Muchas gracias por atendernos.
1: Gracias a vosotros. Muchísimas gracias y os espero en Huelva este verano.

0: 10 y un minuto de la mañana, repasamos las principales noticias que nos está dejando de momento este martes. Y comenzamos por los datos del paro con nuestra compañera Concha Cabrera. Andalucía lidera por segundo mes consecutivo la caída del desempleo.
1: Así es, el paro registrado en las oficinas de los servicios públicos de empleo bajó en 9.125 personas en mayo en nuestra comunidad en relación al mes anterior. Esto es un 1,64% menos. Así se alcanzan los 548.120 desempleados en total, según los datos publicados hoy por el Ministerio de Trabajo y Economía Social. La comunidad lidera así la caída del paro a nivel nacional por segundo mes consecutivo. Este número total de parados es la cifra más baja en un mes de mayo desde el 2008. Además, en el último año, el desempleo acumula un descenso de 57.700 parados, lo que supone un 9,5% menos. Sin embargo, Clara de la Colina, secretaria de Política Sindical de UGT Andalucía, denuncia que a pesar de esas buenas cifras, sigue habiendo precariedad laboral en la comunidad, por lo que es necesario seguir mejorando los indicadores.
2: Queremos aprovechar este informe para denunciar la parcialidad, que no responde a una elección voluntaria de las personas trabajadoras, sino a la imposibilidad de acceder a empleo a jornada completa. Esta situación genera salario insuficiente, dificulta la emancipación de las personas jóvenes, limita las cotizaciones futuras y aumenta el riesgo de pobreza laboral, incluso entre quienes tienen empleo. Además, la parcialidad afecta de forma especialmente intensa a las mujeres.
1: Por sectores, el paro bajó en todos, encabezado por servicios, 6.430 parados menos, seguido del sin empleo anterior, construcción, industria y finalmente agricultura.
0: Y arranca con normalidad las pruebas de acceso a la universidad.
1: La PAU ha empezado este martes a las 8:30 de la mañana, sin incidencias reseñables para casi 53.500 estudiantes de bachillerato y formación profesional de grado superior. Hasta pasado mañana jueves realizará los exámenes que les terminarán de abrir las puertas un grado universitario. Este año la PAU viene marcada por los controles aleatorios con detectores para evitar el uso de aparatos con inteligencia artificial para copiar. Esta evaluación será la más multitudinaria de toda la historia de la comunidad. En concreto, las matriculaciones formalizadas suponen un 5,10% más con respecto a las inscripciones del pasado año.
0: Y a nivel nacional, también una vista a los datos del paro, que caen 36.323 personas en el mes de mayo.
1: Esto es un 1,5% menos respecto a abril, debido sobre todo al sector servicios, que concentró más de tres cuartas partes del descenso del desempleo. Así se recogen los datos publicados hoy por el Ministerio, que dejan un total de 2.320.700 desempleados, su menor nivel en este mes desde el 2007. El descenso del desempleo registrado el pasado mes es el peor dato para un mes de mayo desde el 2020, cuando el desempleo subió en 26.500 personas en plena crisis del COVID.
0: Y un apunte internacional, un terremoto de magnitud 6,2 sacude el sur de Italia.
1: El seísmo ha sacudido la madrugada de este martes la región de Calabria, en el sur de Italia, sin que se hayan denunciado daños por el momento. Según el Instituto Nacional de Geofísica y Vulcanología, el temblor ha tenido lugar a una profundidad considerable, a unos 250 kilómetros.

0: aquí lo dejamos por el momento, pero la información vuelve a las 11 y a las 12 en boletines horarios y continúa también a la 1 de manera ampliada la segunda edición de Este a Oeste. Mientras tanto, sean informados e informadas en su emisora municipal o comunitaria, nuestra página web y nuestros perfiles en redes sociales.
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Hola, ¿qué tal? Buenos días, bienvenidos a todos, a todas. Esto es Despierta Campo de Gibraltar. Aquí estamos acompañándote una jornada más, como hacemos siempre, de lunes a viernes, entre las 10 de la mañana y las 12 del mediodía. Siempre es un... Se nos llena siempre de orgullo y satisfacción, como diría el emérito, de estar con todos ustedes. Echando este ratito, estas dos horitas que se nos pasan volando últimamente, es que así. Ojalá pudiéramos quedarnos más tiempo, pero uno tiene que hacer eso, ¿no? ¿Qué se dice? Bueno, pues como siempre, unos primeros minutos para estar un poquito informado de lo que pasa, sobre todo en nuestro entorno, lo más cercano, de nuestra comarca, nuestros municipios, de la línea y de Jimena, y también pues estar pues un poquito informado también de las efemérides, de qué ocurría un día como hoy, que por cierto,

0: la meteorología. A ver si mi compañero Juan Carlos Piña nos da buena noticia y tenemos algo de fresquito hoy, pero me parece a mí que no. Juan Carlos, buenos días.
1: Buenos días. Este martes en la provincia de Cádiz aprieta el calor en el litoral y baja en el interior. Máximas de 34 grados en Arcos de la Frontera, 32 en Ubrique y Jerez, 27 en Cádiz, Algeciras y Rota. Tenemos tiempo estable y sopla viento flojo a moderado de poniente en el interior y moderado en el litoral. Es una información de AEMET.
0: Nada, no hemos tenido suerte, vamos a tener calor. Gracias, Juan Carlos Piña. Vamos ahora con la información cercana. Primero lo hacemos echando un ojito a las portadas de la prensa del campo de Gibraltar en este 2 de junio. Empezamos con el periódico Europa Sur, que en su portada tiene titulares como estos. La estiba negocia una nueva bolsa de eventuales en el puerto de Algeciras. Los trabajadores, que hasta ahora eran fijos, discontinuos, pasan a integrarse como indefinidos. La plantilla del centro portuario alcanza las 2.300 personas. Tarifa avanza en la construcción de 514 viviendas de Albacerrado. El ayuntamiento abre a consulta pública el avance del plan parcial de la ladera norte. En la foto de portada vemos a Galván y su vínculo con Algeciras. El diestro repasa sus vivencias en la ciudad durante un emotivo pregón de las jornadas taurinas. El torero de San Fernando asegura que fue el lugar donde aprendió a vivir. También pone en Europa Sur que el gobierno volverá a invertir 7,3 millones en obras hidráulicas en el campo de Gibraltar. Y ahora Viva Campo de Gibraltar, que tiene estos titulares en su portada. La línea cifra en 100 millones las inversiones de Diputación. Actuaciones como el nuevo estadio de atletismo, la estación de autobuses o el pabellón de Punto Ribot. Hay mejoras en diversos espacios urbanos, parques infantiles, asfaltado y entornos estratégicos. Foto de portada, obras urgentes por las borrascas en la A381. Las inversiones consisten principalmente en la estabilización de taludes y la construcción de muros de escollera. Más de 9 años de cárcel por abusar de su prima menor de edad. Nuevo desvío en la Nacional 340 por las obras del acceso sur al puerto. En Andalucía, la PAU 2026 comienza en aquí, en Andalucía. Y la Junta abre las ayudas para las víctimas. Hablamos desde que está abierto el plazo para los afectados por el accidente de Adamuz.

Muy bien, esto es lo que viene en la portada de la prensa del campo de Gibraltar. Nosotros también, como siempre, nos gusta centrarnos un poquito en noticias locales. En la línea, comentarles de que el partido del Congo-Chile está todavía en el aire, según comentaba en el día de ayer el alcalde. El ayuntamiento espera informe sanitario antes de tomar la decisión definitiva. El amistoso internacional de las selecciones del Congo y Chile, previsto para el próximo 9 de junio, sigue sin tener luz verde en la ciudad de La Línea. Y ayer su alcalde, Juan Franco, advirtió que si durante esta jornada no recibe las garantías sanitarias solicitadas, hoy martes se firmará un decreto denegando la celebración del encuentro en el municipio.

Ayuntamiento contactó con Sanidad Exterior, la consejera de Salud de la Junta de Andalucía y del Hospital de la Línea para obtener información oficial sobre la situación sanitaria de la República Democrática del Congo. Y al igual que venía en la portada de Viva Campo de Gibraltar, también en Cadena Joven Digital informamos de que el Ayuntamiento saca pecho por las inversiones logradas a través de la Diputación. La línea recibió 100 millones de euros en inversiones durante el actual mandato de la Diputación de Cádiz. Así lo destacó el alcalde Juan Franco durante una comparecencia junto a los vicepresidentes Sebastián Hidalgo y Javier Vidal. Franco calificó de brillante la gestión realizada por ambos responsables y aseguró que la ciudad ha alcanzado cifras de inversión nunca vistas hasta ahora. Y terminamos la información cercana con Jimena y les hablamos de la presentación del cartel de la 44 edición del Festival Flamenco de la Novena. Será el viernes 4 de septiembre con motivo de las fiestas de la Novena, donde podremos disfrutar de este Festival Flamenco de Jimena. Para esta ocasión, el área de cultura ha preparado un cartel impresionante con Arcángel, Farru, Sandra Carrasco y Gabriel Jiménez. Será desde las 10 de la noche el viernes 4 de septiembre en el Parque Prácedes Gómez y se vivirá una gran noche flamenca. Próximamente, los próximos días, se informará de cuándo salen a la venta las entradas, pues no se lo pueden perder. 44 ediciones ya de este Festival Flamenco de aquí de Jimena de la Frontera.

0: Muy bien, pues ya informados, nos vamos ahora a otra cosita. Vamos con los números de la suerte.
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0: Ay, qué ilusión nos da esta cosa.
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0: Que no nos toca nada, nunca.
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0: A lo mejor a ti sí, por eso a lo mejor te viene alegría, ¿no?
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0: Lo primero que hacemos, miramos el sorteo. De la 11 del cupón diario, de, en este caso de ayer lunes 1 de junio, y el número agraciado ha sido el 78.747, que de 7, ¿no? 78747.
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0: El número de serie es el 26026.
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0: Y en la Manoloto esta es la combinación ganadora: el 6, el 48, el 23, el 10, el 46 y el 30, complementario el 9. 29 y reintegro el 5.
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0: Pues espero que hayas tenido suerte, si no, pues nada. A seguir ilusionándote.
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0: No se pierda nunca la ilusión.
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0: la siguiente sección es que no necesita presentación, se presenta sola, mira.
2: ¡Capa!

Es que se presenta solo la sección. Los horóscopos, vámonos ya. Empezamos como siempre con el signo de Aries. Ayer vivimos como junio sería un mes favorable y esta semana también lo va a ser. Solo que los éxitos o alegrías te llegarán con algo más de esfuerzo, más con trabajo y sacrificio que con suerte. Tauro, no solo el mes va a ser favorable, la presente semana también lo será y te traerá éxitos en el ámbito financiero y los negocios, aunque para ello tendrás que actuar con mucha prudencia. Géminis, si junio es un mes favorable, esta semana también lo será, solo que todo te llegará con un poco menos de suerte y algo más de esfuerzo. Vamos con Cáncer. Esta será una semana favorable dentro de un mes bastante bueno y en general. Aumento de actividad tanto física como intelectual te va a traer grandes frutos. Vamos con Leo. Si junio es un mes favorable, esta semana también lo va a ser. Solo que todo te llegará con menos ayuda de las que suerte y con algo más de esfuerzo o paciencia. Virgo, te esperan muy buenas perspectivas en el trabajo y los asuntos mundanos, aunque las realizaciones o éxitos te llegarán sobre todo con esfuerzo y perseverancia. Libra, tanto el mes en general como también esta semana van a ser altamente positivas para ti, sobre todo en el trabajo y asuntos materiales o mundanos. Llegarán viajes afortunados para trabajo y otros asuntos materiales. Escorpio, el mes tendrá unas tendencias claramente favorables para ti y también te va a tener esta semana, la va a tener durante toda esta semana. Solo que en estos días va a predominar algo menos la suerte y un poco más el sacrificio o el esfuerzo personal. Sagitario, estos días los éxitos o realizaciones te van a costar algo más de esfuerzo o sacrificio, pero llegarán igualmente. Es una semana favorable e inspirada para las actividades financieras, negocios, inversiones y similares. Capricornio, junio será un mes muy centrado en el trabajo y los asuntos materiales y esta semana también lo será, solo que con lo que vayas consiguiendo o las pruebas que estos días vayas superando lo harán algo que más lo harás con algo más de esfuerzo y trabajo. Acuario, ya dijimos que este será uno de los signos más favorables de junio, pero también esta semana te irán bastante bien las cosas, aunque tal vez todo te cueste algo más de esfuerzo y deberás enfrentarte con éxito a mayores obstáculos. Y terminamos con Piscis. Tendrás sucesos o vivencias favorables dentro del ámbito sentimental o familiar. O en su caso, se resolverán problemas o malentendidos del pasado relacionados con estos ámbitos. Alegrías relacionadas con padres o hijos. Bueno, pues hasta aquí los horóscopos en el día de hoy. Hoy te piden mucho esfuerzo los horóscopos y que las cosas que van a llegar, las cosas positivas te van a llegar, pero hay que trabajar y conseguirlo con mucho esfuerzo. Son consejos que te dan, no es que te vaya a acertar lo que te vaya a pasar exactamente, pero los horóscopos te dan unos consejos maravillosos. Bueno, vamos ya con las efemérides de 2 de junio. ¿Qué ocurría en el mundo? ¿Qué ocurrió en el mundo un 2 de junio? Pues ocurrieron algunas cosas. Por ejemplo, en 1782 se establece en Madrid el Banco de San Carlos, base del Banco Español de San Fernando, que se transformó después en el Banco de España. En 1899, rendición de los últimos de Filipinas, un grupo de soldados españoles ignorantes de la pérdida de soberanía que resistieron durante 337 días el asedio de tropas filipinas.
1946, referéndum en Italia que decide abolir la monarquía y establecer una república constitucional. En 1989 se estrenó la película El Club de los Poetas Muertos, protagonizado por Robbie Williams. En el año 2015, Josep Blatter dimite como presidente de la FIFA tras ser imputado por presunta corrupción. Y en el año 2021, la nadadora paralímpica española Teresa Perales es premio Princesa de Asturias de los deportes. Bien, pues hoy 2 de junio, pues nació el entrenador de fútbol Benito Floro en 1952. Hoy tenemos que felicitar al actor y humorista español Pepe Villuela, conocido por la serie Aída, que lleva muchos años este hombre, ¿eh? Ahí haciendo el show ese con la silla, que se queda atrapado en la silla, en las escaleras. También es el cumpleaños hoy de Dominic Cooper, actor británico, nació en 1978. Y también es el cumpleaños de Kun Agüero, pues es un futbolista argentino. Por el contrario, personas que un día como hoy, 12 de junio, perdieron la vida, nos dejaron, dejó este mundo. Pues en 1996 lo hacía Pilar Lorengar, soprano española. En 1987 perdíamos al guitarrista español Andrés Segovia. Y en el 2023 perdíamos al activista del movimiento LGTBI en España, Miguel Ángel Sánchez. También en 2025, un día como hoy, hace un año justo, perdíamos al escritor español José Luis Olaizola.

0: Bueno, hoy solamente tenemos una celebración 2 de junio, el día de la lucha contra la miastenia gravis. Que el 2 de junio se conmemora el Día Mundial de la Lucha contra la Miastenia Gravis con la finalidad de sensibilizar y concienciar a la población acerca de una enfermedad neuromuscular rara y autoinmune que afecta a miles de personas en el mundo. Es importante que lo sepamos. Bueno, pues vamos a finalizar esta primera parte del programa con una recetita muy fácil, claro. Vamos a hacer rápida y fácil. Les hablamos de simplemente una cosa muy simple, una crema de zanahoria. Porque si no sabes qué cocinar y tienes poco tiempo, ya estás tardando en preparar esta apetitosa receta de zanahoria que tendrás lista en un santiamén. Vamos a hacerlo como siempre para 4 personas. Necesitamos medio kilo de zanahorias, una cebolla, 2 naranjas, 60 gramos de mantequilla, una cucharada de harina, 400 miligramos de caldo de pollo, 100 de nata líquida, 50 gramos de queso parmesano rallado, 20 gramos de piñones, sal y pimienta. Lo primero que tienes que hacer es pelar la cebolla y las zanahorias y trocearlas. Rehoga la primera en la mantequilla durante 2 minutos. Añade la zanahoria, espolvorea con la harina, vierte el caldo, sal, pimienta y cruce durante 10 minutos. Luego pica los piñones y mézclalos con el queso. Forma los crujientes de queso fundido, fundiendo 4 cucharadas de la mezcla en una sartén. Paso 4. Tritura la verdura. Añádele el zumo de las naranjas y la nata a la crema de zanahoria. Ajusta de sal y remueve. Y luego reparte la crema en 4 cuencos y sírvela decorada con los crujientes de queso y piñones. Pues la recetita de hoy, a ver si te sirve de algo o no. O si lo he explicado bien, si no, vamos. Creo que muy bien, no tampoco. Bueno, pues aquí finalizamos esta primera parte del programa. Le vamos a dejar con nuestros colaboradores y enseguida abrimos el teléfono. El tiempo de nada, de prepararme un cafelito y nada, mientras escuchamos los anuncios. Y en el momento que finalice los anuncios, escucharme bien, es cuando abriremos el teléfono. Así que si llaman ahora, no le va a salir o la contestadora o cualquier otra cosa. Así que nada, en el momento, lo dicho, en el momento que los anuncios terminen, abriremos el tiempo de los oyentes y abriremos el 956-64-2430.
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0: Bueno, con el cafelito ya en la mano y ya con el teléfono a vuestra disposición, empezamos ya a la mañana. Buenos días, buenos días.
1: Buen domingo.
0: ¿Qué tal, domingo? Hoy el primero.
1: Ahora he venido de la calle, hijo.
0: Sí. ¿Qué tal?
1: Bueno.
0: Mucha calor, ¿verdad?
1: ¿Cómo estáis todos?
0: Bien, mucha calor, ¿verdad, domingo?
1: Mucha calor, sí. Al vientecito cuando mucha calor, hijo.
0: No sé qué vamos a dejar para agosto.
1: Anoche te crucé hasta el final, ¿sabes?
0: Sí. Sí. Menos mal que se repitió porque había un pequeño fallo y sí. Yo no sé si se va a poder... Pero al final el Anthony, que es una máquina, pues lo ha solucionado todo. Y lo ha arreglado y se ha podido escuchar la repetición.
1: Bueno, vamos a leer, ¿no?
0: Para muy bien. Otra, ¿no? Perfecto, domingo. Bueno, ¿qué canción me va a pedir?
1: Si puede ser Orquesta Andalucía.
0: Claro, siempre puede ser.
1: Pues nada, muchísimas gracias.
0: Aquí mandáis ustedes y lo que ustedes queráis es lo que se pone.
1: Ahí mandáis ustedes, hombre. Nos da mucha alegría cuando pones esta cosita para todo el mundo.
0: Claro.
1: Bueno, pues esto se lo digo primero para ustedes, ¿eh?
0: Sí.
1: Para Antonio, para la señora, para ti, para toda su familia, para la a ver.
0: Sí.
1: Para Darío, la su hija, su señora, su madre, su padre, ¿eh? Y para mi hijo, la señora, para mí y toda mi familia. Y también se lo dedico para Mari Carmen García, Miguel, sus hijos, sus nietos, y un abrazo muy grande de ellos, una gran familia, ¿eh?
0: Claro.
1: Para Antonio, Jesús, su madre y su familia. Para Isabel Navarro y su familia. Para Enrique y su familia. Para Pepe Gómez y su familia. Para Anita del Campo y su familia. Para Maricarmen Rubio y su familia.
0: Sí.
1: Y para Antonio Blanco Soledad y su familia. Y su hija que se ponga buena también. Y para Néstor Barbero también. Y para Jonathan el Zapatero y su familia. Y para Ana Zapata y su familia.
0: Sí.
1: Para Antonio Durán y su familia.
0: Uh-huh.
1: Y para Ana Vallecillo y su familia. Y para la gente de Jimena, muy buena gente. Para toda la familia de Jimena, ¿eh? Y un abrazo muy grande para todos ellos. Bueno, pues ya está, ya no hay más nada. ¿La ves?
0: Perfecto. ¿Qué comida vamos a tener hoy? ¿Qué va a comer?
1: Pues mira, me parece que voy a hacer una ensaladilla, me parece, una ensaladilla.
0: Ya lo que pega, ¿no?
1: Ya, claro, sí.
0: Ya va pegando esas cosas.
1: Y voy a poner a mejor un pescadito a panza.
0: Oh, qué bien. Pues está muy bien.
1: Una ensalada de tomate, lechuga, pimiento y dos vasitos de vino.
0: Digo. Eso es gloria.
1: Yo esperando a la principal para ir a tomar una copa. Me dijo, no sé ni cuándo vamos a ir, igual, cuando lo llama.
0: A eso ya depende de Darío, que es el que está más lejos.
1: Sí, ¿no? Bueno, pues vamos a dar espacio a otro, ¿no?
0: Muy bien, domingo.
1: Pues... Un abrazo muy grande para ti. Mi hijo me dio recuerdo para ti, ¿eh?
0: Dáselo de mi parte.
1: Habla, tú le das recuerdo para él, de parte
0: sí,
1: de
0: sí, sí, sí. Mándale también recuerdo a él.
1: Que es una persona buenísima.
0: Sí, sí, él lo es también.
1: Muchas gracias, hijo. Pues bueno, vamos a dar paso a otro.
0: Venga, domingo, gracias.
1: Venga, hasta mañana.
0: Hasta mañana, adiós.
1: Adiós, hijo.
0: Adiós. Pues escuchamos esta canción de Orquesta Sol de Andalucía, dedicada a la línea.

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1: Bueno, pues seguimos. Son las 10 de la mañana, 47 minutos, estamos en directo en Despierta Campo de Gibraltar. Está el teléfono libre ahora mismo, no, de hecho desde que hemos cortado con el amigo Domingo hemos dejado el teléfono abierto y nadie ha llamado. Así que bueno, ahora sigue estando libre, por lo tanto. Bueno, ya no, ya tenemos a alguien, muy buena.
2: Buenos días, Juan.
1: ¿Qué tal? ¿Cómo estamos?
2: Aquí estamos. Muy bien, muy bien.
1: Muy bien, María,
2: aquí,
1: ¿no? Como siempre.
2: Esperando recoger el teléfono. Sí.
1: A ver si hoy nos hace una cosa rara el teléfono, ¿no?
2: Bueno, está bueno.
1: Hoy está bueno, sí.
2: ¿Para qué nos va más atea?
1: Hombre, ya ves.
2: Hoy está el día bueno, Juan, hoy está fresquito.
1: Sí, está más fresquito, ¿no?
2: Aquí hace un poquito viento.
1: ¿Sí? Y tú que estás en la zona alta también, ¿no? Entonces...
2: Hombre, pues dice, va a bajar una del castillo... Y dice que hace una ventolera que da miedo.
1: Sí, es verdad.
2: Claro, cuando hace aquí vientos, hasta de arriba también. Porque aquello está, tú sabes, aquello está libre y zumba. Pero vamos, ya está, nunca estamos contentos con lo que tenemos.
1: Eso
2: es. Relatamos.
1: Digo, eso es verdad, eso es verdad.
2: Es así, que si hace calor, que yo no sé qué, que yo no sé cuándo, que vamos a tener verano muy duro, joder, y el invierno, como lo hemos tenido.
1: Digo.
2: Bueno, algo hay que salar, claro. Si no, aburre una también.
1: Lo que no nos gusta, evidentemente, son los extremos, quiero decir, ni queremos un invierno tan duro como el que hemos tenido, que hemos tenido, sí, problemas de inundaciones y eso, ni tampoco queremos un verano donde la gente, además que la gente se muere por olas de calor y de estas cosas. Que fallecen también, ¿sabes? Que también es una cosa extrema.
2: Hombre, también es verdad.
1: La gente le dan golpes de calor, sale a la calle o lo que sea y le da un golpe de calor y...
2: Claro.
1: Y eso es...
2: Claro, también. Y la persona que está trabajando en el sol ligero, ahora que ha empezado las corsas, eso pasa unos días y dice que allí está más fresco en el monte, ¿eh?
1: Sí.
2: Porque dice que los árboles da frescura, pero cuando viene un día de calor, ¿quién se lo va a quitar?
1: Digo, ya ve.
2: Nadie.
1: Ese
2: es un trabajo penoso, Juan.
1: Digo.
2: Uno por lo alto, otro por debajo. El de arriba con una asa, el de abajo no pasa nada, pero el de arriba no permite Dios que se le escape la asa y lo mata.
1: Esto, pues, vamos a mandarle un saludo a toda la gente que tiene que trabajar en la calle a pleno sol.
2: Ay, eso.
1: Mucho ánimo
2: y que escapen bien.
1: Y que se hidraten mucho,
2: bueno, pues
1: que beban mucha agüita. Bueno, pues la canción de hoy, María.
2: Agua, sí. Pues, venga, perlita de Huerva, conductor.
1: Vale, amigo conductor. Venga,
2: lo voy a...
1: Perfecto.
2: Ay, lo voy a ir dedicando.
1: Muy bien.
2: Para mis hijos. Para la mantisa que hoy llamará. ¿Y para quién? Para vosotros y nos llaman tampoco. Bueno, y para todo el que llama, y para la línea, y para el hombre ese que llama ahora también.
1: Domingo, sí.
2: Y ya está. Y para ti y para mí, ya está, que lo pase bien.
1: Estupendo.
2: Otra cosa no hay.
1: Ya ve.
2: Pues venga, Juan.
1: Pues muy bien, María. Adiós, hasta mañana.
2: Adiós.
1: Vamos a escuchar la canción que nos ha pedido María Marva, Pelita de Huerva. Amigo, conductor, precaución siempre.

0: Muy bien, pues continuamos. Seguimos con más llamaditas. 956-642-2430. Buenos días.
1: Buenos días.
0: ¿Qué tal?
1: Buenos días. Mira, yo soy Isabel Navarro.
0: ¿Qué tal, Isabel? ¿Cómo estamos?
1: Bien, bien. Ayer no te pude llamar porque estaba esperando que me llamara la doctora que me tenía que llamar.
0: Ah, una vale.
1: Cosa de medicina y esto.
0: Claro, eso es
1: entonces,
0: importante.
1: No te pude llamar.
0: Es normal, es
1: pero
0: normal.
1: Pero escuché a todos y todo el que me lo dedicaba y todo.
0: Digo.
1: ¿Eh?
0: Pues muy bien.
1: ¿Y tú cómo estás? ¿Está bien?
0: Sí, aquí con mucha calor hoy. Porque aquí el local este de la emisora donde está la radio está dando el sol. Tiene una azotea. Y entonces se ha quedado ahí. Esto para que estamos metidos en la pollería, el asado de pollo. Qué calor.
1: Bueno, mira, me va a poner un poquito.
0: Dime, Isabel.
1: Agua fresca de Luis de Córdoba.
0: Vale, vamos a buscarlo por aquí. Y aquí vamos a dedicarla, claro que sí.
1: Mira, para ti y tu familia.
0: Gracias.
1: Para mí, para la familia mía. Para Domingo López, tu hijo y toda su familia. Para Pepi Verdejo, que es muy graciosa. Yo la escucho. Para Pepi Verdejo y toda su familia. Para Francisco Manrique y su familia. Toda su familia.
0: Sí.
1: Su señora y todos sus hijos. Para Mari Carmen García, su marido Miguel y toda su familia. Para Anita del Campo y su familia. Para Anita Vallecillo y toda su familia. Para Anita Camilleri y toda su familia. Y para Anita Pastoriza, la muchacha de la tienda. Que ahora como no salgo, no sé si estará allí o no. Pero ella está allí siempre escuchando a ustedes. Sí,
0: pues le mandamos un saludo a ella.
1: Sí. Bueno, y para Rafael y
0: claro.
1: Su familia toda. Y para, vamos a ver, para Soledad y Antonio y toda su familia.
0: Sí.
1: Para Paqui Morente y su familia. Para Antonio Durán, ¿no es el hombre ese?
0: Antonio Durán, sí.
1: Antonio Durán y toda su familia. A ese hombre que te llama, ¿cómo se llama, Diego?
0: Domingo.
1: No, el otro que te llama...
0: Nos llama Salvador, a ver,
1: este Salvador.
0: Sí.
1: Y toda su familia. Para quién más, para Manoli Tarrazona y toda su familia. Para todo el mundo que está escuchando. Con eso terminamos pronto.
0: Ya está, ya cumplido, ya está.
1: Sí, para Mari Carmen Rubia también y su familia. Para todos.
0: Muy bien. Pues estupendo, Isabel. Pues nada, que vamos a comer hoy, por cierto.
1: Oh, mira, no lo sé. Hasta dentro un rato. Mira, que ayer no te llamé por esto.
0: Ya, tú no te preocupes.
1: Mira, yo escucho a Pepi Verdejo los sábados en Onda Levante, que es la más graciosa.
0: Digo.
1: Y la escucho muchas veces en Onda Levante, la más graciosa que es. Digo.
0: Digo.
1: Mira, y Francisco Manrique te pone unas canciones la más de bonita.
0: Sí.
1: Y esta, Mari Carmen Honrubia, también pone unas canciones la más de bonita. Bueno, pues para todos ellos, todos.
0: Perfecto.
1: Para toda la audiencia. Ah, y para la gente de Jimena. Son muy buena gente también.
0: Es verdad. Totalmente.
1: Venga, adiós. Esta mujer de Estira que nos escucha. Dori López, ¿no es?
0: Dori. ¿Campamento?
1: Dori. De
0: la vecina, vale, sí.
1: Que nos escucha.
0: Ah, bueno, pues le mandamos un saludo. A ver si nos llama.
1: Vale. Adiós, hijo.
0: Venga, adiós, Isabel.
1: Adiós,
0: que pase un buen día.
1: Igualmente.
0: Vale. Venga, adiós. Pues vamos a escuchar esta canción que nos ha pedido Isabel de Luis de Córdoba, Agua Fresca. Vámonos.

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1: Bueno, pues seguimos. Lo he puesto aquí este fundito más flamenquito. Bueno, pues nada, vamos con la siguiente llamada. Buenos días, buenos días.
2: Buenos días, Juan Rivas.
1: ¿Qué pasa?
2: ¿Qué pasa, guapo?
1: ¿Cómo estamos?
2: Muy bien. Aquí he terminado de desayunar.
1: ¿Y qué ha desayunado hoy, doña Pepi?
2: Mira, he desayunado galletas de estas saladitas y un poquito de jamón cocido. Y un té con agua y leche y la leche semidesnatada. Hay que guardar la línea.
1: La galleta está de Gibraltar, ¿no?
2: No, esta que vende aquí, que es que no me acuerdo cómo está el nombre, hijo. Estira el paquete ahí. Bueno, esa que viene con sal.
1: Vale.
2: Está buenísima la de Gibraltar, no trae esta, pero también me la compro muchas veces. Me la pongo con mantequita y mermelada.
1: Eso.
2: Y está buenísima.
1: Digo.
2: Hoy no tenía ganas de pan. Digo, yo no tengo ganas de pan.
1: Pues ya está.
2: Mira, ¿te ha llamado Cara Redonda?
1: Hoy no.
2: ¿No?
1: ¿Todavía no? Ayer sí.
2: Es que anoche no lo escuché, me quedé estronca. Que yo llamé la primera, ni me escuché ni yo. Tenía un sueño.
1: Pues creo recordar que llamo después llamo de los primeros.
2: No sé dónde estará metido. Hoy ni me ha llamado, hoy todas las mañanas me llama, me da mis saludos. Me pregunta cómo estoy. Pero hoy no. Digo, ¿qué le pasará? Ahora lo llamaré yo cuando termine contigo. A ver qué le pasa. Digo. Pues nada, guayo. Mira, para que me ponga una canción, ya mismo mi cumpleaños, ¿eh?
1: Anda, no me digas.
2: Sí, faltan 10 días justo. Hoy estamos a 2, ¿no?
1: Hoy estamos así a 2 de junio.
2: El día 12 es mi cumpleaños, es un añito. Digo.
1: Oh, mire, ¿cómo que tiene planeado hacer?
2: Oh, yo no tengo planeado nada.
1: ¿Nada?
2: Nada. Oh. Como no sea que alguien me dé una sorpresa o que me felicite, por lo menos yo me conformo con que se acuerde de mí.
1: Claro.
2: Felicitándome, este es el regalo más grande que pueda tener una persona, por lo menos para mí.
1: Claro, y tenía mucha gente que se acuerde ese día de ti.
2: Ahí está, muy bien.
1: Pues, si me dice la canción, ya la voy buscando ya.
2: Sí, mira, me va a poner... siempre igual, esto siempre igual. Yo nunca cambio. Mira, te voy a decir lo que tengo de comer.
1: Vale.
2: He puesto callo, ya lo tengo casi para pagarlo. Juancito, que lo pague, me estoy yendo al centro, pero voy andando. Todas las mañanas me voy andando, pero para acá vengo en coche porque hace mucha calor ya.
1: Sí.
2: Pero hay que andar porque si no, no vea.
1: Pero claro, a cierta hora, Pepi, hay que tener cuidado porque ya el calor es fuerte y si no vas temprano, tú
2: claro
1: sabes.
2: Claro que sí. Sí. ¿Tú sabes lo que le habrá pasado a mi amigo Francisco Manrique? Que ha ido a la playa y se ha quemado todo. Hasta las pestañas.
1: Claro. Puede ser.
2: Puede estar en una hamaca de esta de playa, tendido ahí con ese gorro. Menos mal que tenía el gorro, el sombrero redondo. Pues así se ha cerrado todo. Vamos, ha visto toda la parte de adelante. Está así cerradito todo, colorado como un tomate.
1: ¿Pero no se echó crema ni nada?
2: No, él no se echa nada. Él dice que con el sol lo mejor que hay. Y esto, el sol viene con malas ideas, ¿eh? Hay que tener mucho cuidado con el sol.
1: ¿Qué digo?
2: Me parece que está aceite, por lo que está frito.
1: Claro.
2: Aceite del barato.
1: El bronceador este, ¿no?
2: No, aceite de las comidas.
1: ¡Ay, por Dios! Y que fuera un pescado. El pobre. Menos mal que sé que hay confianza entre ustedes y que son bromas, pero vamos. El que no lo sepa dirá, hoy que está hablando esta mujer.
2: Yo me voy a preparar porque algo tendrá en mente para decir.
1: Ya.
2: Oh, mira.
1: Pero oye, ¿tú sabes la cantidad de gente que escucha estas cosas y se alegra y le saca una sonrisa? Eso no está pagado.
2: Esto es verdad, yo que sí. Pues mira, aceite de girasol, porque no se puede usar de oliva, de oliva es muy caro.
1: Hombre, bueno, imagínate. Imagínate. El mejor es el girasol. Es más clarito y todo.
2: Pero mira, el aceite se hubiera harinado y por lo menos no se hubiera quemado. Pero el aceite te quema más. Ah. Yo no sé cómo no salió ardiendo, vamos. Bueno, yo, mira, no, pero hablando a la forma, Francisco Manrique es un tío sapo sin despreciar a ustedes, a ninguno. Es muy buena persona y yo siempre me ha llevado con él, sapo, pero bien, bien, bien. Nunca nos hemos disgustado ni nada. Bromas, todas las que he podido hacer.
1: Claro, hombre, por favor.
2: Entre amigos se aceptan las bromas. Claro. Broma que se puede aceptar, ¿no? Nunca se ha pasado con nadie, pero ahora sí, ahora se pone ese sombrero con esta cara redonda que tiene, ese sombrero redondo, pues está muy guapo, ¿sabes? Porque Manrique es guapo. Mm-hmm. Pues nada, hijo. Bueno. Esta canción vamos especialmente para él también.
1: Dime cuál es, porque todavía no me has pedido canción. Estoy aquí esperando el teclado aquí preparado para a ver si...
2: Ay, va la puña la bebé. Mira, me va a poner una de... Ay, de este, lo tenía en la mente ese mayo, chiquillo. Mira, Juan de la Vara me va a poner. Unos fandangos de Juan de la Vara, que me gusta mucho.
1: Vale.
2: Y te lo voy a dar la dedicatoria, ligerita, ¿vale? ¿No?
1: Vale.
2: Mira, se la dedico... Ay. Con las vistas, pero con los sol, con las lágrimas, toma las puñales medias. Mira, para mis cuatro hijos, para mis cuatro hijos, para mis seis nietos, para José de Francia, para mi tía Félix, sus hijos, sus nietos, sus mis nietos, para su pareja, para Pedro, para su hijo, para sus hijos y para su nieto, para Domingo y su hijo, para Isabel Navarro, para ella y para toda la familia, para Anita del Valle, Vallecillo, Anita Vallecillo y familia, para Rafael Blanco, Remedio y toda la familia. Para Antonio Jesús y su madre, para Ana del Campo y familia, para María de Jimena,
1: sí,
2: ¿no?
1: Ella María
2: de Jimena.
1: Marva, sí.
2: María Marva, para ella y para toda su familia, para Marujita Moreno, sus hijos y sus nietos, para María Carmen García, para Miguel, sus hijos y sus nietos, para Emilia García y familia, para mi amigo Francisco Manrique, para sus hijos, sus nietos y su mujer. Para Salvador, el señor que llama, para Salvador, sí. Para su mujer, sus hijos y sus nietos, para Soledad, Antonio y toda la familia, para Anthony, para Tere, para Juan, para Darío, para Nuria González, espérate, hijo, que aquí hay unas pocas, ya ni más, mira, y para todas las

0: de tu hijo, la niña saca lo de su padre.
1: Claro.
0: Y anda que no, pues mucho cariño para ella. Pues ya te lo he dicho para ti, Juan Rivas.
1: Gracias.
0: Y para toda tu familia.
1: Muy bien.
0: Y para toda, mira, para Antonio Durán. Y para Antonio, hay otro Antonio que vive en la Plaza Toro, y, pero chiquillo. No me acuerdo el apellido. Bueno, él sabe que va para él. Y para todo el mundo. ¿Vale, mi alma?
1: Muy bien, estupendo.
0: Pues nada, Juan. Porque mañana ya, si Dios quiere, si te cojo, pues hablaré otro poquito.
1: Vale.
0: Venga, estupendo. Mi alma, un abrazo.
1: Un abrazo, Pepi.
0: Un abrazo. Adiós, cariño.
1: Venga, adiós.
0: Adiós.
1: Adiós. Vamos a escuchar esta canción que nos ha pedido nuestra querida Pepi Verdejo, que arte tiene, por favor. A veces ahora llama a San Francisco Manrique y hace la réplica, porque ese hombre tiene que defenderse. Vamos a escuchar a Juan, el de la vara. Vamos a escuchar esta canción. Espero que te guste, Pepi. Esto es lo que pone de Juan, el de la vara. No sé yo si esta es la canción que has pedido, pero bueno, es lo único que he encontrado.

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1: Bien, pues nos vamos al teléfono de nuevo, al 956-64-2430. Buenos días.
2: Buenos días.
1: Hombre, estábamos esperando porque esa mujer ha dicho una cosa que...
2: La tía es lo que te inventa. Yo ni deseo inmunidad.
1: Cuando me han dicho lo de...
2: ¿Qué digo de ella? ¿Sabes lo que hacía Juan cuando íbamos a una confitería a comer dulce? Íbamos unos cuantos chiquillos. Cuando ella se comía dos o tres dulces, decía, ay, que me duele el estómago, ay, tengo fatiga, tengo fatiga. ¿Sabes para qué tiento? Para salir, si no para qué.
1: Claro.
2: Sí, eso hacía.
1: Oh, oye.
2: Y cuando, mira, íbamos al cine, ella decía, yo no pago. A mi hijita decía, mire usted, que estoy buscando a mi hermana. ¿Me deja usted entrar si la encuentro? Y decía, pues te venga, pasa, pasa.

0: sentado y te acabas de ver la película. Y tenía muy poca, mucha cara, tenía. Oh. Y a los cazarros se colaba entre los lados. No tenía, bueno, tenía, antes no tenía vergüenza, ahora no se entiende.
1: A mí me contaba mucho, mi madre me contaba que en el cine Levante, en La Tunara, las mujeres, si iban acompañadas, no pagaban entrada. Entonces,
0: en el Simópete, me acuerdo yo, que era función fémina.
1: Pues,
0: entraba una pareja.
1: Entonces,
0: dos,
1: sí.
0: Hombres no podían tener dos mujeres.
1: Entonces, muchas veces iba gente, iba hombre soltero y le pedían el favor, mira, podemos hacer como si fuéramos un novio, nada más que para entrar.
0: Y
1: ya entraba, y luego ya adentro ya...
0: No tenía dinero, no valía de poner dos duros, pone un duro cada uno.
1: Claro.
0: Y entraba.
1: Claro.
0: Sí, eso va antes.
1: Ahí negociaba.
0: Yo lo hice en el Simope. Antes no, en el Simope te lo sé yo.
1: Claro. Es que antes había muchos cines.
0: Antes había 13 cines.
1: Digo.
0: Era día 13. Yo me acuerdo de todo.
1: Sí.
0: De San Miguel, de Miramar, de Levante, de... yo creo que el Imperial, el Cómico de Timope, el cine de San Bernardo. Había 13 cines en la línea.
1: Digo, yo el único que conocí es el Imperial. Y yo era chico, era un niño, me acuerdo yo de no. Porque fue el que más, el último en sobrevivir, ¿no? En...
0: ¿Y el Cómico no lo conocí, no lo has visto?
1: No, ese no llegaba a...
0: Cómico. ¿Y el Parque de Verano? ¿O el Parque de Verano y el Parque de Invierno?
1: Claro, es que había un montón.
0: 13 días, estaba en Miramar, que estaba enfrente de Espigón.
1: Sí.
0: Estaba San Miguel, que estaba el de Carlos V. Yo me acuerdo de todo. Sí. San Bernardo, el Levante.
1: Sí.
0: El cine nuevo. Que es día 13.
1: Digo.
0: Bueno, venga, vamos al lío. Que no me lo he pedido a su año dos mañanas, ¿no te ves?
1: Dale.
0: Mira, quiero a Miguel, a Fede Mejía.
1: A ver, Miguel, ¿qué me ha dicho?
0: A Fede Mejía.
1: Mejía.
0: A Fede Mejía. Y la canción se llama Malagueña.
1: Vale, perfecto.
0: ¿A ti me dirán?
1: Sí, sí.
0: Venga, se dedica ligerito porque llevo un rato hablando.
1: Muy bien.
0: A Pepi, a Lance y a la hija, a Alma.
1: Sí.
0: A Soledad, Antonio y Tabelita.
1: Sí.
0: ¿A quién más? A Isabel Navarro. A Mari Carmen García. ¿Sí? ¿Cómo se llama? A Carmen Vallecillo. No, a María, a María Vallecillo. A Domingo, a Antonio Durán. Y a todos los oyentes, hasta que haya un cliente, para todos los oyentes, a todos los oyentes de Jimena, ¿vale?
1: Perfecto.
0: ¿Y a ustedes? A ti, a Antonio, a todos, ¿vale?
1: Pues muchas gracias, como siempre. Pues vamos a escuchar esta canción que me has pedido de Miguel Ángel Mejía, Miguel Aceves Mejía. Y esto se llama La Malagueña. Pues vamos a ponérselo ahora mismito y después seguimos con nuestras llamadas. Venga, vamos.

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1: Pues seguimos, son las 11 de la mañana, 25 minutos, estamos en riguroso directo en Despierta Campo de Gibraltar, aquí en Cadena Joven, en el 88.6 y en Onda 4 Jimena, en el 107.3 de la FM. Saludamos ya a la siguiente llamada, al siguiente oyente. Buenos días.
2: Hola, buenos días.
1: ¿Qué tal?
2: Encantada de saludarte, ¿eh?
1: Igualmente.
2: Qué trabajito me ha costado, ¿eh?
1: Sí, hoy. ¿De llamar? Cada vez más, ¿no?
2: Cada vez más.
1: Bueno, a ver.
2: Te llamo desde aquí, desde Jimena.
1: ¿Desde Jimena? Es que me suena un montón tu voz.
2: ¿Te suena, no? Sí,
1: Paqui. Lo iba a decir, te lo prometo.
2: Pues nada, yo, pero no puedo coger línea, ¿eh?
1: Oh, mira, claro, ahora estamos para las dos emisoras y se unen los oyentes de Jimena con los de la línea.
2: Ya lo sé, porque mira, yo todas las mañanas cuando pongo en la radio, voy a ver si está Jimena. Y ahora los otros días lo puse y escuché a María Marvá, pero desde entonces no puedo coger línea. Pero escucho todos los días, ¿eh? Todos los días.
1: Pues yo me alegro muchísimo. ¿Cómo estás tú, Paqui?
2: Pues aquí vamos, tirando. Pero vamos, para cómo he estado, estoy bien, ¿eh?
1: Sí, ¿no?
2: Sí, vale. he estado mucha y ya perdí.
1: Claro. La familia bien, ¿no? Tu hija, en fin, todo bien.
2: Todo el mundo. Ya yo sé que todo está ahí bien.
1: Sí.
2: Porque os escucho todos los días.
1: Claro.
2: Pues nada.
1: Pues estupendo, Paqui. Pues mira, ¿qué canción me va a pedir?
2: Mira, una de Paco Candela o de... Bueno, del que sea. A mí me gustan todas, ¿eh?
1: Sí. Mira, Paco Candela está bien. Que hoy nos ha puesto y se puede poner.
2: Pues bueno. Y mira, principalmente para todos ustedes, ¿eh? No voy a nombrar uno por uno porque la olla no está muy buena. Y me se va a olvidar. Para todo el mundo, para todos Jimena, para mi amiga Pepa Espejo, sí, y para María Marvá y María Macías, para Paco Piña, para Antoñito Jesús, y para todo San Pablo, para toda la línea, y darle gracias a todo el mundo que dedica las canciones, para todo el mundo que lo escucha. Yo me doy por aludida porque yo lo escucho todos los días, ¿eh?
1: Claro, eso es lo que yo digo siempre, y cuando se te olvida alguien o lo que sea, dice, ay, a veces me olvida tú.
2: No, tú yo dices, para todo el mundo en general, ¿eh?
1: Eso, tú dices a todo el mundo y ya cumple.
2: Y ya iré intentando a ver si puedo coger línea. Me alegro mucho escucharte y un abrazo para todos ustedes.
1: Pues muchas gracias, Paqui. Me alegro un montón de que han sido muchos años.
2: Sí.
1: Desde que, vamos.
2: Pues nada. Y yo, la verdad que muchas veces digo, hay que ver haber quitado Radio Jimena. Y hay que ver, lo que es que hay una emisora que se mete y muchas veces no se coge, ¿eh?
1: Sí, eso es lo que pasa, que hay una emisora marroquí que suena con...
2: Sí.
1: Sale con mucha potencia y nosotros, sí, que somos más humildes, pues no salimos tan fuerte.
2: Bueno, pero ahora se escucha muy bien, ¿eh?
1: Vale, pues claro.
2: Pues nada, para todo el mundo, ¿eh?
1: De acuerdo, Paqui, me alegro
2: un montón
1: de escucharte y ojalá que pueda llamar más veces.
2: Lo intentaré, lo seguiré intentando.
1: De acuerdo.
2: Pues nada, un abrazo para todos vosotros, ¿eh?
1: Muchas gracias, Paqui, igualmente, un abrazo.
2: Adiós, gracias.
1: Adiós. Hombre, es que uno ha estado muchos años en Onda, exclusivamente para Onda 4 Jimena, y la gente de Jimena, aparte que yo estoy encantado de que me llame siempre María Marvá, que me llame Carmen Rodríguez, que me llame La Mantilla y Lucy y todos los que nos están llamando, pero también los que también me han llamado mucho tiempo, María Macías, me acuerdo yo, me acuerdo de Pepa Espejo, muchísima buena gente, buenas oyente y también Paco Piña, en fin, muchos, que son muchos, y entonces me alegra mucho, de verdad, me alegra un montón volver a escucharos de nuevo. Vamos a escuchar Paco Candela, esto se llama Tú no eres caballista, una canción muy bonita.

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1: Bueno, pues seguimos en directo en Cadena Joven 4 Jiménez. Se me ha olvidado el sitio donde estaba. Vamos con la siguiente llamada. Buena.
2: Buenos días.
1: ¿Qué tal? ¿Cómo estamos?
2: Estamos,
1: que no es poco. Un día más.
2: Estamos aguantando el tirón.
1: Pero un día más y con esa alegría nuestra Ana.
2: Claro,
1: ¿qué tal?
2: Que sí, claro que sí. Hay que darle gracias a Dios que nos tiene aquí.
1: Vamos, tengo un amigo que nos está escuchando, me está escribiendo con él, dice, ¿qué arte tiene la gente de la línea? ¡Qué alegría, qué alegría! Digo, claro.
2: Y es verdad que la gente de la línea tenemos la sal de pedo de rama.
1: Digo.
2: Tenemos muchas gracias. Y va tú por ahí y tienes más malaje porque va tú por ahí de viaje y dice, ¿de dónde eres? Dice, de la línea. ¡Ay, de la línea! Tenemos muy mala eso de la línea, oye.
1: Es que yo no sé. Con la buena gente que hay.
2: Ay, en la línea, con lo de droga que hay en la línea. Eso lo dije yo por ahí, porque yo estaba viajando por todos los sitios. Y dice, ay, de la línea, no hay droga en la línea. Y digo, que en todos los sitios tú estás nada. No vas a rezar solamente en la línea.
1: Hombre, a ver, lo que pasa es que, claro, es normal. Nosotros estamos muy cerca de Marruecos y es normal que haya contrabando. Pero
2: es que hay droga en todos los sitios. Claro. En Barbate, en todos los sitios.
1: Claro.
2: Y el que menos se piense que está sacando un poquito el pescuezo es porque se ha metido en el meneo.
1: Claro, pero que no opine todo el mundo, que piense que todo el mundo nos dedicamos a esto de contrabando. Ay, a nuestra amiga Ana, otra vez, se le ha ido el teléfono. Le está pasando últimamente mucho, se está cortando. A ver si es ella.
2: Oh. La misma.
1: Otra vez. ¿Qué le pasa al teléfono últimamente? No vea.
2: Yo qué sé, no me quieren a mí en el teléfono, no me quieren.
1: Ayer nos quedamos allá, para el final yo digo, ay.
2: Sí, nos quedamos ayer como Paco.
1: Sí, eso.
2: no voy a decir lo siguiente.
1: Ya. Bueno, vamos a buscar la canción ya. ¿Qué canción me pides hoy, Ana?
2: Pues mira, ponme una de Toñita Piñuela. Piñuela o algo así es.
1: Piñuela, vamos a ponerla.
2: Sí, que canta muy, tiene una voz muy bonita. Es muy antigua, pero tiene una voz muy bonita.
1: Sí, claro. Hay una canción, déjame que yo te la ponga, si puede ser, que se llama La Espabilá, que a mí me encanta.
2: El otro día pusiste tú, déjame que fue Darío quien lo... No, sí, Darío. Me parece que pusieron una de una madre, algo de una madre.
1: Sí.
2: Bueno, tú me pones la que tú quieras.
1: Esta es muy graciosa, La Espabilá.
2: La espabilá, bueno, pues entre la espabilá. Bueno, lo voy a dedicar antes que se vaya a cortar.
1: Claro, claro.
2: Mira, se lo dedico a toda mi familia, a la tuya, a la de Darío y a la de Anthony.
1: Sí.
2: A Chabelita Navarro y a los hijos y a sus nietos, a María del Carmen García, a Pepi Bermejo, a Francisco, ¿no? Francisco Manrique.
1: Sí, Manrique.
2: Manrique, para el hombre ese que llama, Salvador.
1: Salvador. Salvador,
2: para la señora esa que ha llamado ahora de Jimena, para todos los de Jimena, María, Barbae, ¿no?
1: Barbae, sí.
2: Sí, María, para Domingo López, para Antonio Durán, para Soledad y Antonio, que no me acuerdo, y después cuando digo, ay, no se lo he dedicado a Soledad. Para todos los que llaman la radio.
1: Muy bien.
2: Y para ti y para tu familia.
1: Muchas gracias, Ana.
2: Para que no te vayas tú a disgustar conmigo.
1: Hombre, por favor.
2: Claro, tú dices, ¿te la dedica a todo el mundo?
1: A todo el mundo, ven a mí.
2: Ah, sí, ya, sí. Y a Rafa y a Reme y a tus niñas.
1: A nuestro Rafael, querido, claro que sí.
2: A mi Rafael, que Rafael lleva muchísimos años, que lo conozco, muchos años.
1: Digo.
2: Así que, ya está, ya no te canso más. Bueno,
1: no te preocupes.
2: Venga.
1: Bueno, venga, espero que te guste.
2: Que lleves buen día.
1: Igualmente, Ana, espero que te guste la canción que he elegido.
2: Venga, sí, venga.
1: Por lo menos graciosa, es graciosa. No, porque yo, de chico la escuchaba mucho mi madre y por eso me hacía ilusión escucharla.
2: A tu madre también se lo dedico.
1: Vale, ella ya no vive, pero te escuchará desde arriba, seguro.
2: Ah, sí, pobrecita. Bueno, pues entonces para el cielo.
1: Ahí va.
2: Venga.
1: Pero seguro que me está, yo estoy convencidísimo que me está escuchando.
2: Claro, para el cielo, para todos los que están, los pobrecitos que están en el cielo.
1: Eso.
2: Ahí está. Bueno, Marío.
1: Venga.
2: Juan,
1: vamos a escucharte. Venga.
2: Juan.
1: Adiós, Ana, corazón.
2: Adiós,
1: corazón. Adiós. Venga, pues vamos a escuchar a Antoñita Piñuela. Esto, ella ha elegido la cantante y yo he elegido la copla. Espero que le guste. Las pabilas, vámonos.

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1: Bueno, pues seguimos con más llamaditas. Son las 11 y 42 minutos. Estamos en directo, directo, directo. Más directo imposible. Bueno, pues seguimos. Buenos días.
2: Buenos días, Juan.
1: ¿Qué tal? Por fin.
2: ¿Cómo estáis, no?
1: Aquí estamos. Con calor. Hoy tengo un calor.
2: Bien, tú y tu familia, ¿no? ¿Estáis bien todos?
1: Estamos muy bien. Mucha calor y Mari Carmen. Horroroso. Por lo menos aquí en el estudio de radio.
2: Viento, y esta noche no vea la calor que ha hecho en la cama. Yo ya he tenido que dejar hasta la ventana una raja abierta porque no vea la calor que hacía.
1: Sí, yo ya como si fuera verano, verano absoluto, vamos, por lo menos.
2: Hace más viento, pero hace calor.
1: Sí, bueno, en la calle a lo mejor no sé tanto, pero aquí dentro de la emisora no vea. Además, tú sabes que aquí hay aparatos que dan calor de por sí, entonces imagínate.
2: Pero calor. Es que se ha metido de golpe el verano.
1: Sí, sí, sí, claro, es que todo así. Ya pasamos directamente y cuando llega el invierno pasa igual. Pasamos de estar con manga corta, de repente el abrigo. Porque se produce el frío de repente.
2: Pues nada, Juan, mira, hoy me quiero que me ponga un rumba flamenca de Argentina coral.
1: A ver.
2: Vamos a ver si te sale, porque es más antigua que yo.
1: ¿Argentina cómo?
2: Coral.
1: Coral. Pues vamos a ver si sale algo de aquí.
2: Esa me gustaba a mí mucho escucharla.
1: Argentina coral, rumba gitana. Pone por aquí.
2: Sí.
1: Vale, pues aquí está.
2: Sale, ¿no?
1: Sí, sí.
2: Bueno, pues nada, la voy a dedicar, Juan.
1: Muy bien.
2: Pues se la voy a dedicar a toda mi familia, a ti y a toda tu familia. Se Gracias. La dedico a Darío, a Alma, muchos besitos, a su señora y toda su familia. Para Anthony también, su señora y toda su familia. Para Rafael Blanco, para Remedio y familia. Para Manrique, su señora y familia. Para Domingo López, un abrazo muy fuerte, Domingo. Para ti, para tu hijo, la mujer de tu hijo y tu señora que está en el cielo. Para Pepi Verdejo, tus hijos, tus nietos y toda su familia. Besito, Pepi. Para José de Francia, que espero que esté mejorcito. Para él y toda su familia. Para Isabelita Navarro y familia. Y para Ana Pastorita, la de la tienda de juguetes. Un abrazo muy fuerte. Para Salvador y familia. Para Ana Vallecillo y familia, para Antonito Jesús, su madre, su hermana y toda su familia. Para Pepe y María, mis vecinos, un abrazo muy fuerte. Para los que llaman, para los que escuchan, para todos los que están malitos, para Jimena y todos los que llaman de Jimena y de Algeciras también, esa llamada me parece a mí que ha sido Dori Palma, de Algeciras.
1: Sí, sería Darío a lo mejor, ¿no?
2: Pues no sé si fue ayer...
1: No, ayer
2: me había parecido a mí escucharla.
1: Sí, a lo mejor fue la semana pasada con Darío.
2: Sí.
1: Puede ser.
2: Pues nada, mira que hoy el menú voy a hacer pisto.
1: ¿Pisto?
2: Y una chuletita a la plancha encima.
1: Anda, mira qué bien.
2: El refresquito y la frutita y vamos que nos vamos ya, por hoy.
1: Ay, ay, estupendo.
2: Hoy no he escuchado yo tú... Hoy no te cogía yo y no he escuchado yo la receta tuya.
1: Oh, bueno, hoy además he hecho con un puré de zanahoria más bueno. Oh.
2: Ah, una cremita.
1: Una cremita de zanahoria. Sí. Bueno, además con su adornito, estaba muy bien. Después a lo mejor por la noche lo puedes recordar la repetición.
2: Sí, te lo ponía y no te cogía. Y yo te cojo corriendo la emisora, pues no te cogía. Y ya cuando te he cogido, ya se ha ido hasta los horóscopos y todo.
1: Claro.
2: Pues bueno. Nada. Hasta mañana. Hasta. Un abrazo, Juan.
1: Venga, adiós, Mari Carmen. Gracias.
2: Que paséis una buena tarde todos.
1: Igualmente, que pase un buen día.
2: Adiós.
1: Venga, hasta luego. Pues Mari Carmen García nos ha pedido esta canción de Argentina Coral. Pues vamos a escucharlo.

0: Bueno, pues seguimos, son las 11:49, seguimos aquí en Despierta Campos de Gibraltar. Estamos hasta las 12, pero viendo que el ritmo que lleva la llamada, vamos a intentar quedarnos unos minutitos más, ¿vale? No nos vamos a ser tan radical. Así que nada, nos vamos al teléfono, muy buena.
1: Buenos días, amigo.
0: ¿Qué tal?
1: Soy Antonio Durán.
0: Antonio, ¿qué tal? ¿Cómo está la cosa?
1: Bien, ¿y ustedes qué dijo?
0: Pues mira, aquí estamos, como aunque suene repetido, que hoy tengo mucha calor, Antonio.
1: Oye, ¿qué hace calor? Pero calor, ya ves, yo vivo en una casa de estas antiguas y tiene tela, ¿sabes?
0: Digo, ya ves.
1: Así.
0: Aquí el problema es eso, de que la emisora está en una última planta, tiene la azotea arriba y ya, esto se queda.
1: Claro. Al estar la última planta, pues no vea el techo, como pues, el recuerdo.
0: Ya ve.
1: A ver, Luis. Bueno, mira, te vi pedir Española y Gaditana.
0: Vale. Muy bien.
1: Pues te lo dedico a las personas de ustedes, de toda la radio, vuestra familia, a mi familia, a todos los residentes en general, de la línea y fuera de la línea, ¿eh? A toda la asistente social. De Sanso, que también lo vamos a hacer por las personas mayores, igual me incluyo yo. A las personas que están malitas, que se pongan buenos. Mire, bien recordar un caballero que hablaba, que decía primo Rafael, es por si a la hija ya la ha operado, pues yo para alegraré mucho, hombre. Y el disco este se lo dedico a ella y a toda su familia. A ver,
0: vale.
1: Ya deciré, Zoraida. Y Belén, Jafí, a todos los generales, hijo. Yo no me dejo a nadie atrás porque yo no puedo coger lista. Si tuvieras que coger una lista, porque yo estoy fatal de la vista, ¿sabes? Vale, hijo. Hasta mañana.
0: Pues venga, venga, me alegro mucho escucharte, Antonio.
1: Y esperando las noticias de las tres, a ver ya si resuelve algo.
0: Esto es un sin vivir, porque no, es que realmente, y tampoco, es que no podemos hacer nada, porque como ahora tiene un dueño la balona, pues sí. No podemos hacer nada realmente, mira, hasta que el hombre no
1: venga. Mucho, Juan, mira, yo te dije una cosa, yo Heredia no existía tanto en llamar, hombre, que lo llame, que resuelve cuando quiere y ya está, hombre, no que el muchacho venga a llamar, pues coge el teléfono y lo que sea allá, hombre, por favor, claro. Es así, ¿sabes? Bueno, hijo, entonces ya hasta mañana.
0: Venga, pues me alegro mucho de escucharte un día más.
1: Hasta mañana, ¿no? Sí, hasta mañana, sí.
0: Venga, hasta mañana.
1: Adiós, hijo.
0: Adiós. Nuestro amigo Antonio Durán, vamos a escuchar Española y Gaditana. Qué bonita esta canción. A ver si suena, porque ahora sí. Vamos a quedarnos un poquito más, venga, una llamadita más.

0: Pues estábamos escuchando el himno, el paso doble de la línea. Bueno, vámonos con la siguiente llamada. Muy buena.
1: Muy buena.
0: Hombre, ya decía yo.
1: Gracias por abrir la línea, Cataluña.
0: Estamos la llamada más lejana que podemos tener en el día de hoy. ¿Qué tal? ¿Cómo estamos?
1: Bien, bueno.
0: Llegando.
1: Como tortuga coja.
0: ¿Tirando o saltando?
1: No, tirando no, que no estoy para tirar.
0: No, estar para saltar.
1: Estoy para saltar. Bueno, salta. ya ni eso. Gracias a Dios puedo ir dando pasitos.
0: Bueno, poquito a poco. No lo quiere hacer usted de todo del tirón. Esto lleva un proceso de recuperación.
1: Ya, pero a ver, esa etapa ya la pasé cuando era niño, tío. Querías correr, no habías aprendido a gatear todavía, ya querías correr con el resto de los niños. Ya no estoy igual.
0: Es su manera de ser, inquieto absoluto. De no quedarse quieto en ningún sitio.
1: No, hombre, hasta el médico me ha dicho, me ha visto 4 veces y ya me ha dicho que soy muy espabilado.
0: Tremendo. Oye, qué alegría, porque ahora te lo comento yo a ti, porque tú has estado conmigo en Jimena. Y qué alegría de escuchar oyentes que hace tiempo que no nos llamaba, ¿no?
1: Sí, totalmente.
0: Entonces nos alegra un montón. Que no se pierda nunca eso, por favor.
1: No, se echa de menos a Luis, Paco Piña. Yo creo que Paco Piña es porque no lo pilla.
0: Sí.
1: Pues como está el problema de la radio marroquí.
0: Sí, yo creo que es que San Pablo es más complicado que llegue la señal. Que sí, que llegue bien. Pero bueno, a ver.
1: Oye, pero siempre está la opción de internet. Yo, lo difícil es que llegue a Cataluña. Y yo escucho.
0: Fíjate, es verdad. Además, hoy en día cada vez... A ver, lo digo sobre todo para la gente que sea un poquito más mayor, que cada vez lo hacen más fácil, porque simplemente con un altavoz inteligente ya dices que quiere escuchar la emisora y se te pone sola, ¿sabes?
1: Sí, prácticamente. O sea, cada vez lo que tú dices, cada vez más. Ahora cada vez está habiendo más facilidades y está habiendo más cosas.
0: De hecho,
1: se pone claro, todo un poquito más sencillo.
0: De hecho, muchas veces miramos en esta franja horaria los oyentes que tenemos por internet y son un montón. Entonces, claro, digo, eso solamente por internet, imagínate por FM. La verdad que cuando normalmente en esta franja horaria no teníamos tanto, ¿sabes? Esto es que va creciendo poquito a poco y se va las nuevas tecnologías, pues cada vez lo hace más fácil.
1: Sí, obviamente.
0: Así es. Bueno, pues ¿qué canción me va a pedir usted?
1: Pues no tengo ni idea. Estamos más preocupados. Canción, a ver si conseguí hablar contigo que
0: estoy aquí escribiendo, no tengo ni idea y no me sale nada.
1: ¿No te sale nada?
0: No, pongo aquí, no tengo ni idea. A ver qué sale. No tengo ni idea. Vamos a escribirlo, a ver qué sale por aquí. Pues sale uno que se llama Almendra, no sé quién es. Jonah Méndez, no tengo idea. Y Orquesta Basura. Desde...
1: Pues no sé, por la que más rabia te ve, ya que estamos así de casualidad.
0: Mira, esto es Orquesta Basura. Esto más es una chirigota que otra cosa, ¿verdad?
1: Sí, tiene toda la pinta de ser ese tipo de cachondeito.
0: Oh.
1: Bueno, además, de todas formas, solo por el nombre.
0: Sí, por eso te digo.
1: Ya suena o a cachondeo o a...
0: Y hay otro que se llama Moisés Urbano. Déjame ver. La combi completa, hablando, escribiendo, contestamento. Esto es en plan Bad Bunny o cosas de estas, no sé.
1: Sí.
0: Mejor no.
1: Yo qué sé, sonaba mejor la orquesta basura.
0: Verdad. Bueno, nos vamos a despedir con la orquesta basura, me parece.
1: No voy a discutir contigo.
0: El oyente manda, si tú has llamado, se pone la canción que tú has pedido.
1: Ya, pero a ver, yo te he dicho que no tenía ni idea cuál pedir porque estaba más pendiente. A ver si cogía línea que otra cosa.
0: Bueno.
1: Porque llevo intentando llamar desde las 10 de la mañana, desde las 10 y media. Así que... Esta es la llamada número 11, me parece.
0: Sí, puede ser. No la he contado, pero vamos.
1: digo, la llamada número 11 que hago yo.
0: O sea. Sí, no, y también la el oyente más o menos, ¿no? Puede ser.
1: No sé, yo creo que alguno más.
0: Así es. Entonces, ¿qué hacemos?
1: Pues vamos, la próxima vez, si quieres te los cuento, los oyentes, te digo, vamos tanto.
0: Vale, sí, tengo que usar la repetición para saber.
1: Vamos tanto llamada.
0: Lo que pasa es que yo a la una estoy cagado ya. A mí, yo voy a hablar con la dirección de esta emisora, a ver si puede poner la repetición antes, porque a mí me entra sueño. Yo a la una estoy
1: bueno, ya, pero bueno, tú si quieres oírla, es fácil, te llevas una copia de la grabación en un pendrive y la escuchas.
0: No, claro, no, evidentemente, pero que...
1: A ver, lo tuyo no tiene excusa. No, me vengas con rollo.
0: Hombre, ya ves, pero tú sabes.
1: Es más, si me lo dices, hasta yo te la grabo.
0: Sí, ¿verdad? Y tú mismo me lo pasas, vaya.
1: Claro, ¿qué quieres? Yo... ¿Será por ordenador, eh?
0: Ya, a ver.
1: Aquí en la habitación tengo 8, así que... Como para no grabar, y la mesa de sonido puesta y todo también.
0: Bueno, pues vamos a dedicar lo de la orquesta basura, venga.
1: Pues nada, pues a todos los oyentes de todas partes del mundo, menos a uno, que el que se dé por aludido es problema suyo.
0: Ya.
1: Yo no estoy pensando en nada en concreto.
0: No.
1: Y nada. Gracias por estar ahí un día más.
0: De acuerdo, muy bien. Pues para como no hemos dicho quién era ni nada, todo el mundo lo sabe, que es nuestro amigo Juanjo Íñigo desde sitio lejano.
1: ¿El sitio lejano?
0: Desde un sitio lejano, claro. Desde tierras catalanas.
1: Catalanas.
0: Así que
1: tierras
0: nada.
1: Catalanas.
0: Efectivamente. Pues nada, que pase un bonito día dentro de tus posibilidades y nada.
1: Nada, no te preocupes, pasaré un día cojísimo.
0: Eso. Estupendo. Pues nada, muchas gracias como siempre.
1: Nada, a vosotros.
0: Venga, hasta luego.
1: Venga, un saludo, hasta luego.
0: De verdad que hay que ver la canción que me ha pedido, ¿eh? Orquesta basura. Venga, nos vamos a quedar para una llamadita más. Así que voy a abrir el teléfono, lo voy a dejar en espera. La persona que, en el momento que yo deje de hablar, voy a dejar el teléfono abierto. Y bueno, a ver.

0: Bueno, yo lo siento, pero esto no lo cuento más. Vamos a pasar a la siguiente llamada. La última llamada ya en esta jornada. Muy buena.
1: Buenas tardes.
0: Buenas tardes. ¿Con quién hablamos?
1: Dori de Algeciras.
0: Ay, con Dori, vale.
1: Sí.
0: ¿Qué tal?
1: Te llamé la semana pasada.
0: Claro, ¿hablabas con Dori entonces?
1: Sí, sí, seguro.
0: ¿Qué tal, Dori? ¿Cómo estamos?
1: Pues muy bien. Con mucho viento, mucho poniente.
0: Sí.
1: Pero vamos, está fresquita la mañana. Está bien.
0: Claro, cuando está por la calle, más o menos está bien.
1: Sí, pero yo en la casa, como salí todavía de la casa, tú sabes, no está muy bien.
0: Ahí
1: pues
0: va.
1: Nada, pues va un disquito.
0: Vale,
1: ¿cuál? Para dedicárselo a Mari Carmen.
0: Sí.
1: Que me ha dicho para Dori Parma.
0: Sí.
1: Pues,
0: ¿qué canción me va a pedir?
1: Pues mira, pon yo que sé, una María de la Colina. Esta nueva que tiene.
0: A ver, María de la Colina, te lo voy a poner por aquí. A ver qué me sale. Porque es que tiene tema nuevo. A ver.
1: Sí, tiene tema nuevo. Sí.
0: ¿Sabe cómo
1: pero
0: se
1: vamos,
0: llama?
1: Si no te sale tema nuevo, no importa. Es que no. Te salga. A mí me
0: pero,
1: gusta
0: ¿sabe cómo se titula?
1: No sé.
0: Porque yo por el título no sé decirte. Yo te puedo decir, aquí aparece lo que aparece por aquí, que es El Rocío en Sentimiento, Voy a Olvidarme de Ti.
1: Bueno, la que tú veas, no te marees, la que tú veas, hijo.
0: Vale.
1: A mí me gustan todas.
0: Vale. Pues muy bien, pues dedícala a Dori.
1: Pues nada, pues se la dedico, mira, se la voy a dedicar a toda la línea, porque hay una gente muy buena.
0: Ole.
1: Bueno, que yo me he criado en la línea, ¿eh?
0: Sí.
1: Yo estuve desde los 4 años hasta los 22 años que me vine aquí a Getira.
0: Bueno, pues ya ves.
1: Me casé allí en la línea y todo.
0: Claro.
1: Así que a mí la línea es horroroso. Yo me gusta ir a la línea. Yo, mi marido, cuando me ve un poquito triste, dice, ven, vamos a ir a la línea.
0: Claro,
1: y
0: además.
1: Y yo en la línea me espabilo.
0: Y estamos al lado, además.
1: Sí. Que eso, y a toda la gente de la línea, a toda la gente de Jimena, y a ustedes, a ti y a tu señora y todo, y a Mari Carmen. Dándole las gracias por acordarse de mí. Bueno, y a este hombre que estaba ahí antes, ¿cómo era? No me acuerdo ahora. No me acuerdo ahora, que estaba ahí antes de los gustos, que estaba en... ¿Me está escuchando?
0: Sí.
1: ¿No sabes? ¿No te acuerdas tampoco del nombre?
0: ¿De locutor, de Darío?
1: Sí,
0: de...
1: Estaba hablando la... Rafael.
0: Ah, Rafael Blanco.
1: Rafael, que es muy buena gente.
0: Sí.
1: Pues ya está, hijo.
0: Estupendo. Pues muy bien, que ya mismo tenéis la feria ahí, ¿no?
1: En sí, ya mismo la feria.
0: El cartel que ha salido, que parece que la gente
1: qué
0: está...
1: Feo el cartel.
0: No estamos contentos.
1: Horroroso, es que es horroroso. Vamos, más feo no creo que no lo pueden poner.
0: Pero es que la cosa es que ha habido un concurso de carteles que el jurado ha dicho que ninguno valía para cartel de feria y han elegido después este más tarde.
1: Y eran preciosos los otros.
0: Digo.
1: Pero han elegido esto tan feo. Vamos, a mí me cae... Qué feo.
0: Digo.
1: Pues nada, hijo.
0: Pues
1: hasta
0: estupendo.
1: Otro día que te llamen, con más tiempo. Como
0: de
1: voy
0: acuerdo,
1: a
0: muy bien.
1: La última llamada.
0: Muy bien,
1: venga,
0: Dori.
1: Besito pues, para todos, hijo.
0: Besito, gracias.
1: Adiós.
0: Bueno, pues con esta canción de Dori, que nos ha pedido Dori de Algeciras, nosotros nos vamos a despedir ya. Hemos superado ya las 12, son las 12 y 8 minutos, pero no nos vamos a quedar así sin más, ¿no? Pues vamos a poner la canción que nos ha pedido nuestra amiga Dori de Algeciras. Pues con María de la Colina le dejamos. Mañana volvemos a partir de las 10 de la mañana aquí en Despierta Campo de Gibraltar, en Cadena Joven y en Onda 4, Jimena. Que pasen un bonito día. Hasta mañana.

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Saludos, ¿qué tal? Buenas tardes, bienvenidas, bienvenidos a la Onda Local de Andalucía, segunda edición de Este a Oeste en este martes 2 de junio. La prueba de acceso a la universidad ha empezado este martes a las 8:30 de la mañana, sin incidencias reseñables para casi 53.500 estudiantes de bachillerato y formación profesional de grado superior. Hasta pasado mañana, el jueves, realizarán los exámenes que les terminarán de abrir las puertas de un grado universitario. Este año la PAU viene marcada además por los controles aleatorios con detectores para evitar el uso de aparatos con inteligencia artificial para copiar. Esta evaluación es la más multitudinaria de toda la historia de Andalucía. En concreto, las matriculaciones formalizadas suponen un 5,1% más con respecto a las inscripciones del pasado año. Según explica la Junta, la Universidad de Sevilla es la que más inscripciones tiene, con 12.260, lo que supone casi un 23% del total. Le siguen las de Málaga, Cádiz, Granada y la de Córdoba. Pues es el apunte que destacamos en portada. Vamos ahora con más asuntos del día en titulares.

María Jesús Montero será la líder de la oposición de los socialistas andaluces en la próxima legislatura. Andalucía lidera por segundo mes consecutivo la caída del paro. La Junta esperará a que Carboneras anule la licencia del Algarrobico para abordar con el Estado su demolición. El nivel de los embalses de Córdoba comienza a bajar con la primera ola de calor de la temporada. Conocemos el estado actual de nuestras carreteras. Marta Míguez, DGT, buenas tardes.

0: Buenas tardes. En estos momentos les pedimos precaución por un accidente que complica en Sevilla su entrada por la AP4 en el entorno de las Cabezas de San Juan. En estos momentos está cortando el carril derecho y van a encontrar hasta 2 kilómetros de tráfico lento en este punto. Así que de nuevo, mucha prudencia si circulan por esta vía. Al margen de ello, se complica también en Sevilla la A66 en el entorno del Ronquillo en ambas direcciones y ya tráfico lento en Málaga, en la A7 en San Pedro Alcántara en ambos sentidos, también en Córdoba en la A45, en Fernán Núñez en ambas direcciones y en su A4 en Alcolea en sentido Sevilla.
1: Gracias, Marta. Conocemos también las previsiones del tiempo. Agencia Estatal de Meteorología, Javier Andrés, buenas tardes.
2: Buenas tardes. Hoy en Andalucía las temperaturas comienzan a bajar, aunque en la vertiente mediterránea todavía pueden subir. Atención hoy a las máximas que pueden alcanzar o superar los 39 grados en el Valle de Almanzor en Los Vélez, 38, en Sol y Guadalhorce y Asarquía y 37 en el Levante almeriense, con máximas de 38 en Málaga, 37 en Córdoba y Sevilla, 35 en Jaén, 34 en Granada, 33 en Huelva, 32 en Almería, 27 en Cádiz. Mañana las temperaturas bajarán, aunque en el extremo oeste las máximas subirán, con máximas de 36 en Córdoba y Sevilla, 35 en Huelva. Las mínimas serán de 22 en Jaén, 20 en Almería, Cádiz, Málaga y Sevilla. Les adelantamos que el viernes será el día menos caluroso. Esta tarde tenemos cielo poco nuboso, con intervalos de nubes altas. El viento será del oeste flojo a moderado, aumentando a fuerte en el litoral mediterráneo. Es una información de AEMET.
1: Gracias, Javier. Continuamos con la actualidad del día.
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1: María Jesús Montero será la líder de la oposición de los socialistas andaluces en la próxima legislatura. Una afirmación que ha hecho este martes en el Parlamento de Andalucía. Allí está nuestro compañero Manuel Galán. ¿Qué tal, Manuel? Cuéntanos.
4: En efecto, Alba, han sido 15 días en los que la líder de los socialistas andaluces había permanecido ajena a los medios de comunicación y hoy ha tomado la palabra en el Parlamento de Andalucía, apenas una semana antes de que se constituya la mesa del Parlamento. En sus declaraciones ante los medios de comunicación ha tenido que responder María Jesús Montero diferentes cuestiones que se han planteado en clave nacional sobre los casos de corrupción que afectan al Partido Socialista o que se están vinculando al seno de los socialistas. Pero también ha abordado cuestiones en el ámbito más autonómico y ahí ha concretado que aunque todavía no está especificado cuál va a ser el funcionamiento interno del grupo parlamentario de los socialistas, sí que ha indicado María Jesús Montero que ella será la que lidere la oposición presumiblemente a un gobierno de Juan Manuel Moreno en la siguiente legislatura, despejando así las dudas que se habían planteado especialmente en el seno de los populares sobre si ella recogería siquiera el acta de diputada. Ante la presencia de varios de los principales diputados del grupo parlamentario socialista, ha explicado María Jesús Montero también que uno de sus objetivos está en las elecciones municipales del próximo año, ese horizonte de julio de 2027. Además, sobre las indicaciones que daba el expresidente de la Junta, Rafael Escudero, la semana hace apenas unas horas en las que hablaba de la posibilidad de que se convocara un congreso extraordinario para valorar la continuidad de Pedro Sánchez al frente del partido, se ha mostrado contraria a esa idea y ha apostado, además de por hacer autocrítica, por intentar afianzar un mensaje y por establecer un debate fijado sobre todo en los servicios públicos de cara a ese horizonte que decimos, el de julio 2027, cuando lleguen las elecciones municipales. Lo que no ha dejado del todo claro es si le gustaría que esas elecciones fueran conjuntamente con las generales.
1: Gracias, Manuel. Vamos ahora con más asuntos de la actualidad del día. Andalucía lidera por segundo mes consecutivo la caída del paro. El desempleo registrado en las oficinas de los servicios públicos de empleo bajó en 9.100 personas en mayo en nuestra comunidad en relación al mes anterior. Así se alcanzan los 548.000 desempleados, según los datos publicados por el Ministerio de Trabajo y Economía Social. La comunidad lidera así la caída del paro a nivel nacional por segundo mes consecutivo. Para la consejera de Empleo, Rocío Blanco, estos datos reflejan que la comunidad está consolidando un modelo económico en el que el emprendimiento o la iniciativa privada ganan peso.
5: Esto refleja que la comunidad está consolidando un modelo económico en el que el emprendimiento y la iniciativa privada tienen cada vez más peso. Detrás de toda esta cifra hay personas, andaluces y andaluzas, que emprenden, que contratan, que arriesgan, que producen. No hay política de empleo que funcione sin ellos, y estos buenos datos son antes que nada suyos. El tejido productivo andaluz está demostrando mes tras mes una solidez y una vitalidad que merecen todo nuestro reconocimiento.
1: Sin embargo, Clara de la Colina, secretaria de Política Sindical de UGT Andalucía, denuncia que sigue habiendo precariedad laboral.
6: Queremos aprovechar este informe para denunciar la parcialidad, que no responde a una elección voluntaria de las personas trabajadoras, sino a la imposibilidad de acceder a empleo a jornada completa. Esta situación genera salario insuficiente, dificulta la emancipación de las personas jóvenes, limita las cotizaciones futuras y aumenta el riesgo de pobreza laboral, incluso entre quienes tienen empleo. Además, la parcialidad afecta de forma especialmente intensa a las mujeres.
1: Análisis similar hacen desde Comisiones Obreras. Trinidad Gallardo es la secretaria de Empleo.
7: La realidad laboral en Andalucía sigue mostrando más sombras que luces, con la persistencia de la precariedad y el desempleo de larga duración con casi el 42%. Seguimos teniendo demasiadas personas sin empleo, muchos trabajos precarios, salarios bajos y escasa protección social. El 61% de las personas en paro no cobran ninguna prestación. La euforia de las cifras oficiales no se corresponde con la realidad de la familia. El empleo que se crea sigue estando marcado por la estacionalidad y la precariedad.
1: La Junta esperará a que Carboneras anule la licencia del Algarrobico para abordar con el Estado su demolición. En concreto, han sido fuentes del Gobierno andaluz quienes han informado que la Consejería de Sostenibilidad ha decidido esperar a que el Ayuntamiento anule a través de su pleno la licencia del hotel. La Junta asegura que la comisión mixta con el Estado podrá adoptar decisiones efectivas para avanzar en su demolición. Por su parte, los colectivos ecologistas ven más cerca el derribo, pero reclaman acelerar los trámites. El presidente de Salvemos Mojácar, Jaime del Val, ha insistido en la Onda Local de Andalucía en que la demolición del hotel es la única solución posible.
8: Que se deje de engañar al pueblo de Carboneras con la patraña histórica de que esto iba a ser un futuro para el pueblo, y que tiene que el único futuro para el pueblo pasa por la demolición del hotel, ¿no? Y que ese sí que es lo que pondría a Carboneras en el mapa internacional de la vanguardia de la sostenibilidad. Teniendo en cuenta que nosotros siempre nos gusta aclarar el tema del Algarrobico, que se empezó en gran soledad, la lucha, pues bueno, se ha convertido en un gran símbolo internacional, pero a veces el árbol oculta el bosque, quiero decirlo aquí. A nosotros lo que nos preocupa son los miles de algarrobicos que no se han denunciado.
1: Del Val alerta sobre el resurgimiento de la presión urbanística en el litoral almeriense y denuncia que siguen existiendo numerosos proyectos que, a su juicio, reproducen el modelo especulativo que hizo posible la construcción de El Algarrobico. Así alcanzamos la 1:11 del mediodía. Hacemos una breve pausa y enseguida repasamos la información local y provincial.
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0: Abrimos la crónica local en Córdoba. El nivel de los embalses de la provincia comienza a bajar con la primera ola de calor de la temporada. Rubén Montero, Matías Prat, Radio en Villa del Río.
1: El nivel de los embalses de Córdoba continúa su descenso y ya caen por debajo del 90%, coincidiendo con la primera ola de calor no oficial de la temporada, ya que la Agencia Estatal de Meteorología aún no

0: se encuentra al 95,31%. Esto es todo. Saludos desde la provincia de Córdoba.
1: Gracias, compañero. Y en Huelva, Moguer sigue conmemorando el 68 aniversario de la muerte de Juan Ramón Jiménez. Rosa Gómez, Moguer Radio.
2: Buenas tardes. Moguer sigue recordando estos días la figura inmortal de Juan Ramón Jiménez cuando se cumplen 68 años de su fallecimiento. La conmemoración ha tenido uno de sus momentos más emotivos con la incorporación a los fondos de la Casa Museo Zenobia y Juan Ramón Jiménez de fragmentos del histórico pino de Fuente Piña, el árbol que inspiró algunas de las páginas más universales del poeta y que fue arrancado por el viento hace unos años. La jornada de homenaje incluyó una lectura de poemas junto a la tumba donde reposan Juan Ramón y Zenobia Camprubí, acompañado por flores amarillas, las preferidas del Nobel moguereño. Además, los asistentes recibieron como recuerdo pequeñas virutas del emblemático pino conservadas en frascos de cristal. Pero los actos continúan. El martes 2 de junio se celebra la ruta cultural El Moguer de Juan Ramón, organizada por la Asociación de Mujeres Zenobia. El 3 de junio, la artista Natalie Good presentará una obra grabada sobre madera recuperada del propio pino de Fuente Piña. Y el 11 de junio concluirá la programación con la presentación del libro El secreto de Zenobia Inclusivo, un proyecto desarrollado junto a la Universidad de Huelva y la Cátedra Juan Ramón Jiménez para acercar su legado a todos los públicos. Esto es todo desde Moguer.
1: Gracias, compañera. 1:16, de nuevo breve pausa y continuamos.
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0: La violencia de género sigue siendo una realidad que afecta también a las mujeres que viven en el medio rural, donde en muchas ocasiones las dificultades de acceso a recursos, el aislamiento o la falta de redes de apoyo pueden complicar aún más la detección y la denuncia de estas situaciones. Precisamente para dar voz a esas experiencias y contribuir a la sensibilización social, Ceres Andalucía ha impulsado el proyecto Voces del Campo, rompiendo el círculo de la violencia. Una iniciativa que ha recorrido las 8 provincias andaluzas recogiendo testimonios de mujeres rurales en una serie de podcasts centrados en la prevención, pero también en la detección precoz y el papel del asociacionismo como herramienta de apoyo. Pues coincidiendo con la presentación de este trabajo, queremos conocer sus principales conclusiones. Para ello, saludamos a Inmaculada Idáñez, presidenta de Ceres Andalucía. ¿Qué tal, Inmaculada? Bienvenida a la Onda Local de Andalucía.
1: Hola, muchísimas gracias, muy buenos días.
0: Gracias a ti por acompañarnos. Bueno, el proyecto, como decimos, ha recorrido las 8 provincias andaluzas recogiendo esos testimonios. ¿Qué problemáticas o preocupaciones comunes, Inma, han aparecido con más frecuencia en estos relatos?

0: Bueno, yo tengo, antes de empezar a deciros todo lo que ha salido súper importante, porque acabamos de ver un spot de 17 minutos aproximadamente, un resumen de todos estos podcasts que, como bien has dicho, son 8 capítulos, uno por provincia. Ha sido de unos 21 minutos aproximadamente. Uh-huh. Y sí es verdad que hemos querido que haya mujeres más mayores, mujeres más jóvenes, ¿no? Mujeres de todas las edades. Pues mira, aparece todo lo que nos preocupa y todas las dificultades que tenemos, aparece desde las mujeres que no pueden salir de casa, desde las mujeres que no cotizan a la seguridad social, con lo cual están ejerciendo una violencia económica. Estamos hablando de cómo nos ve en los pueblos, digamos, la sociedad patriarcal que hay, cómo, qué punto de vista tiene de las mujeres, qué cosas puede hacer las mujeres y qué cosas no, porque hay trabajos que es más habitual que lo hagan las mujeres y otros que no, que eso son cosas de hombres. Desde mujeres que son jefas ya, ¿no? Que ya anda ese paso de ser jefa o empresaria y llegar persona a trabajar y decirle que dónde está el jefe y no querés trabajar con ellas por ser mujeres, porque a veces no se soporta que una mujer pueda mandarle o pueda ser la jefa de un hombre. Uh-huh. Han salido también otras cosas como que las mujeres, aparte de la jornada laboral, tenemos los cuidados, tenemos que cuidar de la casa, de preparar la comida, nuestros hijos e hijas, de las personas mayores. También ha salido el tema de las mujeres que parece que tenemos que ser mujer 10, que tenemos que tener cuerpazo, que tenemos que estar a la altura, que tenemos que tener buen humor, que tenemos que, o sea, todo lo que se nos pide a las mujeres, todo lo que se nos exige cuando se exige simplemente por ser mujeres, no es porque seamos. Entonces, en estos podcasts ha salido de todo, ha salido algo que nos preocupa mucho, que ahora mismo estamos desarrollando un taller sobre violencia sexual. Nos preocupa mucho que se le dé normalidad a cosas que no las tiene. Nos preocupan mucho los medios de comunicación que tenemos hoy, como puede ser vía internet, y cómo esto está calando en las personas jóvenes y parece que son cosas normales y no lo son. La perspectiva de que mi padre grita en casa o trata mal a mi madre y yo puedo hacerlo porque mi padre la ha hecho siempre y puedo seguir los patrones de que tenemos en la familia. O sea, ha salido una infinidad, no, la preocupación también por los niños y niñas, como ir a los centros escolares, incluso desde bien pequeñito, y poder inculcarle que el sexo, por ejemplo, y que las mujeres y las niñas y niños que somos iguales, la mujer igual que los hombres, ha salido, y con el, además con el acento puesto en el mundo rural, que uh-huh. aunque parece que sí, no es igual que está en el urbano, donde acudir cuando se ejerce ese tipo de violencia, puesto que todas las personas que vivimos en los pueblos nos conocemos. Han salido una infinidad de, cada persona lo lleva a lo suyo, a lo más cercano, o sea, la voz de todas estas mujeres es la voz de todas las mujeres del campo. Cómo apoyarnos una en la otra, cómo saber tender la mano. Y una cosa muy importante que ha salido, y de ahí este proyecto, es cómo el asociacionismo influye positivamente a la hora de estar en los pueblos y de poder contar con personas de confianza, personas que te van a escuchar, personas que te van a formar, personas que te van a acompañar. En este caso, mujeres. Entonces, ha salido todo eso y más cosas que no os estoy contando. Pero ha salido, cada mujer tiene una perspectiva de algo que ha vivido ella misma o ha vivido, o de cosas que ha vivido muy cercanas, de su madre, de su hermana, de su prima, de su vecina, de su amiga.
1: Además, sí. Inmaculada, el valor diferenciador de esta iniciativa es precisamente eso, ¿no? Que las propias mujeres son las que hablan y son las protagonistas. Esto aporta muchísimo, ¿no? Escuchar directamente sus experiencias y dejar que sean ellas las que cuenten su historia.
0: Sí, sí, por supuesto. A ver, hemos tenido una mamá que nos lo cuenta y además la tenemos hoy con nosotras y ha sido portavoz de su provincia, ha salido a contarlo y ha dicho, es que las mujeres en el campo tenemos todo el trabajo que tenemos, más luego cuidar de nuestros hijos e hijas, más luego la casa, más luego no podemos participar porque uno está bien visto y donde está bien visto no nos queda tiempo, no nos queda tiempo para más. Otra compañera, también joven, en este caso una chica joven, que por eso también lo que enriquece que haya mujeres de diferentes edades, una chica joven, dice, a mí me ha encantado participar o que en este proyecto porque ponemos de manifiesto la dignidad de nuestro trabajo, de vivir en los pueblos y vivir del campo, en este caso ganadera, la chica, y también pone en valor el trabajo y el reconocimiento de las mujeres, que las mujeres siempre hemos estado, que hayamos sido titulares o no, pero siempre hemos estado como ayuda familiar, como ayuda en el campo, como amas de casa, pero que siempre hemos estado echando, tendiendo la mano. Entonces también se pone en valor y se reconoce el trabajo de las mujeres de tantísimos años sin ningún tipo de visibilidad ni de reconocimiento, como tú lo haces porque tienes que hacerlo y ya está. Entonces, y luego el ejemplo que se está dando a muchísimas mujeres que lo puedan ver. También lo enfocamos a la reflexión que puede causar.
1: Oye, Inmaculada, ya para terminar, ¿dónde se pueden escuchar estos podcasts?
0: Pues mira, yo lo he visto en las redes sociales, si ponéis Ceres Andalucía, el proyecto se llama Voces del Campo, rompiendo el círculo de la violencia. Y está recién, o sea, están los podcasts por provincia, los 8 capítulos, y luego ya tenemos el spot, que es lo que hoy nos han presentado en primicia. Entonces yo creo que poniendo eso en redes sociales, yo creo que puede salir en las diferentes redes, o sea, en Instagram y demás. Sí.
1: Pues Inmaculada Idáñez, presidenta de Ceres Andalucía, un placer como siempre. Muchísimas gracias por habernos acompañado.
0: Pues muchísimas gracias por darnos voz a las mujeres del medio rural, en este caso a Ceres Andalucía, y nada, decir que Ceres Andalucía va a seguir trabajando en esta línea y en otra, pero siempre, siempre de la mano de nuestros compañeros los hombres, porque estas cosas, estas violencias que tenemos, varias, tenemos que erradicarlas junto con nuestros compañeros los hombres. Muchísimas gracias.
1: Un abrazo.
0: Gracias.

0: Aquí lo dejamos por el momento. La información continúa por la tarde a las 5 y 6 en boletines horarios y de manera ampliada a las 7, la tercera edición de Este a Oeste. Mientras tanto, pueden seguir informados o informadas en su emisora municipal o comunitaria.
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5: Bienvenida y bienvenido a Conexión Europa, el espacio en el que acercamos las políticas de la Unión Europea a nuestro día a día.
6: Hoy hablamos de economía social, un modelo económico que demuestra que es posible generar empleo, actividad empresarial y riqueza, poniendo a las personas siempre en el centro.
5: Cooperativas, sociedades laborales, empresas de inserción, centros especiales de empleo o fundaciones forman parte de un sector que representa millones de puestos de trabajo en Europa y que desempeña un papel cada vez más importante en la cohesión social y territorial.
6: Te recordamos que la economía social no mide su éxito únicamente en términos de beneficios económicos, también lo hace en términos de impacto social, de igualdad de oportunidades, de participación democrática y compromiso con el territorio.
5: Y por eso la Unión Europea la considera un actor estratégico para afrontar algunos de los grandes desafíos de nuestro tiempo, como la inclusión social, la transición ecológica, la creación de empleo, por supuesto, o la lucha contra las desigualdades.
6: Y por eso también existen programas y fondos europeos que apoyan a las entidades de economía social y además refuerzan esa capacidad que tienen para generar soluciones innovadoras a problemas complejos.
5: Y por tanto, hoy en Conexión Europa vamos a descubrir qué es realmente la economía social, qué aporta a nuestras comunidades y por qué Europa está apostando cada vez más por este modelo.
6: Para ayudarnos a entender mejor este ámbito, contamos hoy con una de las voces más reconocidas de la economía social en España.
5: Claro, nos acompaña Ana Oliveira Blanco, que es doctora en Economía y Empresa, investigadora adjunta al Centro de Estudios Cooperativos de la Universidad de Santiago de Compostela y también presidente de la Unión de Cooperativa Espazo COP desde el 2019.
6: Con ella vamos a hablar del papel que desempeñan las cooperativas y otras entidades de economía social en Europa, de esa contribución que tienen al empleo y a la cohesión social y de cómo los fondos europeos siempre ayudan a impulsar este modelo económico.
5: Una entrevista preparada y realizada por Ana Santiago desde la Red de Radios Municipales Gallega, EMUGA.
2: Ana, mucha gente escucha esto de economía social y piensa que es algo muy técnico y muy alejado de su vida cotidiana. Nada más lejos de la realidad, ¿no?
7: No, nada más lejos de la realidad. De hecho, yo casi apostaría a que todas las personas en algún momento del día pasamos por alguna entidad de economía social o participamos como clientes, como proveedores para una entidad de economía social. La verdad es que cuando hablamos de economía social estamos hablando mayoritariamente de empresas, pero también de otras fórmulas de organización, que lo que hacemos es no solo intentar beneficiar a las personas que formamos parte de las mismas, sino también a la sociedad en su conjunto. Así podemos estar hablando de cooperativas, podemos estar hablando de sociedades laborales, de empresas de inserción, centros especiales de empleo, pero también de asociaciones y fundaciones, por ejemplo, con actividad económica. Y de igual manera también tenemos algunas entidades singulares en espacios concretos, como pueden ser las cofradías de pescadores y pescadoras o, en el caso de Galicia, las comunidades de montes.
2: Además, una economía social que tiene mucha importancia y peso en la economía global, porque representa alrededor de un 7% del Producto Interior Bruto Mundial y en Europa solamente genera más de 11 millones y medio de empleos. Son cifras muy interesantes, ¿verdad? Sorprende incluso.
7: Sí, es cierto que no tenemos datos todavía a nivel europeo de lo que aportan, a lo que sería el PIB a nivel global a nivel europeo, pero por ejemplo en España se acaban de publicar las cuentas satélite y la economía social aporta más de un 11% de un 11% al PIB, ¿no? De hecho, si lo comparamos con otros sectores, por ejemplo, el sector del turismo aporta un 12% y el sector de la automoción no llega al 10%, para que veamos un poco poco la dimensión en cuanto a lo que aportamos a nivel económico. Que conste que a mí el PIB tampoco no es una de las magnitudes que más referencia me gusta utilizar como referencia, pero sí es cierto que debemos utilizar también magnitudes o referencias que nos permiten compararnos con el resto de la economía.
2: Claro. La Comisión Europea le da importancia a la economía social, uh-huh, y de hecho tiene un plan de acción que está previsto hasta 2030 y que acaban de evaluar este año. Uh-huh. En marzo se hizo la evaluación. ¿Qué nota podemos ponerle a Europa en su compromiso real con este modelo de economía?
7: Pues yo diría que depende de en qué marco nos estemos fijando, ¿no? De hecho, por ejemplo, de las medidas que tiene pensadas poner en marcha el plan de acción, se tiene mucho avanzado. De hecho, hay un porcentaje muy alto de medidas que por lo menos el marco jurídico para que se puedan poner en marcha está ya, pero sí es cierto que tenemos otras donde todavía nos queda margen de mejora. Lo comentaba ahora, por ejemplo, con todo lo que tiene que ver con los datos, ¿no? La posibilidad de medirnos e incluso también la posibilidad de perimetrarnos. Existen muchos países todavía que no cuentan con normativa propia en el ámbito de la economía social, de definición, de perimetrar cuáles son las entidades de economía social, y también el plan de acción es plan de acción para la economía social y las empresas sociales. Y también es necesario delimitar y perimetrar qué son o qué entendemos por empresas sociales. Porque también es cierto que uno de los grandes retos que tenemos ahora mismo como sector, como entidades, es precisamente el intrusismo. Porque hay muchas entidades que quieren formar parte de la familia de la economía social precisamente por esa importancia que desde Europa se le está dando a la misma desde hace unos años.
2: En este informe del que comentábamos no hay una mención expresa al liderazgo del Estado español en esta materia. Se le da importancia, pues por ejemplo, a la legislación nueva que acaba de salir, la integral, y ¿es real esto de que realmente el Estado español está a la cabeza o hay, bueno, puede haber algo de escaparate? ¿Tú cómo ves esta realidad?
7: Hombre, España ya fue vanguardia a la hora de establecer la primera norma de economía social de la Comunidad Económica Europea, ¿vale?
2: Durante la presidencia, entonces, ¿no?
7: No, la primera norma la primera ley de economía social fue en el año 2011, si no me equivoco, uh-huh, estoy hablando de memoria. Sí es cierto que ahora, durante la presidencia de España, la última presidencia de España de la Comisión, sí que se pusieron en marcha las recomendaciones de la Comisión Europea sobre la propia economía social y que emanan directamente del plan, ¿vale? Es decir, que España sí que está siendo vanguardia en todo lo que tiene que ver con marco normativa. De hecho, además de tener la ley de economía social, se acaba de aprobar ahora una enmienda importante a la misma, una reforma importante, ¿vale? Sí que también somos promotores en declaraciones en organismos institucionales. Por ejemplo, la declaración que hizo la ONU en lo que tiene que ver con economía social y cooperativismo, concretamente. España fue uno de los países que impulsó la misma. En el ámbito de la OIT también somos impulsores. De hecho, en la OIT es la primera vez que se recoge una definición compartida por todos los países de lo que es lo que se entiende por economía social. Y España también fue impulsora de esa resolución por parte de la OIT y la OCDE, tres cuartos de lo mismo. Quiero decir que España a ese nivel sigue siendo vanguardia y está siendo vanguardia.
2: Temas pendientes que sí que aparecen en este informe y que la Comisión identifica: financiación, contratación pública, coordinación y falta de datos comparables. ¿Cuál de ellos te parece a ti que es más urgente de resolver y por qué crees que esto es así?
7: Yo no podría poner uno delante de otros. Creo que debemos trabajar en la totalidad de los mismos de forma paralela. Para mí la contratación pública responsable es uno de los grandes temas y que además que puede contribuir no solo al sector, sino a la sociedad en su conjunto. Cuando hablamos de contratación pública responsable y que en esta la economía social tenga un punto destacado, estamos hablando que vamos a estar acompañando o vamos a utilizar la compra pública responsable como política pública, como palanca. Yo siempre digo que cuando hablamos de políticas públicas es mucho más interesante siempre apostar por la compra pública que apostar por subvenciones directas, aunque ambas son necesarias. Pero la compra pública al final lo que estamos es poniendo en valor también la actividad económica de esas entidades, de esas empresas, concretamente. Además, lo que estamos haciendo es que la administración vele o apueste por una forma de hacer economía diferente y por una forma de hacer economía responsable. ¿De qué nos vale que tengamos una línea de ayudas concreta o una serie de ayudas, un paquete de líneas de ayudas concretas para la economía social, si después el gran volumen de compra pública que hace una administración, me da igual que sea local, autonómica, estatal o incluso comunitaria, no tiene esa preferencia para estas entidades que están situando a las personas en el centro, no tienen discriminación a la hora de la contratación, tienen una contratación mucho más responsable con sus trabajadores y que los beneficios, por ejemplo, revierten en los propios trabajadores o en las personas que forman parte de la misma. Pero igual de importante es que nos podamos medir y que nos podamos comparar con otras entidades, porque si no, uno de los grandes retos que también tenemos como la economía social, que es la visibilización, tampoco podemos llevarla a cabo. Con lo cual necesitamos, como te decía, ir apoyándonos en distintos retos y hacerlo de forma en paralelo, ya que es muy difícil ponderar cuál es más importante que otro.
2: No se pueden disgregar.
7: No. No. Digamos que tienen una acción de gobierno o una acción diferente por parte de los gobiernos, que incluso puede significar que pertenezcan a distintos ministerios o consellerías, pero sí que es cierto que lo que necesitamos es que se actúe en paralelo. Por ejemplo, también otro de los grandes retos que tenemos en España tiene que ver con la fiscalidad, ¿vale? A día de hoy, las únicas entidades de economía social o de las pocas entidades de economía social que tienen una fiscalidad propia son las cooperativas, y la norma data del año 90. Entonces, evidentemente, una norma a nivel fiscal del año 90 está totalmente desfasada, ya que la realidad de las empresas a día de hoy nada tiene que ver con la realidad de las empresas que había en el siglo pasado.
2: Un quinto pilar, entonces, que hay que añadir a esos retos pendientes, la fiscalidad, que se habla poco de ella, es cierto.
7: Efectivamente.
2: El plan, este plan de acción del que hablábamos, que tiene duración hasta el 2030, también incluye acciones específicas para fomentar el empleo de mujeres jóvenes. Uh-huh. ¿A ti te parece que la economía social, que tiene mucha presencia femenina, es un espacio más igualitario que otros, o también aquí hay techo de cristal?
7: Aquí yo te diría que depende de la familia. Dentro de la economía social, como te decía al principio, somos distintas familias y distintos modelos empresariales. E incluso dentro de los mismos modelos empresariales, nada tiene que ver una cooperativa de trabajo, por ejemplo, con una cooperativa agraria o una cooperativa de servicios, ¿vale? Entonces, sí existen modelos donde la mujer tiene una presencialidad o una presencia muy elevada, tanto en lo que sería la base como en los órganos de gestión. Pero evidentemente las entidades de economía social no vivimos fuera de la sociedad y al mismo tiempo estamos permeadas, ¿no?, por la sociedad patriarcal en la que vivimos y en la que operamos. Con lo cual sí es cierto que tenemos un mejor comportamiento que otras entidades, ¿vale? Pero también es cierto que tenemos todavía retos pendientes y que las brechas de género, por ejemplo, son menores, pero todavía siguen existiendo.
2: No hay ningún sector que se libre.
7: Bueno, sí que es cierto que las cooperativas de trabajo sí que tenemos, digamos, y digo tenemos porque hablo en primera persona, yo formo parte de una cooperativa de trabajo, sí que es cierto que tenemos un comportamiento muy diferente a lo que serían otros modelos empresariales de autoempleo, ¿vale? Sí que tenemos mucha mayor participación, sí que tenemos, por ejemplo, en Galicia tenemos prácticamente paridad en la composición de los órganos de gobierno, prácticamente no existe brecha de género en cuanto a salarios, por lo tanto sí que podemos decir que actúa o que el modelo es diferente, pero aún así todavía tendríamos margen de mejora. La igualdad real no existe en ninguna parte de la sociedad y la economía social y cooperativa no puede ser menos.
2: Esto puede ser también una acción personal, como ciudadanos. ¿Qué podemos hacer? Uh-huh. Alguien que digamos, bueno, pues yo quiero participar y apoyar este tipo de economía. ¿Hay algo que podamos hacer como personas individuales, como ciudadanos, como pues personas consumidoras de servicios para apoyar este tipo de economía?
7: Sí, claro que sí. Una de las decisiones más importantes que tenemos como ciudadanos y como ciudadanas precisamente es nuestra opción de compra o nuestra opción de adquirir bienes y servicios, ¿no? Entonces, evidentemente, cuando adquirimos un bien o un servicio que viene de la economía social, pues estamos favoreciendo y estamos primando estos modelos empresariales, esta forma de economía, esta forma de organizarnos. Y aquí yo diría que prácticamente podemos, lo que te comentaba antes, podemos pasar durante todo el día podemos hacer compra o uso de servicios y bienes que provienen de la economía social, tanto a la hora de servirnos el desayuno con la comida, como cuando hacemos una llamada por teléfono, por ejemplo, si tengo operadoras que son del ámbito de la economía social, luz, seguros, prácticamente en todos los sectores tenemos energía, en todos los sectores tenemos entidades de economía social que podemos que pueden prestar esos bienes o esos servicios.
2: Ana, para finalizar, una nueva ley aprobada, Europa empujando con intención clara de apoyar la economía social y el Estado español de referente. ¿Tú cómo te ves? ¿Optimista? ¿Cómo te imaginas que será el panorama de este sector de la economía social en Europa de aquí? Pues eso, hasta vamos a poner el margen desde 2030, un poquito más, 10 años. ¿Cómo lo ves?
7: Pues, a ver, yo creo que si echamos la vista atrás, en los últimos años se ha avanzado muchísimo en todo lo que tiene que ver con economía social, con lo cual el optimismo tiene que estar, porque los últimos años, ya te digo que fueron muy buenos o están siendo muy buenos, pero lo que te decía, nos quedan retos todavía muy importantes. No existe una formación específica en el ámbito de la economía social, o hay pocas universidades que la tengan recogida de forma ordinaria dentro de sus planes de estudios. Es cierto que la ley de universidades, por ejemplo, en España, sí que introduce la posibilidad de incorporarla. La economía social o las fórmulas de emprendimiento también en los planes de estudio, pero esto tiene que trasladar, ¿no?, todavía, y tenemos un gran reto. Yo espero dentro de 10 años que cuando hablemos de economía social no tengamos que explicar lo que es la economía social, y espero que eso se vaya a producir, y cuando hablemos de economía social no tengamos que justificar por qué es importante invertir y apostar por este tipo o por estos modelos económicos. Creo que en Europa se están facilitando mucho las cosas a este respecto. Tú decías que se está empujando. Hay proyectos, como pueden ser proyectos que están, todos los proyectos que están financiados a través de fondos sociales europeos, sobre todo en España, a través de la Confederación Española de Empresas de Economía Social, de CEPES y Programa Europeo, que tienen en marcha, evidentemente están catapultando y haciendo palanca para que esto sea, debe seguir. Pero también es cierto que hay peligros, ¿no? Todas las reformas que se están pensando para Fondo Social Europeo, por ejemplo, por centrarlo en un caso concreto, ¿no?, donde no se obligue a los estados o no se priorice a los estados que tengan que utilizarlos en el ámbito de economía social, puede ser contraproducente. Y también es cierto que hay una ola a nivel político que está en contra de la economía social, y esa ola que está en contra o que no está apoyando la economía social podemos dar pasos cara atrás. Pero a priori espero que el positivismo que llevamos haciendo durante los últimos años siga, y que, lo que te decía, que en 10 años no tengamos que explicar lo que es la economía social en un programa de radio como este.
2: Pues muchísimas gracias, Ana Olveira, con este mensaje optimista de esta visión de futuro de la economía social. Muchísimas gracias por participar en Conexión Europa.
7: Muchísimas gracias a vosotros por poner la economía social en el foco.
5: Después de esta conversación, vamos a detenernos un momento en un ejemplo concreto relacionado con la economía social en Europa.
6: Porque detrás de muchos proyectos que mejoran la vida a las personas, encontramos siempre iniciativas, cooperativas, empresas sociales y entidades que trabajan desde una lógica diferente a la de la economía tradicional.
5: Así que abrimos nuestra cápsula semanal.
6: Llega el momento de nuestro ¿Sabías qué?
1: ¿Sabías que existe un portal europeo de la economía social?
8: Forma parte del Plan de Acción Europeo de Economía Social 2021-2030. Reúne en un solo espacio información clave, conceptos, datos, iniciativas y documentos de referencia. También recursos, financiación europea y ejemplos de buenas prácticas. La economía social prioriza los fines sociales y medioambientales, reinvirtiendo la mayor parte de sus beneficios en la propia comunidad, un modelo que crea empleo y multiplica su impacto social en Europa.
6: Continuamos este Conexión Europa poniendo el foco en cómo los valores de la economía social, el empleo digno y la perspectiva de género se dan la mano en Andalucía. Y lo hacen además con un fortísimo impulso europeo. Para entender que otra forma de hacer economía y consultoría es posible, hoy nos acompaña una entidad que está transformando realidades desde Granada. Se trata de Sentido Inverso, una sociedad cooperativa andaluza. Son una consultoría social y jurídica para el tercer sector, con un equipo totalmente femenino que acaba de ser reconocido ni más ni menos que con el Premio Andalucía Economía Social y el Premio Santander for Spain Awards a las mejores iniciativas emprendedoras. Para conocer más de cerca su labor, saludamos ya a Jemi Sánchez Iborra, socia cofundadora de Sentido Inverso y trabajadora social. Jemi, muy bienvenida a Conexión Europa.
9: Hola, muchísimas gracias por invitarnos.
6: Un placer tenerte con nosotros. Jemi, obviamente lo primero es daros la enhorabuena por esos reconocimientos tan recientes. Y para quienes nos escuchan en toda Andalucía, ¿qué es exactamente Sentido Inverso y qué significa ese pensamiento inverso que aplicáis en el día a día?
9: Pues Sentido Inverso es una cooperativa sin ánimo de lucro que la creamos unas mujeres muy inquietas y que lo que pretendíamos era darle la vuelta al enfoque tradicional de empresa, porque a menudo se diseñan los proyectos en los despachos, luego se intenta hacer que encaje en la realidad. Nosotras lo hacemos al revés, estamos en la realidad para diseñar proyectos. Entonces estamos en la calle, humanizamos la gestión y ponemos la economía al servicio de las personas, no al revés. No sé si sabéis que el planeta Venus es el único planeta que gira en sentido inverso. Nosotras vamos en esa órbita, ¿no? No seguimos la inercia del mercado tradicional, sino que intentamos desde una iniciativa empresarial, desde la economía social sin ánimo de lucro, transformar realidades.
6: Le damos la vuelta al tablero, ¿no? Os movéis en esos ámbitos complejos y muy necesarios, además. Quiero preguntarte, también ofrecéis un apoyo integral donde la urgencia, como decías, social es máxima. Desde vuestra experiencia, ¿cómo es tan vital que la economía social tenga esta marcada perspectiva de género y sea también interseccional?
9: Es fundamental, porque las vulnerabilidades no se dan nunca de forma aislada. Es decir, se cruzan privilegios, se cruzan opresiones, se cruzan situaciones, por ejemplo, una mujer migrante en Granada que está en situación irregular tiene una serie de dificultades y de carga que no tiene una mujer española que está en situación regular, que puede trabajar, que tiene. Entonces, nosotras tenemos esa visión, esa lente que nos permite ver todas esas capas de discriminación y entonces intervenimos con ella. No solamente vemos a una persona o un caso, vemos una persona con situaciones muy diversas a las que hay que hacer frente. No nos limitamos a tramitar un papel, sino acompañamos a la persona en toda su complejidad. Entonces, la economía social nosotras entendemos que debe ser inclusiva por definición, para que ninguna persona se acabe quedando en los márgenes, que es lo que estamos viendo habitualmente, por desgracia.
6: Efectivamente, tienes toda la razón. Vamos a hablar ahora de realidades concretas en el territorio, porque actualmente tenéis en marcha un proyecto muy potente en Granada llamado Cuidadoras por Derecho, que se enmarca dentro del programa Social Power de Intermón Oxfam y que cuenta con la financiación del Fondo Social Europeo Plus. ¿En qué consiste exactamente esta iniciativa que arrancó, creo, en marzo y que medía, en qué medida la financiación europea es el motor que permite ejecutarla?
9: Bueno, un proyecto del que estamos muy orgullosas porque hemos puesto el foco en las mujeres cuidadoras, migrantes, son madres, víctimas de violencia de género, familias monomarentales, mujeres que tiran del carro. El objetivo es empoderarlas, facilitarles la vida, solucionarles, ofrecerles apoyos de conciliación y darles herramientas para combatir todo ese desgaste que estas mujeres arrastran, ¿no?, en el día a día. Europa, al final, nos ofrece esa financiación. Es el motor de esta iniciativa y de otras muchas iniciativas. Sin estos fondos, seguramente un proyecto tan especializado como este, tan concreto, que baja tanto al terreno, sería inviable. Al final, una administración local o la misma Junta de Andalucía no entra en este detalle, ¿no? Y además Europa, además de ese músculo financiero, nos sirve también de impulso porque nos exige una calidad o una excelencia a nivel técnico, a nivel de gestión, que no nos exigen otras administraciones. Entonces, para nosotras es un reto trabajar con Europa.
6: Pues muchas gracias por dar esa visibilidad, porque queremos que se entienda, ¿no?, a pie de calle, cómo nosotros somos Europa. Y te quería preguntar ahora, porque es muy importante e impactante además, cómo abordáis algo que a veces pasa invisible, que es la carga de los cuidados no remunerados, lo que me acabas de comentar, el desgaste psicológico de estas madres, por ejemplo, cuando salís a la calle con vuestra oficina móvil o atendéis en los barrios, que sé que lo hacéis todas las semanas. ¿Cuáles son las principales barreras que os encontráis y cómo las ayudáis a arribar?
9: La principal barrera es la invisibilidad, que tú lo has dicho, y también la culpa. La culpa que tienen las mujeres por intentar ser superheroínas, porque no lo somos. Lo que somos son supervivientes, que no es lo mismo. Somos madres que creemos y además tenemos interiorizado que nuestro deber es poder con todo, ¿no? Y cargarlo todo a nuestras espaldas. Y ni siquiera, muchas veces las mujeres con las que trabajamos ni siquiera se identifican como sujetos de derecho. Pues una mujer migrante que viene a Granada para sostener a 8, 9, 10 personas de su familia en su país de origen, con el trabajo que hace aquí. Muchas de ellas acaban ejerciendo la prostitución en un piso sin que lo sepan sus familias, para sostener toda esa carga que tienen, ¿no? Entonces nos encontramos mujeres exhaustas, agotadas, con un desgaste psicológico brutal, y que luego además nos encontramos con otra barrera, que es la burocracia. Administraciones absolutamente impersonales, disfuncionales, que cualquier gestión, por pequeño que sea, se convierte en una barrera infranqueable. Entonces nosotras pues intentamos ayudarla a solventar esas situaciones para que no tengan que asumir toda esa carga. Y la ayudamos pues yendo a buscar el problema donde está, a la calle, ofreciendo espacios seguros en donde ellas se encuentran, porque ellas no acuden, no piden ayuda. Claro, nos creemos superheroínas, no pedimos muchas veces la ayuda que necesitamos, entonces nosotras vamos a buscarla para ofrecérselo. Somos un pilar de la sociedad que se tiene que sostener con derechos, no como un cuidado por obligación, ¿sabes? No es una obligación, sino somos las que sostenemos la sociedad, y no hay que vivirlo con resignación, sino con poderío.
6: Tienes toda la razón, la verdad, Jamie, porque esto lo vemos en todos los ámbitos, en todo tipo de mujeres, da igual el país, sostener, no pedir ayuda y soportar, ¿no? Es un poco lo que hay que cambiar, como hacéis vosotras, ¿no? Y como te decía, nosotros estamos en Conexión Europa, en ese programa en el que damos visibilidad a cómo todo lo que va moviéndose en nuestro territorio tiene muchos fondos europeos. Y vuestro caso, además, es el ejemplo perfecto de cómo las directivas y los fondos de la Unión Europea no son algo lejano que se decide en Bruselas, sino que termina convirtiéndose en un recurso directo para una madre vulnerable en un barrio de Granada. ¿Cómo valoráis de nuevo ya ese papel de Europa a la hora de vertebrar y sostener estos proyectos de economía social en Andalucía? Ya un poco como cierre, ¿no?
9: Pues a veces desde la calle la ciudadanía percibe Bruselas como si fuera una cosa abstracta, un edificio lleno de despachos, señores trajeados, pero para nosotras el marco europeo es una red que nos da seguridad, porque nos permite experimentar con proyectos, innovar en lo social y sostener estos proyectos que realmente están cambiando vidas. Nosotros lo vemos en el día a día. Europa al final es un eje vertebrador que, eso, lo que decía, ¿no?, nos exige calidad, nos empuja a ser excelentes y nos da cierta estabilidad para nuestros recursos. Al final el éxito de Europa no se mide en Bruselas, sino en los barrios, en el bienestar de esa madre de Granada que sabe que no está sola, que puede contar con nosotras. Por eso, desde Sentido Inverso, queremos demostrar que el sentido inverso es el único sentido que tiene lógica, ¿no? Hay que darle la vuelta a las cosas para encontrar la transformación, que es la que buscamos tanto nosotras como Europa, evidentemente.
6: Efectivamente, pues desde luego, escuchándote queda muy claro que el impacto es real y transformador. Además, Jamie Sánchez Iborra, socia cofundadora de Sentido Inverso, muchísimas gracias por acompañarnos hoy en EMA-RTV. Y enhorabuena de nuevo por esos premios muy merecidos.
9: Muchísimas gracias.
5: Hoy hemos hablado de economía social.
6: De un modelo que demuestra que la actividad económica puede ir de la mano de la inclusión, de la participación y el compromiso con las personas.
5: Hemos visto cómo cooperativas, fundaciones y otras entidades generan empleo, fortalecen comunidades y aportan soluciones innovadoras a retos sociales muy complejos.
6: Y también cómo la Unión Europea reconoce cada vez más el valor de este ecosistema a través de estrategias específicas y fondos que ayudan a consolidar y ampliar su impacto.
5: Porque la economía social no es solo otra forma de organizar empresas.
6: Es también una forma diferente de entender el desarrollo, el trabajo y el bienestar colectivo.
5: Hoy os ha acompañado en este Conexión Europa en los micrófonos Guillermo Butó
6: y Sonia Morales.
5: Con la realización técnica de Ángel Macías.
6: Gracias por acompañarnos en Conexión Europa.
5: Y hasta el próximo programa.
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Vamos por ahí, ¿cómo va este martes? Aquí, el Sonido H, conectando contigo, como cada día no podemos faltar, y empieza a sonar el musicón. ¡Vamos! ¡Vamos!

0: horas en nuestro martes iniciado con esos ritmos propios. Remix para Kiba, Ryan Castro. Nuestro remix para Baba Pat, la primera de la semana.
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0: Y ahí tenías nuestro viaje al pasado de hoy. Espero que te haya traído grandes recuerdos.
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0: con versos tan buenos como este se fue. Subimos el nivel, ¿eh? Y no vamos a bajarlo.
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0: Puedes dar una vuelta, por ejemplo, en Spotify y buscar a Andrés Sonrubia, y este Golden lo tienes dentro de todas esas producciones propias, que en este caso es cover oficial. Le hemos cambiado todo, menos la letra, al trabajo de Hendrix.
1: Está demostrado. Las empresas que trabajan a ritmo de H-Sound

0: Energy Sound by Andrés Sonrubia.
1: A full con toda esa familia que se conecta al sonido H. Últimos instantes que cerramos con otra de mis producciones. Mañana, no te lo pierdas, a la misma hora cargamos.

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Saludos cordiales, muy buenas tardes, bienvenidos a Corazón Blanquinegro, el programa que les acerca diariamente a la información de la Real Balompédica Linense. Pues martes, van avanzando los días, van avanzando la semana y no hay una solución al respecto sobre la puesta en venta de la Real Balompédica Linense. Es algo que se está demorando más de lo previsto y que, bueno, poco a poco, pues los días van pasando y la solución que no llega. Brevemente, si he podido hablar hoy algo con el propietario de la balona, con Andrés Roldán, se siguen estudiando las ofertas que hay, pero me da a mí la sensación de que ninguna convence, alguna que en lo económico sí se acerca a lo que pide la propiedad del club. No ofrece garantías de futuro para la entidad y viceversa, ¿no? Hay otras opciones que sí podrían cuajar, pero que no llegan a lo que pide el propietario, el presidente, el máximo accionista, llámanlo como quieran, de la Real Balompédica Linense. Me dice que se sigue negociando y que, bueno, en esta semana hay previstas reuniones en las que se esperan, bueno, pues que se vaya destensando la cuerda y que se vaya subiendo en lo económico por un lado y en lo deportivo por otro hasta llegar a un entendimiento, pero de momento este no es tal, ¿no? Y bueno, los días van pasando, las semanas también, y aquí ya no se descarta absolutamente nada, ¿no? Yo he vuelto a preguntar y Andrés quiere vender, Andrés Roldán quiere vender, no quiere seguir en la balona, y si, bueno, llegara ese momento en el que no se puede aceptar ninguna de las ofertas, bueno, pues no sé si se podría gestionar el club por un lado y que él esté por otro hasta que pueda vender la totalidad de las acciones. Bueno, son cosas que se pueden plantear en esta semana de negociaciones entre los distintos grupos empresariales que se han puesto en contacto con él para dirimir cuál puede ser el futuro de la Real Balompédica Linense, pero ahora mismo no se descarta eso, que algún grupo pueda entrar, gestionar, comprar una parte y, bueno, que Andrés siga ahí, pero desvinculado, que la gestión de la entidad la lleven, bueno, pues este grupo, el que pueda entrar, y después, conforme se vaya desarrollando la temporada, pues que hagan una oferta por el total de las acciones de la Sociedad Anónima Deportiva. Ya les digo que ahora mismo hay más puertas abiertas, hay más posibilidades, porque eso, porque van pasando los días y lo de que llegue alguien con un proyecto de futuro que garantice la continuidad, sobre todo del club, y que diga: toma, aquí tienes lo que tú me estás pidiendo. Eso ahora mismo no está sobre la mesa. Que sí, que hay gestiones y que, bueno, las gestiones son eso, ¿no? Si ahora te doy uno, pues a lo mejor si me aprietas te acabo dando dos y todos contentos y llegamos a un acuerdo, o habrá que llegar a puntos intermedios. Lo cierto es que los días pasan y que la incertidumbre, bueno, pues se va apoderando del aficionado de a pie, ¿no? De la Real Balompédica Linense, que yo creo, por lo que yo hablo con unos y con

0: solución que no llegó después de otras reuniones, que se esperaba que esta semana ya llegase esa solución, pero que tampoco ha llegado porque las conversaciones que se están manteniendo no terminan de avanzar como él quisiera, ¿no? En principio, bueno, él espera que en esta semana haya algo más concreto, y si no es por una vía, se decidan por otra, finalmente, porque sigue habiendo varios grupos ahí interesados en ese tira y afloja en las negociaciones por hacerse con el control de la entidad. O alguno de ellos da un paso al frente, o se buscará una fórmula alternativa para que lo antes posible la Balona pues pueda tener un nuevo proyecto deportivo y pueda comenzar a trabajar en la próxima temporada. Así las cosas, bueno, pues sigue habiendo jugadores que, bueno, también nos llaman, hablamos con ellos y demás, que siguen sin aceptar ofertas que tienen sobre la mesa, esperando poder continuar en el proyecto de la Balona, esté quien esté al frente durante la próxima temporada. Jugadores de la cantera que están igual, que también tienen ofertas, pero bueno, que prefieren esperar ante la posibilidad de cumplir el sueño de jugar en la Real Balompédica Linense. Así que por ahí espero que no haya ningún problema y que ese bloque que todos ansiamos, bueno, pues entre el que entre lo pueda tener a su disposición. Otra cosa es que después decida contar con ellos o no, ¿no? Pero se van a apurar todo lo que puedan para seguir militando en ese proyecto. Todavía no ha acabado la fase de ascenso de tercera división a segunda federación. Ya saben que el Dos Hermanas tomó delantera frente al Atlético Central y que todavía le quedaría una semana más, o sea que eso que se dice que hasta que no pasen las liguillas no se conforman bien los equipos y demás, por ahí vamos a tiempo, ¿no? Aunque hay otras muchas cosas que hacer, que coordinar, y más empezando de cero, que en esas igual vamos un poco más pillados, ¿no? Pero bueno, eso es lo que le puedo contar en el día de hoy. Ayer no había novedades, hoy algo ha habido, aunque mínimo, porque aquí todo lo que queremos es que se haga ya un comunicado de prensa o una rueda de prensa, una comparecencia, una nota, me da igual, algo, y que diga la Real Balompédica Linense la temporada que viene estará en manos de tal y tal, o se ha vendido a tal y cual, y empezamos de nuevo, campaña de abonados, movimientos amistosos, fichaje, confección de plantilla, organigrama técnico, eso es lo que queremos todos, a ver si lo antes posible se puede conceder. Nosotros desde Corazón Blanquinegro es lo que le podemos adelantar, ¿no? Después lo leerán en otros medios de comunicación, como han ido pasando en estas semanas atrás, ¿no? Pero bueno, recuerden que lo de la venta de la Balona desde el primer día lo escucharon primero aquí. Lo que no sabemos es el tiempo que vamos a durar, ¿eh? Porque si durante la temporada ya cuesta hacer un programa en esta situación, es prácticamente imposible, ¿eh? Que tenemos que hacer, vamos, tirabuzones en cada salto para poder estar con ustedes, ya no a diario, ¿no? Pero por lo menos 3-4 veces en semana. No hay jugadores, no hay responsables del club, solo está la venta. Bueno, pues ustedes me dirán, solo podemos recabar opiniones y decirle, bueno, pues esto que vamos logrando con cuentagotas de que podamos contarle, ¿no? Porque lo que tampoco vamos a hacer es contar cosas que puedan perjudicar a la entidad, eso nunca, ya lo saben. Pues eso lo digo, mi idea era terminar esta temporada, esta semana, la temporada de programa. De momento vamos a seguir con ustedes, eso sí, trataremos de hacer programas periódicos, uno a la semana o dos a la semana cuando se pueda, cuando haya alguna noticia importante, pues no dudaremos en hacer programas especiales para mantenerlos informados, pero ustedes entenderán que esto del día a día, la verdad es que cada vez se antoja más complicado, y para hablar de lo humano y lo divino y dar vuelta por las ramas, pues casi mejor que nos dedicamos a otra cosa. Cuando haya algo importante sí que lo comunicaremos. En el día de hoy, obviamente, estamos ya con ustedes, y ahora además vamos a tener una intervención magnífica porque va a haber un nuevo equipo senior en la ciudad la próxima temporada, el del histórico recreativo, y tendremos a protagonistas y demás. También hablaremos de la Balona con ellos porque son todos muy, muy balonos. Y bueno, mañana espero tener también invitados y protagonistas en esa tertulia blanquinegra del West Restaurant Bar, y a partir de ahí, bueno, pues ya iremos viendo cómo lo vamos haciendo, ¿no? Espero que esta vez sí sea así, y que en esta semana se pueda encaminar todo lo de la Sociedad Anónima Deportiva, y ojalá la semana que viene pues tengamos que hacer programas todos los días contando todo lo que va pasando, ¿no? De todas formas, les iremos informando también a través de las redes sociales y también obviamente a través de todos los canales de Cadena Joven, además del de Corazón Blanquinegro en Facebook. Lo dicho, un consejito publicitario y enseguida estamos de nuevo con todos ustedes con más protagonistas.
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3: Pues nosotros seguimos con nuestra información o este rinconcito que dejamos a la cantera de la línea de la Concepción, semana de ascensos, de eliminatoria, y hay equipos que, bueno, han podido dar el salto de categoría, y con uno de ellos nos vamos a quedar ahora mismo, ese Recreativo Linense Juvenil, que ya es equipo de tercera juvenil en la provincia de Cádiz. Estamos con su entrenador y con, bueno, más gente que nos va a presentar él mismo. Ismael Lozano, muy buenas.
4: Buenas tardes, Francis.
3: Acostado, pero ahí está, ¿no?
4: La verdad que sí. Al final el trabajo ha dado su fruto. Tú sabes lo importante que era para mí este año y puedo decir que lo hemos conseguido.
3: Está complicado, sufriste y al final, ¿eh?
4: Muy, mucho, mucho, bastante. Al final, para mí como entrenador ha sido la primera liguilla que he vivido y es difícil ascender, muy difícil.
3: Preséntanos a...
4: Pues nada, él es...
3: ¿Tus compañeros?
4: Él es Nacho Gaona, jugador del equipo, para que él se describa un poco más, pero es uno de los artífices de... Uh-huh. En fin, a todos yo, para mí son por igual, ¿no? Pero uno de los artífices de que el equipo haya estado y ha mantenido ese equilibrio y esa regularidad. Uh-huh. Y él es el entrado de portero, Jesús, que por suerte ha tenido la experiencia de ser futbolista, enfrentarse a la balona en contra, jugado en el Cacereño y... Uh-huh. Ahora que lo diga él. Y nada, ya descansar un poquito y a poner en marcha la temporada que viene.
3: Uh-huh. Bueno, Nacho, te la has puesto votando la primera, venga, descríbete.
5: Bueno, yo, como era dicho, soy Nacho Gaona, soy pivote defensivo del equipo y nada.
3: Bien, ¿te queda algún año de juvenil todavía, no?
5: No, ahora ya simple. Senior.
3: Eso hablaremos ahora del senior, ¿eh? Jesús.
6: Sí, buena.
3: Bueno, entrenador de portero.
6: Entrenador de portero específico, y después tengo en el carnet de entrenador también, el uh-huh. nivel 1 y el nivel 2. Aquí ahora le decía el UEFA A, ¿no?
3: UEFA B. Bueno, cuéntame, ¿cuándo te enfrentaste a la balona?
6: Pues yo me enfrenté a la balona en el año, si no me equivoco, en los 2015-2016. Uh-huh. Porque yo jugaba en segunda B en el Cacereño, y entonces por esa temporada estábamos en el mismo grupo.
3: ¿Anda?
6: El resultado aquí no me acuerdo, allí no ganaste. Eso sí.
3: Si ganamos yo, ganamos aquí seguro.
6: Adiós.
3: Anda que no. Sí. ¿Estás bien en la línea?
6: Sí,
3: ¿motivos
6: sí,
3: laborales aquí o qué?
6: Sí, por motivo laboral, y ya llevo aquí ya 7 años y ya un piejoso más. La verdad, ya no me muevo de aquí si Dios quiere.
3: ¿Colgaste los guantes cuándo? ¿Hace mucho?
6: Pues desde que me vine prácticamente, la verdad. Hace unos 7 años así. Y bueno, hubo ahí una época que medio que volvía, pero al final, entre unas cosas y otras, el motivo laboral, el trabajar a turno más difícil, y pues lo tuve que dejar ya finalmente. Ya uh-huh. está, al final pues Ismael me dio la oportunidad de estar con él en el cuerpo técnico de entrenador portero, y pues aquí estamos con ellos, celebrando.
3: Uh-huh, bien, celebrando un ascenso que no se consigue todos los días, Ismael. De cualquier categoría es muy complicado, primero la temporada regular, clasificarte, y después jugártelo en una eliminatoria de ascenso como la que habéis tenido. ¿Qué hace más complicado para ti, la liga o la eliminatoria por esa tensión de jugártelo todo en dos partidos?
4: Para mí, es verdad que la liguilla es lo más bonito. Al final es los ambientes, la tensión, la dinámica del equipo cuando tú te metes más fácil y llevas los entrenamientos. Pero también durante la temporada regular, para mí tiene más mérito que ascender dos partidos. El mantenerse bien toda la temporada, hemos sido campeones, no hemos perdido ningún partido en toda la temporada. Creo que somos de los pocos equipos en la provincia que podemos decir eso, junto a San Fernando, que también ha ascendido. Y mantenerte durante 8 meses, o casi 9 meses de competición, entrenando cerca entre 3 y 4 días en semana, terminando a las 11 de la noche de entrenar, y que todos los chavales estén contentos y que no falle ni un jugador a entrenar. Para mí eso es lo más complicado y lo más satisfactorio. Después vino el premio de la liguilla, que era el objetivo. Nosotros, yo te lo dije en su momento, y bien se sabía que el objetivo era ascender. Pero es verdad que nos tocó un hueso, nos tocó el Rota Rosario, que es verdad que allí fuimos superiores para mí en cuanto a nivel defensivo, por eso ganamos 0-1. Nos trajimos un resultado mejor de lo que debería haber sido el partido, porque el partido era un empate, claro, aunque no fuésemos sido algo superiores. Y después aquí pues empezamos bien, Francis, sobre todo a nivel defensivo, como te digo, ganando muchos duelos, concediendo muy poco, conseguimos ponernos por delante en el marcador, tuvimos para meter 2-0, y en una jugada aislada, la primera parte, en el minuto 40, hacemos un penalti claro, y en el 44 nos vuelven a hacer el 1-2.
3: Un mazazo
4: gordo, muy gordo. A mí me dejó bastante tocado. Llegué al vestuario y me temblaba hasta los calzoncillos. Pero sí es verdad que supimos dar con la tecla. Lo que llegamos a un punto común el cuerpo técnico era que teníamos que ser nosotros mismos. Es verdad que la primera parte era un fútbol mucho más directo. Quizá en el planteamiento que yo tenía me equivoqué. Creo que la primera parte me equivoqué en generar tanto juego directo, balón al espacio. Y la segunda parte corregimos y tuvimos mucho más la pelota, que es algo que nosotros estamos acostumbrados y estamos trabajados, y nos fue de maravilla. Metimos un gol pronto, metimos el empate pronto, que yo sabía que era lo más difícil, y si sabía que si conseguíamos el empate era muy difícil que ellos nos volvieran a remontar a eliminatoria.
3: Uh-huh. Nacho, ¿lo pasaste mal?
5: Sí, se sufrió bastante.
3: Uh-huh. ¿Qué hablaste ya al descanso?
5: Pues había que venirse uh-huh. arriba, porque si no se nos iba a complicar más de la cuenta.
3: Es que lo era.
5: Claro, estábamos seguros de que lo sacábamos.
3: Lo de jugarte toda la temporada en 45 minutos, una responsabilidad, ¿eh?
5: Duro, duro. Uh-huh. Pero nada, la cuestión era salir a disfrutar, sobre todo la segunda parte, a jugar lo que sabemos jugar, que es pelotita al suelo y al toque, y a partir de ahí generamos jugadas y lo conseguimos.
3: Uh-huh. Jesús, ¿lo viste perdido en algún momento o no?
6: No, perdido no, la verdad que yo confiaba en los chavales. Pero sí es verdad que hubo un momento que hubo de tensión, que estábamos un poco groggy hasta el descanso, que estaba la cosa que si hubieran tenido más tiempo posiblemente hubieran metido yo otro gol. Pero el equipo al final, después del descanso, se rehizo, volvió a hacer lo que lleva todo el año haciendo y después demostró que era superior. Después en el segundo tiempo yo creo que fue superior claramente y así lo refleja.
3: Uh-huh. Pensando ya en la temporada que viene, Imael, acaba esta ya, hoy la que viene ya.
4: Hoy disfrutando. Y mañana nos soltamos, ¿no? Y a partir del miércoles ya tenemos las castaciones del equipo senior.
3: ¿Lo vas a llevar tú?
4: Lo voy a llevar yo. Uh-huh. Al final estaba ahí con la duda durante la temporada. Hablé con el club y creíamos que la mejor opción para llevar senior era yo. Darle continuidad a la gran mayoría de chavales que salen de juvenil. Y va a ser mi primera experiencia en un equipo senior. A ver cómo me adapto, porque yo también tengo un carácter complicado y soy un entrenador muy exigente. Entonces quiero adaptar la plantilla a como yo soy. Yo sé que hay muchos jugadores buenos en la línea, pero que no tienen compromiso, que son gente que están acostumbrados a jugar fútbol sala o a jugar fútbol y al campeonato, liga de aficionados, y mucha gente que te está ofreciendo, gente con nombre, gente que ha jugado la balona, pero no sé si me voy a adaptar y ellos se van a adaptar a mí.
3: ¿Qué proyecto tenéis para ese senior de...?
4: Pues yo te voy a ser sincero, Francis, a lo mejor mucha gente que me escuche dirá que tiene muchos pajaritos, pero yo siempre soy ambicioso y yo mi objetivo es llegar lo más alto posible con el recreativo. Uh-huh. Nosotros, por suerte, no tenemos techo. Sabemos que va a ser complicado. Yo sé que el año que viene conseguir el ascenso va a ser complicado. Si el día que Dios quiera que ascenderemos, va a ser muy difícil volver a conseguir un ascenso. Pero yo no me pongo techo. Yo mi objetivo es llegar lo más alto posible con el recreativo. Y yo creo que lo vamos a conseguir. No va a ser un periodo corto, pero sí a medio y largo plazo. Está peleando como está el Taraguillo, como está los barrios, en una categoría cerca de la tercera federación.
3: Uh-huh. Ismael, ¿un proyecto para consolidar el trabajo de cantera que está haciendo el recreativo o sí. vais a tirar también de jugadores con más experiencia?
4: Yo, mi pensamiento a día de hoy, de hecho ahora tenemos una reunión, a día de hoy es darle continuidad a todos los chavales que salgan de allí, pero tanto de allí como de los clubes de aquí de la zona, ya que el equipo, me duele decirlo porque es mi equipo, la Balona, yo soy de la Balona, pero ya que la Balona mira poco por la cantera, pues a lo mejor tener un equipo de referencia aquí en el pueblo que los niños crean que pueden jugar.
3: Uh-huh. ¿Tú te ves ahí, Nacho?
5: En el recreativo, bueno, sí.
3: ¿En el senior?
5: Sí.
3: Uh-huh.
5: Estamos consiguiendo otro ascenso.
3: Ambicioso.
5: Hay que mirar mejor para arriba que para abajo.
3: Pues eso es verdad que es muy complicado para los chavales que salen de juvenil de último año, que después uno tiene muy pocas opciones de jugar y demás. Y además el salto es complicado, porque hablamos de dar el salto a categoría senior, pero después de ver los rivales y vas por ahí a enfrentarte a equipos que son primeros equipos de ese pueblo y que sí, por lo tanto están llenos de jugadores ya veteranos.
6: Sí, es cierto que ese salto, igual que el de, yo digo, el de salto de Alevín a infantil es un salto complicado, el cambio de campo y demás, pero es verdad que el cambio de juvenil a senior, ese salto es difícil, porque por ejemplo Nacho pasa de categoría, pasa de juveniles y se va a enfrentar con un hombre hecho y derecho que viene con 30 y tantos años, que está en el pueblo, un campo malo, y no es solo la calidad técnica que pueda tener a la hora de jugar fútbol, sino que son otras cosas que te influyen a la hora de estar en el campo y es complicado. Pero bueno, yo creo que la idea que tenemos es como la que dice Ismael, y yo creo que se puede hacer un buen proyecto, la verdad. Y con los chavales que tenemos de juvenil, yo confío en todos ellos, la verdad.
3: Es curioso, Ismael, lo has referido antes tú, lo de que ahora no cuenta poco con la cantera. Yo creo que se debería hacer un proyecto a ver quién entra y demás, y hacer algo a largo plazo, pero es curioso que llevamos 2 o 3 años diciendo o escuchando por parte de los que están ahí en el banquillo, cuerpos técnicos y demás, que le faltaba un poco a la cantera de la línea, que no había todavía jugadores, que si los saltos de categoría, pero llegas este año y la Balona juega por el ascenso, está nada, a un cuarto de hora de poder ascender, el Sabal asciende a División de Honor, vosotros también ascendéis, hay otros jugadores de otros equipos de otras categorías, infantil y alevín, que están disputando fases de ascenso y que algunos ya también han logrado el ascenso de categoría. Los números y los resultados que logran los equipos de cantera no se corresponde con esa afirmación de que aquí no hay gente como para estar en la Balona.
4: A mí es verdad que yo siempre he sido crítico con el tema de que la línea no hay jugadores, pero después tú que lo vives, cuando se vive algo más de cerca, yo tampoco creo que esté tan lejos algún futbolista mío o algún futbolista del Sabá que ascendió a División de Honor, a la máxima categoría del fútbol español, y no haya ningún, yo no me creo que haya ningún jugador que no pueda ver en tercera red. Estamos en una tercera federación. Al final, por ejemplo, te pongo el ejemplo de él porque es el que está aquí. Si Dios quiere y todo va bien, no lo han llamado a él directamente por mediación de Jesús. Puede ser que tenga opciones de hacer la pretemporada el Don Benito, que ascendió a segunda red. Si por suerte se queda allí y ahora firma allí, seguro que la gente dice que prefiere irse al Don Benito antes que jugar en el equipo de su pueblo. Pero es que a él la Balona no la llama a contra.
3: No la llama a nadie.
4: Al igual como él, y el caso de él es curioso porque él iba ahí a entrenar con la Balona. Yo hablé con David personalmente y hablé con Álvaro. Digo, yo tengo un futbolista que creo que puede ser interesante. Y David Sánchez habló con Álvaro Pérez, le dieron permiso para entrenar, pero la mala suerte que fue cuando hubo la semana que se suspendió del Atlético Central. Exactamente, era la Dana, esa, no me acuerdo, lo que fuese. Y al final se aisló un poco, la Balona empezó a perder fuelle, David Sánchez creía ganar al momento, pero es que a nosotros de la Balona no venía nadie a vernos, Francis. El único que venía ha sido David Sánchez.
3: Pero es que cuando es el momento, Ismael. Si es que dice, no es el momento, pero ¿cuándo es el momento?
4: Yo creo que alguien de la Balona debería haber por lo menos seguido a los equipos de aquí, tío, Bolinense, Carterón, Recreativo. Yo creo que tiene que haber un seguimiento y una facilidad para que los chavales entrenen en la Balona. Al final ellos acusan, no, si fuera bueno estaría en el Sabá. Es lo que dice, estaría en el Sabá. Y al final hay jugadores que están a gusto en el proyecto que tenemos nosotros, pero que les encantaría jugar la Balona. Bueno. Entonces yo creo que hay que crear algo unificado, tío, por el tema de la Balona. Porque al final, como te digo, él es Balona, abonado de la Balona, y en mi equipo hay un montón igual. Y estoy seguro que de los demás clubes de la línea lo mismo, que su ilusión sería jugar la Balona. Pero al final preferimos traerme un jugador por 700, 600 euros y no valorar lo que tenemos aquí.
3: Después no juega, se va sin jugar, como Adri Valiente.
4: O como Brian, el portero.
3: Como Brian, el portero, que ha estado aquí ya y ha estado un rato jugando. ¿Tú te ves en la Balona, Nacho? ¿Tú confías en ti o qué? En Don Benito hace mucho frío, ¿eh?
5: Yo, si me dieran la oportunidad, seguro que la aprovecharía al 100%.
3: ¿Tú entiendes que no haya nadie de, bueno, Ismael porque vino del Cádiz y demás, pero que haya tan poca representación de futbolistas linenses en la Balona?
5: Yo pienso que si fuera más futbolistas linenses, el equipo crecería un poquito más porque son personas del pueblo y que saben, sienten lo que es el equipo de su pueblo. Entonces ellos lo sienten más que los que vienen de fuera. Pelearían más, lucharían más, eso es mi punto de vista.
3: Jesús, ¿tú cómo lo ves desde fuera? Porque tú has vivido allí el fútbol extremeño y demás, y allí, bueno, la mayoría de equipos sí que tienen una base de futbolistas de allí, de la zona, que aunque después lo refuercen los equipos aspirativos con gente de fuera, pero esa base en los equipos del fútbol de barro, digamos, no se debe perder nunca, ¿no?
6: Yo lo que veo que normalmente, porque no es que pase aquí, en la mayoría de los sitios siempre se valora a los de fuera que a los de casa. Entonces, lo de casa lo dejamos a un lado, lo dejamos ahí al final, minutos residuales o la última opción, y a los de fuera lo valoramos, pero muchas veces no valoramos lo que tenemos en casa para dar el salto. Por ejemplo, estamos hablando de Nacho. Nacho es un jugador que puede dar el salto. No te voy a decir que pueda jugar más o menos, pero por lo menos tiene la oportunidad y puede estar ahí perfectamente, desde luego. Y entonces, esa cosa es una cosa que tiene que concienciarse, desde luego, desde el proyecto deportivo que quiere hacer, en este caso, a Valor. Y ya en función de eso, pues ya es lo que cada uno quiera ver, porque ¿de qué te vale traerte a un chico de Alicante para que venga Julia a jugar con el filial y después va a entrenar nada más que con el primer equipo? Pues al final eso lo puede hacer uno del pueblo, y tiene la gente del pueblo que tiene más cerca, tener el poder de jugar en el municipal, que es lo que quieren todos los niños. Al final el equipo del pueblo, los chavales, lo que quieren es eso, jugar en el municipal, que es el sueño de cualquiera, la verdad.
3: Además es que Ismael, después yo, vamos, soy un defensor de la cantera, y ojalá que hubiera ahí 7 u 8 jugadores, pero después nosotros también somos muy críticos. Lo de ser profeta en la tierra es muy de eso, ¿eh? Queremos jugadores de la línea, no sé qué. Sale Ismael en Utrera, tiene un fallo a los 5 minutos, que después hace un partido perfecto, y después con tiempo y con continuidad, fíjate tú, el pedazo de central que ha demostrado que es, y surgieron un montón de críticas hacia el chaval de la línea, no por otras cosas.
4: Igual que también le pasó a Raúl Andrade el día de Utrera en casa, precisamente, que el chaval sale y sale nervioso, normal, un jugador 10 minutos, ¿qué puede mostrar? Entonces, para mí, esa también es una indica que tenemos la afición, que no estamos contentos con nada de lo que se haga. Yo pienso que el club ahí en ese aspecto debería ser oído sordo, sea el entrenador que sea, y meter jugadores de aquí del pueblo, por lo menos crear una base. Al final te ha quedado demostrado que trayendo 25 futbolistas de fuera, 24 si quitamos más, no te garantiza un ascenso. Entonces yo pienso que tenemos que empezar a crear desde abajo. Desde abajo quiere decir que tú tengas una base de los que los sub-23 sean de la línea. Que los sub-23 sean de aquí y se firman 15 jugadores de fuera. Pero que los sub-23 sean de aquí, que son chavales que van a aportar y que van a apretar. El otro día sale Jero, el día del Coni, y es más delantero que todo lo de la balona.
3: Y dio un masterclass ahí.
4: ¿Y tú ves normal que sean los primeros minutos de Jero en la balona? Tío, ha metido 24 goles en la Liga Nacional, a la Chava está firmado por un filial, y ahora que la culpa es que es de Jero, o de la balona que no la ha ofrecido o no ha valorado.
3: No, de la balona, no, descalado.
4: Se jugó para mitad temporada, firmarlo 3 años y darle al Chava un dinero.
3: Es decir, que es la primera vuelta, ya se estaba saliendo y estuvo entrenando con el primer equipo, después hubo un problema, se cortó y a partir de ahí no ha vuelto hasta ahora. Eso no es.
4: Yo no entiendo, Francis.
3: Ni yo tampoco.
4: Es algo que no sé, y creo que aquí la línea es buenos jugadores. Y de hecho, los mejores años de la balona ha sido con gente de aquí. Si tú no fomentas el jugar el equipo de tu pueblo, ¿por qué los chavales, como te dije, creo que lo dije la otra vez cuando estábamos en los radios, porque después dicen, es que el niño se ha ido al Cádiz? ¿Pero qué proyecto hay aquí? ¿Qué le ofrece la balona a un chaval de aquí? ¿Qué le ofrece? Pues la balona tiene que trabajar desde chico y los niños tienen que querer jugar la balona. Y ese es el mayor problema que hay aquí.
3: No, es que el proyecto de cantera es nulo, ¿no? Nulo. Bueno, ha sido nulo durante estos 3-4 años, es que así es imposible sacar jugadores, que además después te puedes beneficiar de ellos, ¿no? También, ¿no?
4: Totalmente.
3: Ya lo estamos viendo, ¿no? Que cualquier futbolista que tenga un poquito de desparpajo y me meta la cabeza en un equipo así, con nombre y con seguimiento como la balona, puede acabar, bueno, pues en cualquier categoría, si las cosas le salen bien. Y después el club.
4: Exactamente.
3: Con el dinerito. Es que la inversión en cantera, Jesús, aunque te salga uno bueno, ya lo tiene amortizada.
6: Una cosa lleva a la otra. Es verdad que sabe poco, pero en el momento te va a salir uno y gracias a aquí tienes la suerte de tener muchos filiales, muchas canteras buenas cerca, es más fácil que te salga, y en el momento que te sale uno o dos, es un golpe económico y un subidón para todo, de que se está trabajando bien desde la base, que es de donde tiene que empezar a trabajarse, la verdad. Después, lo que tú decías, si en este caso a Balona quiere tener un equipo de play-off primero, lo tienes que reforzar con gente con experiencia y buenos jugadores, pero si puedes tener muchos jugadores de aquí de la zona, ya no voy a decir incluso ni de aquí de la misma, del mismo pueblo, pero de la zona sí los puedes tener perfectamente, que hay jugadores para rellenar la plantilla, para cumplir los 25, los 20 y tantos jugadores que hay.
3: Es que siempre lo hemos tenido, ¿eh? Yo creo que esa ha sido la base de la balona de las últimas
4: décadas. Totalmente.
3: Ismael, cantera es dinero, cantera es inversión. ¿Ya tenéis más o menos planteado dónde vais a sacar los dineros con un nuevo equipo senior? Porque ahí hay gastos.
4: Sí, la verdad que eso.
3: Hay pocas subvenciones y muchos gastos.
4: Eso es el presidente el que lleva el tema. Sabemos que va a ser difícil el tema económico, pero bueno, al final el club apuesta por ello porque cree, y yo creo que la expectativa del club son de firmar los jugadores por lo menos mínimo 2 años, un jugador que firme mínimo 2 años, de tener la base, si son 23 plantillas, pues 15 jugadores de 23, y que sean chavales que salgan de juvenil, 19, 20 años, y sí tener 5 o 6 veteranos que quieran ser futbolistas, que todavía tengan esas ganas de jugar. Al final yo no quiero un tío de 30 años que no tenga compromiso. Y intentar dar salto, tío. Nosotros ayuda vamos a tener, el club tiene buenos contactos, y nosotros vamos a tratar de que los chavales que están aquí estén lo mejor preparados, por si algún día la balona está capacitada para llamar a jugadores, que vayan. Nosotros, ya te digo, que con la balona, mientras que sea la balona, van a tener las puertas abiertas.
3: ¿Cuántos te cumplen del equipo juvenil?
4: Pues 8, Francia, 7, 8.
3: No. ¿Medio equipo tiene ya?
4: Medio equipo más unos cuantos, la verdad. Hoy que se ha puesto el tema de la castación, se me han ofrecido muchísimos jugadores. Así que miércoles y jueves hacemos una castación de gente. Y ya sobre lo que veamos, pues decidiremos.
3: Qué lástima que no hubierais decidido el año pasado y hubierais enfrentado al Super San Fernando de este año, ¿no?
4: Si Dios quiere, el año que viene lo podremos.
3: esa es la actitud. Bueno, cuéntame, el proyecto senior, el juvenil, ¿ya tenéis también cuerpo técnico para el equipo juvenil el año que viene?
4: El juvenil, lo...
3: esa categoría es complicada.
4: Hemos estado hasta última hora porque el club y yo no vamos a ponernos de acuerdo. Yo estoy esperando a ascender para tomar realmente la decisión. Me da pena ver a juvenil, porque al final es una categoría que me hubiese gustado jugar, y se quedan muchos chavales a los que le tengo muchísimo aprecio. Pero creo que también hay que ser justo con la gente que está en el club y darle continuidad al proyecto del club. Entonces, el entrenador de juvenil A va a ser el entrenador de juvenil B, que se llama Moya, no sé si tú lo conoces, Antonio Moya. El entrenador de juvenil B va a ser del cadete A, o sea que todo el mundo va a un salto escalonado hacia adelante, que para mí es la manera que tenemos de crecer. Es verdad que el club deposita mucho la confianza en mí. Para mí, llevo un senior, no es fácil. Francia, al final, yo, verdad que llevo 10 años entrenando, pero está mi tercer año en fútbol 11, ¿sabes?
3: Sí, senior,
4: es complicado, pero bueno, yo me veo capacitado, me veo con ganas y con ilusión. Tú sabes que yo siempre he tenido la ambición de ser entrenador y creo que lo voy a conseguir, creo, no, lo voy a conseguir seguro. Y al final todo el camino empieza por cosas así. Habrá temporadas buenas, temporadas malas, pero yo estoy ilusionado, tengo ganas. Pero me da mucha pena dejar a mis chavales de juvenil, tío.
3: Bueno, va a dejar alguno, otro contigo. Que vas a poder llevarte a tu equipo técnico, vas a tener segundo, preparador.
4: Pues prácticamente lo tengo casi cerrado. Hay gente del cuerpo técnico de este año que no puede seguir. Nico, por ejemplo, ha llevado 2 años conmigo, no va a seguir. Está en el tema de los negocios, ha montado un par de clínicas, el tema de la agenda apretada. Charlie ha dado también el salto, que ha sido mi delegado durante 2 años con un pre-Bejavín. Me alegro, el seguro que nos escucha.
3: Claro, te vais subiendo todos para arriba, porque tiene que
4: también ha llevado 6 años el bebé. Es una temporada muy buena, un tío súper buen formador para los chavales, los chiquillos. Y en principio se queda de segundo entrenador. Viene un entrenador de portero, que es Iván Bautista. Y Juanma sigue de preparador físico. Más o menos es la estructura. Y bueno, y Kevin, se me olvida el bueno de Kevin, que es el encargado de batería, es el mejor que tengo. Es el mejor, que llega primero y se va al último.
3: Bueno, como debe ser Jesús, siendo un entrenador, se hace más fuerte.
6: Bueno, ahí va, el reto es ambicioso y con ganas, la verdad. Y con mucha ganas e ilusión tenemos los dos, la verdad. Estamos los dos ahí hablando y demás, ahora ya empezaremos con el tema de captación. Pero la verdad que sí, suena bonito y queremos hacerlo bien, la verdad.
3: ¿Cómo afrontas ese salto? Porque bueno, de ser entrenador de portero a ser segundo entrenador, las funciones cambian por completo.
6: Hombre, las funciones cambian, pero bueno, yo lo llevo bien porque anteriormente también, ya cuando yo estaba allí en Cáceres, ya llevaba equipos y demás también con el tema del carnet. Con mi cierta experiencia que tengo, pues más o menos yo creo que la puedo asimilar. Y bueno, los pequeños consejos que he podido dar, tanto a jugadores, al cuerpo técnico a lo largo de la temporada, pues he estado ahí, pues bueno. Me toca acarrear con más tareas y con más decisiones, pero con mucha ganas, la verdad. El objetivo lo tenemos claro y creo que es un reto bonito.
3: Nacho, ¿cuándo vas a hacer la prueba con el don Benito? ¿O cuándo sabes si te quedas allí o te vienes para acá?
5: Yo no tengo ni idea ahora mismo.
3: Cuando te llamen más, ¿no? Cuando te vayas en bar.
5: Solo que lo lleva el Ismael.
3: ¿Te incorpora entonces con vosotros o no? ¿Va a hacer la prueba antes, después?
4: No, primero va con ellos.
3: O sea, antes de que acabe la temporada, ¿no?
4: Antes que empiece la pretemporada. Empezará la pretemporada con ellos. Al final ascendió a Segunda Federación. Sabemos que va a ser difícil. El proyecto de allí, me imagino, él te lo puede decir mejor que yo. También tenía otra cosita que hablé yo con él, con el Arenas de Armilla. Que no sé si está ampliado todavía o está ahí. Pero creemos que la acción del Don Benito es, por conocimiento de él y el tema de ahí de Extremadura, el tema de piso, el tema de ayuda, pues puede ser mío para él. Que si no cuaja la cosa allí, aquí va a tener las puertas abiertas con nosotros. Es verdad que para mí es un jugador que la tercera andaluza se le va a quedar pequeña. Y ojalá tenga suerte y se quede allí, pero si no, nosotros encantados de volver a tenerlo aquí con nosotros.
3: Y más, ¿cómo se lucha también con el fútbol de Gibraltar? Que se lleva a tantos jóvenes valores. Y ahí sí que dan.
4: Es complicado, es verdad que a los jugadores jóvenes no lo suelen tocar. No lo suelen tocar. De hecho, te darás cuenta que el equipo del Sabaca ascendido a Nacional, me da a mí que ninguno vaya a Gibraltar. Porque ahí busca jugadores con experiencia. Que tiene más problemas en la balona.
3: Claro.
4: Tiene más problemas la balona. Pero también te digo una cosa, hay jugadores de la balona que este año, por lo menos uno de ellos va a firmar en Gibraltar, que todavía está esperando la balona.
3: Sí, sí, no, hay varios de ellos que están esperando la balona.
4: Entonces, para mí el hecho de esta incertidumbre, Gibraltar va a pescar aquí lo más grande. Y es lógico, es lógico. Al final allí mucha gente dice, lo que te ofrecen es nada más que dinero, ¿no? Dinero no, al final te ofrecen también un proyecto que puede ir a Europa. Hay que entender todas las cosas. Y si allí te dan 2.000 y aquí 1.000, yo lo entiendo.
3: Sí. Que el aliciente de jugar una categoría principal y que puedes jugar en Europa y demás.
4: No es fácil, es
3: que,
4: ¿no?
3: No, porque hay que eso además en el currículum después de un buen representante. Tiene 2 años en Gibraltar y te vende por ahí por a otras ligas, ¿no? Pero te vende a la liga belga, a la polaca, a segunda división y bueno, te empiezas a hacer ahí una carrera, ¿eh?
4: Totalmente.
3: Pues el currículum vale.
4: Que vienen solo a eso, a jugar a la previa de la competición europea y después se va.
3: Pero es verdad que la liga de Gibraltar cada vez tiene más nivel, tiene
4: mucha gente
3: competitividad.
4: Dice, no, la balona, el otro día me decía una, la balona fulmina el Linco. Fulmina el Linco, ¿eh? No le gana, fulmina. Y me parece a mí que está la cosa un poquillo complicada. Uh-huh. Ahí cada vez hay mejores equipos, mejores proyectos, gente de aquí de la línea y gente del mundo del fútbol español que está llegando a Gibraltar. Y Gibraltar, para mí, de aquí a 5 o 6 años, a la tercera federación la va a superar, pero
3: vamos, con creces. Cuando estaba la balona en primera federación todavía, pero ya bajando categoría, la segunda federación y la tercera federación, equipos de Gibraltar que podrían competir,
4: totalmente,
3: creo yo, perfectamente.
4: De hecho, el Lincoln Summit está en la conferencia, y ha sacado puntos, que ha estado cerca de meterse
3: la fase.
4: En la fase final. Sí. Que se ha jugado la fase de grupo y creo que se quedó a un punto.
3: Ya jugar la fase de grupo ya no, es histórico.
4: Joder.
3: Es histórico, o sea que bueno, eso es otro enemigo que de, bueno, de enemigo no, porque al final lo que hace es fomentar el fútbol y cuando hay jugadores allí es porque aquí no pueden y tienen que buscarse la vida en otro lado, eso es así. Bueno, la última es más, ¿cómo ves tú la balona? Todo lo que estamos viviendo y este proceso.
4: Francis,
3: porque ahora está centrado en el recreativo. Ahora que termina la liga, ya la cabeza te da la vuelta.
4: Pero la verdad es que estas dos o tres semanas estaba un poco más desconectado, siempre está preocupado por la balona, ¿no? Y está intentando enterarme de todo. Pero la verdad es que con el tema del aliciente de la liguilla no le presta tanta atención, pero hoy que ya ha sido lunes, que ya se acaba la temporada, dice que yo, que estamos en junio y no sabemos, no tenemos noticias. Entonces yo lo único que espero que se cierre lo que se tenga que cerrar ya y que la gente que coja el club, que sea un proyecto serio. Al final, lo voy a decir aquí en cámara, en radio, para mí el futuro del fútbol y el presente es una sociedad anónima, pero que una sociedad anónima lleva a largo plazo una desaparición. Yo lo tengo claro, ¿eh? Que la sociedad anónima a largo plazo te lleva a una desaparición. No te digo que sea ahora, ojalá.
3: Pero tú así no sabes las cosas.
4: Exactamente. Entonces, que estemos preparados para cualquier cosa.
3: Sí, porque esto al final, el que viene es un dueño, no, ya viene una empresa, eso, ya ni dueño.
6: Sí, ya viene eso, una empresa. Eso es una situación muy difícil, la verdad. Yo estando en el Cacereño, unas veces tenía un propietario y también lo tenía en venta, apareció una mexicana que lo iba a comprar, apareció allí con 3 o 4 Mercedes, que yo voy a pagar las deudas, ¿qué tal? Y cuando iba a firmar los papeles, después se echó para atrás y al final te queda igual que estaba. Eso es muy difícil. Yo solo he hablado con Ismael, digo, por una parte, el que está sabe que respeta, ya lo podrá hacer mejor o peor deportivamente, pero por lo menos se supone que los jugadores están al día, que todo está más o menos contento. Y entonces que venga alguien, tenemos muchos casos también de que han aparecido jeques y cosas de estas que después a los 3 días se va y te lo quedas ahí tirado. Entonces es difícil.
3: Es muy complicado. Pues Ismael, que muchas gracias por estar con nosotros y que bueno, seguiremos en contacto contigo para seguir esa creación de ese equipo senior del Recreativo, que ya era ahora la línea que siempre ha tenido 5 o 6 equipos de categoría senior, distintas barriadas en los sitios y que se ha ido perdiendo y al final, bueno, balones y balones a ver. Bueno que venga ahora el Recreativo también.
4: Algo de aliciente. Gracias a ti, Francis, por volver a invitarme al programa.
3: Jesús, Nacho, también muchísimas gracias a los dos por estar.
4: Gracias.
3: Nosotros hasta aquí hemos llegado en el día de hoy con un ascenso del histórico Recreativo a tercera de juveniles. Mañana volvemos con más cositas.
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Saludos, bienvenidos y bienvenidas a la Onda Local de Andalucía. Estamos en la tercera edición de Deste a Veste en este martes 2 de junio. En Andalucía el paro se sitúa por debajo de las 550.000 personas por primera vez en 18 años. La comunidad ha logrado en mayo el mejor registro de desempleados desde abril de 2008, al situarse la cifra total en 548.120 personas, tras bajar en 9.125 personas respecto al mes anterior. Son datos publicados este martes por el Ministerio de Trabajo y Economía Social. Al hilo, el presidente en funciones de la Junta, Juan Manuel Moreno, ha apuntado en su cuenta en la red social X que mantener las políticas útiles que funcionan será bueno para esta comunidad. Por su parte, la consejera de Empleo, Empresa y Trabajo Autónomo en funciones de la Junta de Andalucía, Rocío Blanco, ha destacado la solidez y vitalidad del tejido productivo andaluz tras darse a conocer los datos del paro de la comunidad este martes, que ha liderado el descenso del desempleo a nivel nacional por segundo mes consecutivo. Es el apunte de portada. Repasamos ahora más asuntos de actualidad en titulares.

0: María Jesús Montero se acreditará como parlamentaria andaluza el 11 de junio. El Gobierno de España ha resuelto 889 millones en ayudas para 333 municipios andaluces afectados por las borrascas. El delegado del Gobierno central en Andalucía critica que la Junta rechace abordar la nueva financiación autonómica. El nivel de los embalses de la provincia de Córdoba comienza a bajar con la primera ola de calor no oficial de la temporada. Conocemos ahora el estado actual de nuestras carreteras con Darío Carnicero desde la Dirección General de Tráfico. Buenas tardes.
1: Buenas tardes. Hasta ahora encontrarán circulación en aumento, especialmente en la provincia de Cádiz, en la A4 a la altura del aeropuerto de Jerez, en ambas direcciones. Tráfico denso también en Málaga, en la A7 a la altura de los Monteros, ya en la salida de Marbella y en dirección a Málaga. Tráfico denso en esta A7 en San Pedro Alcántara, en ambas direcciones. Se complica también la circulación en la A45 a la altura de Antequera, en dirección a Córdoba, y tráfico denso en la A44 a la altura de Cambil y de Galajar, ya en dirección a Jaén.
0: Gracias, Darío. Conocemos las previsiones del tiempo con Javier Andrés desde la Agencia Estatal de Meteorología. Buenas tardes.
2: Buenas tardes. Mañana en Andalucía las temperaturas bajarán. El descenso será notable en las diurnas del litoral mediterráneo, aunque en el extremo occidental las diurnas subirán, con máximos mañana de 36 grados en Córdoba y Sevilla, 35 en Huelva, 33 en Granada y Jaén, 31 en Almería, 30 en Málaga, 25 en Cádiz. Las mínimas serán de 22 en Jaén, 20 en Almería, Cádiz, Málaga y Sevilla, 17 en Córdoba y Granada, 16 en Huelva. El día menos caluroso será el viernes. El cielo mañana estará poco nuboso, con nubes de evolución en las sierras orientales, donde no se descarta algún chubasco ocasional. El viento mañana será flojo a moderado de dirección variable, con intervalos fuertes en el litoral mediterráneo oriental. Es una información de AEMET.
0: Gracias, Javier. Continuamos con la actualidad del día.
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0: María Jesús Montero se acreditará como parlamentaria andaluza el 11 de junio. La secretaria general del PSOE de Andalucía ha asegurado este martes que recogerá su acta cuando está convocado el pleno de la Constitución del Parlamento de la 13ª legislatura. Además, ha insistido al presidente en funciones de la Junta y candidato del Partido Popular de Andalucía a la reelección, Juan Manuel Moreno, en mover ficha, dice, para ser investido de nuevo, ya que le corresponde al haber ganado las elecciones del pasado 17 de mayo. Montero se ha pronunciado de esta manera en una atención a medios en el Parlamento andaluz en su primera comparecencia pública desde la noche electoral de las autonómicas.
9: El día 11 recogeré mi acta de diputada aquí en el Parlamento de Andalucía y renunciaré al acta de diputada en el Congreso de los Diputados, pero es que no hay ninguna novedad respecto a esto. Es lo mismo que vengo diciendo desde el primer día. En segundo lugar, a quien le corresponde mover ficha es al señor Moreno Bonilla. Ojalá fuera el Partido Socialista el que tuviera que hacer la conformación del gobierno. Ojalá es lo que aspirábamos. En las elecciones los ciudadanos se han pronunciado y por tanto le corresponde a Moreno Bonilla.
0: En otro orden de asuntos, la vicesecretaria general del PSOE Federal ha señalado que está deseando conocer el sumario de la causa en la que se investiga a la exmilitante socialista Leire Díez y al exsecretario de organización del PSOE Santos Cerdán, entre otros, por su supuesta participación en una red que buscaría desestabilizar causas judiciales que afectan al PSOE y presuntas irregularidades en contratos de la Sociedad Española de Participaciones Industriales y así saber en qué pruebas puede basarse la investigación.
9: En una situación que conocemos aproximadamente desde hace un año, en donde conocimos algunos comportamientos del señor Cerdán, de la señora Leire Díez, que plantearon su salida del partido inmediata y, por tanto, la asunción de esas responsabilidades políticas, pero sí estoy deseando ver lo que contiene el sumario. Cuando se levante el secreto de sumario, saber cuáles son las pruebas.
0: Y le adelantamos que muere el consejero de Universidad, Investigación e Innovación, José Carlos Gómez Villamandos. Nos informa Manuel Galán.
10: En efecto, Nicole, es una noticia de última hora. Hace unos minutos hemos sabido que Villamandos, quien fuera rector de la Universidad de Córdoba entre 2014 y 2022, ha perdido la vida a los 63 años tras padecer una larga enfermedad. Era catedrático del Departamento de Anatomía y Anatomía Patológica Comparadas de la Facultad de Veterinaria de la propia UCO y entre 2019 y 2022 ostentó la presidencia de la Conferencia de Rectores y Rectoras de las Universidades Españolas, esto es, en plena pandemia. Una vida dedicada a la docencia y la investigación y en estos últimos años a la política. Era uno de los 5 consejeros que se ha mantenido en su puesto con sus mismas atribuciones desde que Juanma Moreno armó su gobierno en julio de 2022, si bien ahora ejercía su cargo en funciones. El pasado 17 de febrero, Villamandos pasaba por los micrófonos de esta casa, la Onda Local de Andalucía, para defender la Ley de Universidades para Andalucía, el último texto que aprobó como consejero.
11: Una ley, un espacio donde se apueste mucho más, no solamente por la carrera profesional y por los derechos del estudiante, sino que se ha puesto de una forma muy decidida por la internacionalización del sistema universitario. Traemos muchos alumnos Erasmus, somos muy receptivos y atractivos desde el punto de vista de los másteres y del doctorado, pero España en su conjunto y Andalucía en particular tiene un déficit importante de captación de alumnos estudiantes de grado, ¿no?
0: Gracias, compañero. Desde aquí le damos el pésame a la familia del consejero. Y cambiamos de asuntos. Antonio Maillo critica el silencio de Juan Manuel Moreno tras las elecciones del 17 de mayo. Este martes el candidato de la coalición por Andalucía en las pasadas elecciones autonómicas y coordinador federal de Izquierda Unida, Antonio Maillo, ha premiado al presidente en funciones de la Junta y candidato a la reelección por el Partido Popular Andaluz, Juan Manuel Moreno, a dar la cara, dice, porque Andalucía no puede esperar. Así lo ha aseverado el dirigente de Izquierda Unida antes de presidir una primera reunión del grupo parlamentario que va a conformar por Andalucía en la nueva legislatura, conformado por 5 diputados en función del resultado de las elecciones del 17 de mayo.
12: Se lo digo también a Moreno Bonilla, si los grupos parlamentarios no vamos a esperar, porque Andalucía no puede esperar, debe aplicarse el cuento. Esta parálisis en la que tiene, el silencio, la opacidad, la incapacidad de lanzar ni un mensaje para dar orientación o seguridad a la sociedad andaluza sobre lo que va a hacer, no procede en una persona que está llamada, al ser la primera fuerza política, a ofrecer un proyecto de gobierno en Andalucía. Su silencio, ¿a qué obedece? Andalucía no puede esperar y el gobierno y Juanma Moreno tiene que dar la cara.
0: Por otro lado, Antonio Maillo ha insistido en la idea de una reunión entre el PSOE y Sumar, los partidos que conforman el gobierno de coalición, a raíz de los presuntos casos de corrupción vinculados con los socialistas. El Gobierno de España ha resuelto 889 millones en ayudas para 333 municipios andaluces afectados por las borrascas. Estas se sucedieron en la comunidad autónoma entre noviembre de 2025 y febrero de 2026. Además de estos 889 millones, ya se ha ordenado el pago de más de 614 millones de euros a 291 municipios. Así lo ha dado a conocer este martes el delegado del Ejecutivo en Andalucía, Pedro Fernández. Este ha destacado la inmediatez de la acción del Gobierno durante la emergencia, así como tras esta con la aprobación del Real Decreto Ley 5/2026 del 17 de febrero, que establecía una inversión histórica de 7.000 millones de euros. De esta cantidad, Fernández ha recordado que 2.000 millones han sido destinados a los ayuntamientos para el arreglo de instalaciones municipales, infraestructuras, equipamientos dañados y, como novedad, para actuaciones de resiliencia o prevención a futuro para que las situaciones que encaremos en el futuro de inclemencia meteorológica no volvieran a repetirse.
13: El Gobierno ya ha resuelto la concesión de 889 millones de euros para 333 municipios de Andalucía, alcanzando, por lo tanto, al 59% de las entidades locales que pueden acogerse a este paquete de ayudas que financia el 100% de la recuperación de todos los daños sufridos y también de la ejecución de las obras para prevenir que no vuelvan a ocurrir.
0: Por otro lado, el delegado del Gobierno central en Andalucía critica que la Junta rechace abordar la nueva financiación autonómica. El Gobierno andaluz en funciones ha anunciado este martes que no acudirá a reuniones bilaterales con el Ministerio de Hacienda para abordar el nuevo sistema de financiación autonómica. La consejera andaluza en funciones de Economía, Hacienda, Fondos Europeos y Diálogo Social, Carolina España, ha señalado que las convocatorias bilaterales no buscan el bien común, dice, ni la equidad, sino que son solo un intento de contentar al independentismo en un momento en el que el Gobierno central flaquea y necesita comprar tiempo. Por su parte, el delegado del Gobierno central en Andalucía, Pedro Fernández, ha reprochado que el Gobierno andaluz en funciones, por cuestiones políticas y partidistas, no quiere abordar de manera bilateral con el Ministerio de Hacienda el nuevo modelo de financiación autonómica que sitúa a la comunidad como la más beneficiada, segura, de toda España. En declaraciones a los medios de comunicación en Granada, Fernández ha manifestado que le gustaría saber entonces cuál es el modelo de financiación que plantea el Partido Popular.
13: Me gustaría saber cuál es el modelo de financiación que plantea el Partido Popular, porque no tenemos conocimiento, no sabemos todavía en absoluto cómo pretende resolver una situación que exige del máximo consenso, compromiso de las principales fuerzas políticas de este país, porque las comunidades autónomas estarán regidas, gobernadas por distintos signos políticos en función de los avatares de las sucesivas elecciones que vaya habiendo, pero el modelo de financiación es un modelo que debe ser un modelo de Estado, que lógicamente sea capaz de dar respuesta a las necesidades de la prestación de los servicios públicos en todas las comunidades autónomas.
0: Fernández ha defendido que el modelo de financiación debe asegurar que ningún ciudadano, viva donde viva, tenga una prestación menor que otros de los servicios públicos. Sobre la propuesta que el Ministerio de Hacienda ha puesto sobre la mesa, ha señalado que con 5.700 millones de euros más adicionales cada año, Andalucía es la comunidad más beneficiada de toda España. Pedro Fernández ha añadido que la cantidad supera con creces la que el actual presidente en funciones de la Junta, Juan Manuel Moreno, reclamaba al Gobierno central. Ante las críticas, ha querido dejar claro que con el nuevo modelo, Cataluña sale menos beneficiada que Andalucía.
13: La comunidad autónoma de Andalucía, y esto ya no sé cómo decirlo, es la que más dinero va a recibir, la más beneficiada de toda España. 5.700 millones de euros más adicionales cada año. Es que no se trata de una posición política ni de poner a los catalanes, que en este caso salen menos beneficiados que Andalucía, cuantitativamente hablando, y eso es muy fácil de comprobar, sino que esto no va de intereses políticos y partidistas, sino de responsabilidad.
0: Así, el Consejo de Ministros ha aprobado este martes, a propuesta del Ministerio de Hacienda, un Real Decreto Ley para actualizar las entregas a cuenta correspondientes a 2026 que reciben del sistema de financiación las comunidades autónomas y las ciudades de Ceuta y Melilla. Las autonomías percibirán 157.731 millones para el presente ejercicio, un 7% más que en 2025. Por otro lado, el portavoz de Adelante Andalucía, José Ignacio García, ha criticado también la decisión del Gobierno andaluz en funciones de no acudir a reuniones bilaterales con el Ministerio de Hacienda. Concretamente, ha dicho que el andalucismo del Partido Popular se acabó rápido. Era postureo, dice. Se niegan a una reunión bilateral para defender a Andalucía porque lo único que les interesa es defender al Partido Popular. Así lo ha asegurado García en una publicación en su perfil en la red social de X. Cambiando de asuntos, Antonio Sanz destaca la agilidad en la respuesta del Servicio de Extinción de Incendios Forestales de Andalucía, para que la mayoría de las 170 intervenciones realizadas hasta este inicio de junio hayan quedado en conato. Escuchamos al director del Plan de Emergencias por Incendios Forestales de Andalucía y consejero de Sanidad, Presidencia y Emergencias en Funciones, Antonio Sanz.
14: Todo lo que va de temporada hasta el 1 de junio hemos tenido ya 170 intervenciones en terrenos forestales. Este año tenemos más incendios que en el 2025, llevamos 58 incendios más que en el 2025, pero se han quemado 461 hectáreas menos, un total de 170 intervenciones, de los cuales, y es muy importante este dato, 119 han sido conatos y 51 incendios. Los conatos, pues lógicamente, es un objetivo fundamental que tiene que ver con la rapidez y la agilidad en la respuesta.
0: En este punto ha explicado que el del paraje natural Marismas del Burro, en el término municipal de Gibraleón, en Huelva, del domingo, este incendio llegó a extinguirse, pero se ha reactivado. Según han detallado desde el Plan Infoca en su cuenta de X, en la zona se encuentran en estos momentos dos grupos de bomberos forestales, dos agentes medioambientales, un técnico de extinción y un vehículo autobomba, así como por el aire trabajan dos anfibios ligeros y un helicóptero semipesado. El Servicio de Emergencias 112 Andalucía, perteneciente a la Agencia de Emergencias de Andalucía, ha alertado además de que el humo seguirá siendo visible durante toda la tarde y noche en distintos puntos de la provincia, especialmente en Gibraleón y Huelva capital. De este modo señala que si el humo llega a la zona cerca donde habiten ciudadanos, como prevención se debe cerrar puertas y ventanas y también se proteja especialmente a mayores, niños y personas con patologías respiratorias. La consejera en funciones de Sostenibilidad y Medio Ambiente de la Junta de Andalucía, Catalina García, ha señalado que no existe un peligro en una

0: se había dado hasta ahora debido a que el Infoca cuenta con 3 brigadas de refuerzo de incendios forestales de la comunidad. En concreto, una en Sevilla, una en Málaga y otra en Granada, cada una de ellas formada por 4 brigadas de 11 componentes. Y cambiando de asuntos, los sindicatos alertan del fantasma de la temporalidad y dependencia del sector servicios ante la bajada del paro. UGT, Comisiones Obreras y CESIF de Andalucía han celebrado la caída del paro en el mes de mayo en la comunidad, pero han destacado la necesidad de crear empleo estable y de calidad, además de avanzar en nuevos derechos laborales. La secretaria de Política Sindical de UGT Andalucía, Clara de la Colina, recalca que los datos deben servir para abrir una nueva etapa en la que el objetivo no sea únicamente crear empleo, sino garantizar que sea mejor remunerado y compatible con una vida digna.
1: Queremos aprovechar este informe para denunciar la parcialidad, que no responde a una elección voluntaria de las personas trabajadoras, sino a la imposibilidad de acceder a empleo a jornada completa. Esta situación genera salario insuficiente, dificulta la emancipación de las personas jóvenes, limita las cotizaciones futuras y aumenta el riesgo de pobreza laboral, incluso entre quienes tienen empleo. Además, la parcialidad afecta de forma especialmente intensa a las mujeres.
0: Por otro lado, la secretaria de Empleo de Comisiones Obreras de Andalucía, Trinidad Gallardo, ha matizado que la realidad laboral sigue mostrando más sombras que luces, con la persistencia de la precariedad, con un desempleo de larga duración que roza el 42% y con un 61% de las personas en paro que no cobran ninguna prestación. De hecho, según ha destacado Comisiones Obreras, el 61% de los contratos que se hicieron en mayo en Andalucía fueron contratos temporales. Y estamos viendo, dicen, una tendencia en alza de este tipo de contratación. En este sentido, Gallardo señala que la economía andaluza tiene madurez suficiente para solventar el problema de la temporalidad.
2: La economía andaluza y su mercado laboral ya tienen la madurez, el músculo y la entidad suficiente para dejar atrás el fantasma de la temporalidad. Andalucía tiene cuerpo para consolidar un modelo laboral donde el contrato indefinido sea la norma mayoritaria y estructural. No podemos seguir permitiendo que con niveles tan altos de ocupación el modelo productivo se siga escudando en una flexibilidad ficticia. El tejido empresarial de nuestra tierra tiene la solvencia necesaria para garantizar la estabilidad y la dignidad que la clase trabajadora andaluza se ha ganado a pulso.
0: Finalmente, por su parte, el presidente de CESIF Andalucía, Germán Girela, ha advertido de que estos datos deben analizarse con cautela, ya que mayo es un mes favorable para el empleo por el incremento de la actividad en el sector servicios vinculado al inicio de la temporada turística y estival.
3: Mayo es tradicionalmente un mes favorable para el empleo por el inicio de la temporada turística y el aumento de la actividad en el sector servicios. Por tanto, seguimos viendo una fuerte dependencia de empleos estacionales vinculados al turismo y la hostelería, lo que dificulta consolidar un mercado laboral estable en Andalucía. No podemos conformarnos con un modelo productivo basado principalmente en la temporalidad. De hecho, 6 de cada 10 contratos firmados en mayo fueron temporales.
0: Girela ha insistido en que es imprescindible que las administraciones impulsen políticas de empleo orientadas a la estabilidad laboral y al fortalecimiento también de sectores innovadores como la industria, las energías renovables y las nuevas tecnologías. Alcanzamos las 7:23 de la tarde, hacemos una pausa y continuamos.
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1: Abrimos la crónica local en Córdoba. El nivel de los embalses de la provincia comienza a bajar con la primera ola de calor no oficial de la temporada. Nos informa Rubén Montero, Matías Prats Radio, en Villa del Río.
2: El nivel de los embalses de Córdoba continúa su descenso y ya caen por debajo del 90%, coincidiendo con la primera ola de calor no oficial de la temporada, ya que la Agencia Estatal de Meteorología aún no la califica como tal. Esta semana comienza con los termómetros disparados, aviso amarillo por calor, hoy martes 2 de junio y sin pronóstico de lluvia en el horizonte. Según los datos de la Confederación Hidrográfica del Guadalquivir, los pantanos de Córdoba alcanzan este martes 2 de junio el 89,32% de su capacidad, con un total de 2.978,502 hectómetros cúbicos. Por poner un ejemplo, el pantano más grande de Andalucía, de Iznájar, con 920,2 hectómetros cúbicos, se encuentra al 87,95% de su capacidad. La Breña, con 823,4 hectómetros cúbicos, está al 83,12%, o el Bembézar, con 327,9 hectómetros cúbicos de capacidad, se encuentra al 95,31%. Esto es todo. Saludos desde la provincia de Córdoba.

El éxito de Michael sigue marcando hitos y ahora la película protagonizada por Jafar Jackson ha superado ya los 800 millones de dólares de recaudación mundial. Además, el biopic del rey del pop va disparado a batir récords como el de convertirse en la película más taquillera de 2026 hasta ahora.

Como dice, Love Never Felt So Good. Esta canción se convirtió en el primer sencillo del segundo disco póstumo de Jackson, Escape.

Michael Jackson se convirtió en el primer artista en la historia en tener una canción top 10 en el Billboard Hot 100 en 5 décadas diferentes, cuando Love Never Felt So Good alcanzó el número 9 el 31 de mayo de 2014, a pocas semanas de que se lanzara.

El artista murió a los 50 años el 25 de junio de 2009. Aún así, la leyenda del pop sigue viva en forma de música y nosotros lo recordamos con uno de sus cientos de éxitos. Así nos despedimos hasta mañana en la primera edición de Este a Oeste. Mientras tanto, sigan informados e informadas en su emisora municipal o comunitaria.

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1: Muy buenas tardes, bienvenidos a Cadena Joven 88.6 y también a través de internet en cadenajoven.es. 7:30 de la tarde, vamos a repasar las noticias locales y también comarcales de esta jornada martes 2 de junio de 2026. Comenzamos con los titulares.

La conclusión de las fases de prueba del nuevo sistema de saneamiento de Levante está previsto para el próximo jueves. El consistorio linense remitirá los informes técnicos a la Junta de Andalucía con el objetivo de habilitar el baño de cara al inicio oficial de la temporada de playas, que será el 10 de junio. Hoy han comenzado las cuartas jornadas deportivas de Don Bosco, en la que participan cerca de 500 escolares de la ciudad. Los Barrios presenta Centinelas de la Energía, un laboratorio ciudadano para liderar la transición energética justa desde la comunidad. El alcalde sanroqueño Juan Carlos Ruiz Bois y la teniente de alcalde de Educación Belén Jiménez desea mucha suerte en el nombre del Ayuntamiento de San Roque a todos los estudiantes del municipio que afrontan los exámenes de la PAO.

0: Vamos con noticias de la línea. El alcalde de la línea, Juan Franco, ha firmado el decreto tras los informes de salud pública de la Junta de Andalucía y del Servicio Municipal de Sanidad que desaconsejan la celebración del encuentro del partido de fútbol entre la República Dominicana del Congo y Chile. Vamos a escuchar las declaraciones del regidor linense a los micrófonos de Cadena Joven Radio.
1: Bueno, pues acabo de dictar el decreto por el cual no se autoriza la celebración del partido previsto para el próximo día 9 de junio en el Estadio Municipal entre las selecciones de la República Democrática del Congo y Chile. El motivo, básicamente, está justificado en una cuestión de prudencia sanitaria y siguiendo las recomendaciones que se efectúan por parte de la Consejería de Sanidad de la Junta de Andalucía, un informe que ha emitido el director general de Salud Pública y también en un informe emitido por el jefe del Servicio de Sanidad del Ayuntamiento de la Línea, que desaconsejan por completo la celebración de este partido ante los posibles riesgos sanitarios que podrían existir. Lamentamos tener que haber tomado esta decisión, ya que un partido de estas características es un atractivo para la ciudad, pero entendemos que la situación sanitaria que se vive en la República Democrática del Congo en relación al virus del ébola y la documentación que se ha aportado, que no acaba de justificar que no exista riesgo de ningún tipo, acaban provocando que esta decisión sea la más prudente a la vista de las circunstancias que nos rodean.
0: El próximo jueves 10 de junio está prevista la conclusión de la fase de conexiones definitivas y pruebas del nuevo sistema de saneamiento de las obras que se están ejecutando, en el Paseo Marítimo de Levante. Este avance ha sido objeto de la reunión de trabajo mantenida por el alcalde de la ciudad, Juan Franco, con los responsables de la empresa pública Argiza y la firma Ulla 3, encargada de la ejecución material de los trabajos. Escuchamos las declaraciones del alcalde Juan Franco referente a las obras que se están haciendo en la playa de Levante.
1: Pues acabamos de mantener una reunión con Argiza, la empresa pública de Mancomunidad, responsable de la ejecución de la obra del Paseo Marítimo de Levante, y la empresa Ullastre, que es la que está ejecutando materialmente dicha obra. Por lo pronto, la principal preocupación que tenemos es la relativa a cuándo se va a proceder a la apertura de la playa de Levante al baño. Se nos ha comentado que en principio está previsto que la obra en esa parte de conexión de la red nueva con la red existente a la altura del castillito de calle Pavía esté solventada el jueves, y esperemos que el mismo jueves podamos mandar la documentación pertinente a la Junta de Andalucía para que se decrete la apertura al baño. Estamos vigilantes con este asunto, ya que estamos tremendamente preocupados con la situación que se está dando de cierre de nuestras playas en un momento que prácticamente está a punto de comenzar la temporada de playa el próximo día 10. Por otro lado, también destacar que respecto de la obra en sí, nos queda un último punto importante, que va a ser el corte del paseo marítimo a la altura de la avenida de la Banqueta, de forma tal que las personas que vengan en dirección norte-sur, es decir, desde la Virgen del Carmen a la avenida de la Banqueta, tendrán que coger ahí un desvío obligatorio por esta avenida, mientras que las personas que vayan en dirección sur-norte, para entendernos, de la Rotonda del Tiburón en dirección a la Tunara, pues ahí no podrán transitar, ya que estará cortado ese espacio entre el jueves 4 y el próximo viernes día 12. Estamos hablando de una obra de 36 metros lineales, conectando la red existente en Banqueta, que también se renovó recientemente, con la red que en estos momentos se está terminando de meter, con una profundidad de más de 3 metros y que evidentemente va a revestir una cierta complejidad. Esperemos que en breve tengamos solventado este asunto y que volvamos ya a la normalidad de una vez por todas en una obra que ha contado con muchísimos problemas y que está generando pues muchas molestias a todos los vecinos.
0: Mercedes Satané trabaja conjuntamente con la asociación TEA Esperanza Azul para posibilitar una feria más inclusiva. La entidad ha solicitado a la concejal de fiestas el establecimiento de un tramo horario sin ruido en las atracciones los días 20, 23 y 25 de julio. En esta reunión han querido coordinar una serie de actuaciones específicas para las personas diagnosticadas, con trastorno de espectro autista con motivo de la próxima velada y fiestas 2026. Al igual que en años anteriores, se pretende garantizar que todas las personas pueden disfrutar plenamente de la feria, prestando especial atención a los colectivos con mayores dificultades. Por la parte municipal, un año más se delimitará un tramo sin ruido al inicio de la cabalgata. Y todas estas medidas buscan, por tanto, crear un entorno más amable y accesible para ellos, posibilitando el disfrute de la velada y fiestas entre todos los públicos. Tanto desde la concejalía como de la asociación demandan comprensión y apoyo a la ciudadanía ante las prioridades, recordando que las personas con TEA, además de su hipersensibilidad al ruido, experimenta una gran dificultad para soportar las colas de espera, lo que pueden generarles altos niveles de estrés.

Hoy han comenzado las cuartas jornadas deportivas Don Bosco, en la que participan cerca de 500 escolares de la ciudad. Esta mañana se ha iniciado en el pabellón deportivo municipal las cuartas jornadas deportivas Don Bosco, incluida en la oferta educativa municipal. Cerca de 500 alumnos de distintos centros educativos del municipio linense han participado en el evento, que se va a prolongar hasta el próximo jueves 4 de junio, con la práctica de distintas disciplinas deportivas. Las actividades se desarrollan de 10 de la mañana a 1 de la tarde y abarcan encuentros de fútbol, balonmano y atletismo. Estas jornadas tienen por objetivo potenciar los hábitos de vida saludables entre los colegios participantes y crear un evento deportivo y sostenible en el tiempo. Esta actividad está organizado por el Colegio Salesianos San Juan Bosco, con la colaboración de las delegaciones de Educación y Deportes. Están dirigidos a los alumnos de quinto y sexto curso de educación primaria. La clausura tendrá lugar el próximo jueves 4 de junio a la 1 de la tarde, con la presencia de la concejal delegada de Educación, Santos Martín.

Y mañana miércoles, a partir de las 11:30 de la mañana, se va a presentar las actividades del Bloomsday 2026. Y también mañana miércoles, a partir de las 12 del mediodía, en la Plaza de la Iglesia, se va a inaugurar junto a Olao la sexta edición de la Ruta del Atún Rojo de Almadraba de la Línea de la Concepción.

Vamos ahora con las noticias comarcales. Nos vamos a Jimena. Finaliza con éxito el curso de prevención para la construcción. El consistorio jimenato ha celebrado la entrega de diplomas de curso de prevención para la construcción. 20 horas de albañilería con una acción formativa gratuita desarrollada con la colaboración de la Fundación Laboral de Construcción y Comisiones Obreras. El curso, impartido de forma presencial en el Centro Cultural Reina Sofía, ha permitido a los participantes adquirir conocimientos fundamentales en materia de prevención de riesgos laborales en el sector de la construcción, contribuyendo a mejorar su formación y empleabilidad. Desde el Ayuntamiento de Jimena de la Frontera quieren felicitar a todas las personas que han completado esta formación y agradecer su participación e interés por seguir ampliando sus competencias profesionales. Los Barrios presenta Centinelas de la Energía, un laboratorio ciudadano para liderar la transición energética justa desde la comunidad. El alcalde de Los Barrios, Miguel Arconchel, y el delegado de Medio Ambiente, Antonio Davila, y la coordinadora territorial de Centinelas de la Energía han presentado hoy el proyecto Centinelas de la Energía Living Lab para el municipio en la transición energética, una iniciativa pionera que convierte a los propios vecinos y vecinas en los verdaderos motores del cambio. El proyecto, impulsado desde la Delegación de Medio Ambiente del Ayuntamiento de Los Barrios y diseñado y ejecutado por la cooperativa andaluza Eco Eorencia, está financiado a través de la convocatoria EDP Energía Solidaria 2025 de la Fundación y se desarrolla hasta el mes de marzo del año 2028. Este proyecto se articula como un Living Lab o Laboratorio Ciudadano Vivo con un espacio de innovación social donde la vecindad, la juventud y las organizaciones sociales y la administración co-crean soluciones reales a los retos energéticos y climáticos del territorio. Para ello, Eco Eorencia ha diseñado tres espacios de trabajos complementarios: espacio comunitario, espacio joven y espacio inclusivo.

Y de los barrios nos vamos a San Roque. El alcalde Juan Carlos Ruiz Boy y la teniente de alcalde de Educación, Belén Jiménez, desea mucha suerte en el nombre del consistorio sanroqueño a todos los estudiantes del municipio que afronta los exámenes de la PAO. Desde hoy, martes 2 de junio, se desarrollan en Andalucía los exámenes de la convocatoria ordinaria de la PAO, desde el Ayuntamiento de San Roque y más. Concretamente desde la Delegación de Educación desean mucha suerte a esos alumnos que se presentan a dicho examen. En este sentido, el regidor sanroqueño ha enviado un mensaje de ánimo, mucha suerte a todos y a todas que hoy comienzan la PAO. Habéis hecho un gran esfuerzo hasta llegar aquí.

Seguimos con más noticias comarcales. Argisa colabora en la celebración del Día de los Océanos, organizado por el puerto Soto Grande y el Ayuntamiento de San Roque. La iniciativa cuenta con la participación del Colegio Internacional de Soto Grande y de los organizadores del torneo LIV Golf. La empresa pública Argisa ha colaborado en las actividades organizadas con motivo del Día de los Océanos, una iniciativa promovida por el puerto Soto Grande. La jornada ha contado con la participación del Colegio Internacional de Soto Grande y de los organizadores del torneo LIV Golf. La celebración se enmarca dentro de las actuaciones vinculadas a la red de distintos turísticos inteligentes. Con esta participación, Argisa reafirma su compromiso con la sostenibilidad ambiental y la protección de los ecosistemas costeros, impulsando iniciativas que promueven el respeto por el medio ambiente.

0: Y nos vamos ahora con el tiempo. Vamos a conectar con la AMET, porque nuestro compañero Javier Andrés nos va a decir con detalles el tiempo que nos espera para mañana miércoles en la provincia de Cádiz. Muy buenas tardes, Javier.
1: Buenas tardes. Mañana en la provincia de Cádiz las temperaturas bajarán, aunque localmente se mantendrán, con máximos mañana de 32 grados en Arcos de la Frontera, 30 en Jerez de la Frontera, 27 en Algeciras, 25 en Cádiz y Rota. Las mínimas serán de 20 en Cádiz, 18 en Algeciras y Rota, 17 en Arcos de la Frontera y Jerez de la Frontera. El cielo mañana estará poco nuboso, soleado. En cuanto al viento, por último, en el interior será flojo, de dirección variable. En el litoral el viento será moderado, de poniente. Es una información de AEMET.
0: Pues hasta aquí los informativos de Cadena Joven Radio. Y les recordamos que mañana se va a presentar en la Plaza de la Iglesia la sexta edición de la Ruta del Atún.

también mañana se va a presentar la nueva edición del Lunchday. Que todas estas presentaciones lo van a poder ver en vídeo a través de nuestras redes sociales. Pues muchas felicidades a esos alumnos de ese curso de prevención para la construcción que se ha celebrado en Jimena de la Frontera, y para todos los alumnos de la comarca del Campo de Gibraltar, mucha suerte en esos exámenes de la PAO. Les recordamos ahora mismo la programación que van a tener en esta tarde-noche aquí en Cadena Joven Radio. A partir de las 8 de la tarde, Julián Santofimia te va a traer la mejor música en Fórmula J. A partir de las 10 de la noche, pueden escuchar la redifusión del programa H-Sound con Andrés Onrubia. A partir de las 11 de la noche van a poder ustedes escuchar la redifusión del programa Corazón Blanco y Negro con Francis Heredia. Y a la 1 de la madrugada pueden escuchar la redifusión del magazine matinal de esta casa, Despierta Campo de Gibraltar. Que pasen una feliz tarde-noche del martes y que sigan disfrutando de la programación de Cadena Joven Radio 88.6.

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19: Comenzamos, en este caso, de forma romántica, con esta artista emergente. Se llama Lola Tudori. Y este temazo, Los Columpios.

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1: Vámonos con un tema de desamor que seguramente te va a gustar, aunque es un poco triste. Él es Kalen y esto se llama Odiar todo de ti. 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
1: Y en este caso vamos a recordar esto. Tema a cargo de Bustamante y Ana Guerra. Juntos hacen esto, que se llama Desde que te vi.

Y con este tema de Marta Santos, que se llama Nidito de Amor, intentamos darte siempre energía positiva. Porque yo sé que la vida tiene rachas buenas y rachas malas. Por eso, por lo menos desde aquí, siempre te deseamos lo mejor.

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1: Vámonos con un temazo a cargo de Aitana. Del álbum Cuarto Azul te presentamos De un beso a dos besos.

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1: Y después de un tema tan bueno como el de Neil Moliner, que se llama Tu cuerpo en braille, seguimos con otro número uno.
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1: Pablo Alborán.
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1: Esto se llama Si quisieras.
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2: Ya sabes que en Fórmula J intentamos ponerte todos tus números uno, además de muchas novedades musicales. En este caso, te pongo este tema que seguramente te va a encantar. Si lo conoces, bien. Y si no, escucha. Ella es Marta Sanz, con My Friend. Esto se llama Idiota.

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1: Que nos gustan los temas románticos, ¿eh? Sobre todo es que tengan un fondo bonito, bonito, ¿eh? Hacia la melodía. Ya sabes, eso es Fórmula J, donde intentamos siempre que al otro lado de la radio te pongamos las canciones favoritas, al mismo tiempo que muchas novedades que te gusten, que eso es lo más importante.
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2: Y en Fórmula J te presentamos a María Arnal.
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2: Con una mezcla de sonidos que te va a encantar. Esto se llama Pellizco.

0: 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Y en este caso seguimos bailando a cargo de Jackie Torres
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0: Y la X. Esto suena así de bien.

Ya sabes que aquí tienes todos tus números uno, además de muchas novedades musicales. En este caso, sonando Chema Riva y esto que se llama Astronauta. Si quieres contarnos algo, puedes escribirnos, ¿eh? música@formulaj.es. Apunta, música@formulaj.es. Es música y una J, ¿eh? Música, J. Lo estoy diciendo un poco complicado. música@formulaj.es. Te voy a presentar un tema que seguro que te encanta. Ella es Dani Barranco. Y esto es bonito, bonito. Se llama Amor Prestado. Escucha, porque nos vamos a poner seguramente muy melancólicos.

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2: Y terminamos esta edición de Fórmula J con un montón de gente.
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2: son Sebastián Yatra, Lucho RK, Belinda y gente de zona.
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2: Todos juntos te cantan esto. Canción para regresar. Lo dicho, nosotros como siempre volvemos mismo sitio, misma hora. Saludos de Julián Santofimia.

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Vamos por ahí, ¿cómo va este martes? Aquí, el Sonido H, conectando contigo, como cada día no podemos faltar, y empieza a sonar el musicón. ¡Vamos! ¡Vamos!

0: Estás en nuestro martes iniciado con esos ritmos propios. Remix para Kiba, Ryan Castro. Nuestro remix para Baba Bat, la primera de la semana.
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0: Tenemos a los chicos agitados en el martes. Por ejemplo, Romeo Santos, Prince Royce o Sean Paul.
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0: con versus tan buenos como este se fue. Subimos el nivel, ¿eh? Y no vamos a bajarlo.
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0: Te puedes dar una vuelta, por ejemplo, en Spotify y buscar a Andrés Onrubia, y este Golden lo tienes dentro de todas esas producciones propias, que en este caso es cover oficial. Le hemos cambiado todo menos la letra al trabajo de Hendrix.
1: Está demostrado. Las empresas que trabajan arriba.

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1: Full a full con toda esa familia que se conecta al sonido H últimos instantes, que cerramos con otra de mis producciones. Mañana, no te lo pierdas, a la misma hora cargamos pilas.

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0: Saludos cordiales, muy buenas tardes, bienvenidos a Corazón Blanquinegro, el programa que les acerca diariamente a la información de la Real Balompédica Linense. Pues martes, van avanzando los días, van avanzando la semana y no hay una solución al respecto sobre la puesta en venta de la Real Balompédica Linense. Es algo que se está demorando más de lo previsto y que, bueno, poco a poco, pues los días van pasando y la solución que no llega. Brevemente, si he podido hablar hoy algo con el propietario de la balona, con Andrés Roldán, se siguen estudiando las ofertas que hay, pero me da a mí la sensación de que ninguna convence, alguna que en lo económico sí se acerca a lo que pide la propiedad del club. No ofrece garantías de futuro para la entidad y viceversa, ¿no? Hay otras opciones que sí podrían cuajar, pero que no llegan a lo que pide el propietario, el presidente, el máximo accionista, llámanlo como quieran, de la Real Balompédica Linense. Me dice que se sigue negociando y que, bueno, en esta semana hay previstas reuniones en las que se esperan, bueno, pues que se vaya destensando la cuerda y que se vaya subiendo en lo económico por un lado y en lo deportivo por otro hasta llegar a un entendimiento, pero de momento este no es tal, ¿no? Y bueno, los días van pasando, las semanas también, y aquí ya no se descarta absolutamente nada, ¿no? Yo he vuelto a preguntar y Andrés quiere vender, Andrés Roldán quiere vender, no quiere seguir en la balona, y si, bueno, llegara ese momento en el que no se puede aceptar ninguna de las ofertas, bueno, pues no sé si se podría gestionar el club por un lado y que él esté por otro hasta que pueda vender la totalidad de las acciones. Bueno, son cosas que se pueden plantear en esta semana de negociaciones entre los distintos grupos empresariales que se han puesto en contacto con él para dirimir cuál puede ser el futuro de la Real Balompédica Linense, pero ahora mismo no se descarta eso, que algún grupo pueda entrar, gestionar, comprar una parte y, bueno, que Andrés siga ahí pero desvinculado, que la gestión de la entidad la lleven, bueno, pues este grupo el que pueda entrar y después, conforme se vaya desarrollando la temporada, pues que hagan una oferta por el total de las acciones de la Sociedad Anónima Deportiva. Ya les digo que ahora mismo hay más puertas abiertas, hay más posibilidades porque eso, porque van pasando los días y lo de que llegue alguien con un proyecto de futuro que garantice la continuidad sobre todo del club y que diga, toma, aquí tienes lo que tú me estás pidiendo, eso ahora mismo no está sobre la mesa, que sí, que hay gestiones y que, bueno, las gestiones son eso, ¿no? Si ahora te doy uno, pues a lo mejor si me aprietas te acabo dando dos y todos contentos y llegamos a un acuerdo, o habrá que llegar a puntos intermedios. Lo cierto es que los días pasan y que la incertidumbre, bueno, pues se va apoderando del aficionado de a pie, ¿no? De la Real Balompédica Linense, que yo creo, por lo que yo hablo con unos y con otros, puede estar tranquilo por la continuidad del club. Ahí no va a haber ningún tipo de problema, va a haber Real Balompédica Linense 2026-2027, se hará otro proyecto buscando el ascenso de categoría a Segunda Federación. Lo que falta es dirimir en qué manos estará ese proyecto, si será una venta completa o parcial, si habrá bueno, pues una empresa especializada o un grupo de personas que gestionen y después rindan cuentas al máximo accionista del club. Queda por saber la fórmula, pero ya les digo que hoy, martes 2 de junio, hay abierta esa nueva posibilidad, ya que por el momento ninguna oferta satisface de pleno a Andrés Roldán, que sigue negociando con su gente, con su personal de confianza, que esperaba que a principio de la semana pasada hubiera una solución, que no llegó después de otras reuniones, que se esperaba que esta semana ya llegase esa solución, pero que tampoco ha llegado porque las conversaciones que se están manteniendo no terminan de avanzar como él quisiera, ¿no? En principio, Bueno, él espera que en esta semana haya algo más concreto, y si no es por una vía, se decidan por otra, finalmente, porque sigue habiendo varios grupos ahí interesados en ese tira y afloja en las negociaciones por hacerse con el control de la entidad. O alguno de ellos da un paso al frente, o se buscará una fórmula alternativa para que lo antes posible la Balona pues pueda tener un nuevo proyecto deportivo y pueda comenzar a trabajar en la próxima temporada. Así las cosas, bueno, pues sigue habiendo jugadores que, bueno, también nos llaman, hablamos con ellos y demás, que siguen sin aceptar ofertas que tienen sobre la mesa, esperando poder continuar en el proyecto de la Balona, esté quien esté al frente durante la próxima temporada. Jugadores de la cantera que están igual, que también tienen ofertas, pero bueno, que prefieren esperar ante la posibilidad de cumplir el sueño de jugar en la Real Balompédica Calinense. Así que por ahí espero que no haya ningún problema y que ese bloque que todos ansiamos, bueno, pues entre el que entre, lo pueda tener a su disposición. Otra cosa es que después decida contar con ellos o no, ¿no? Pero se van o van a apurar todo lo que puedan para seguir militando en ese proyecto. Todavía no ha acabado la fase de ascenso de tercera división a segunda federación. Ya saben que el Dos Hermanas tomó delantera frente al Atlético Central y que todavía le quedaría una semana más, o sea que eso que se dice que hasta que no pasen las liguillas no se conforman bien los equipos y demás, por ahí vamos a tiempo, ¿no? Aunque hay otras muchas cosas que hacer, que coordinar, y más empezando de cero, que en esas igual vamos un poco más pillados, ¿no? Pero bueno, eso es lo que le puedo contar en el día de hoy. Ayer no había novedades, hoy algo ha habido, aunque mínimo, porque aquí todo lo que queremos es que se haga ya un comunicado de prensa o una rueda de prensa, una comparecencia, una nota, me da igual, algo, y que diga la Real Balompédica Calinense la temporada que viene estará en manos de tal y tal, o se ha vendido a tal y cual, y empezamos de nuevo, campaña de abonados, movimientos amistosos, fichaje, confección de plantilla, organigrama técnico, eso es lo que queremos todos, a ver si lo antes posible se puede conceder. Nosotros desde Corazón Blanquinegro es lo que le podemos adelantar, ¿no? Después lo leerán en otros medios de comunicación, como han ido pasando en estas semanas atrás, ¿no? Pero bueno, recuerden que lo de la venta de la Balona desde el primer día lo escucharon primero aquí. Lo que no sabemos es el tiempo que vamos a durar, ¿eh? Porque si durante la temporada ya cuesta hacer un programa en esta situación, es prácticamente imposible, ¿eh? Que tenemos que hacer, vamos, tirabuzones en cada salto para poder estar con ustedes, ya no a diario, ¿no? Pero por lo menos 3-4 veces en semana. No hay jugadores, no hay responsables del club, solo está la venta. Bueno, pues ustedes me dirán, solo podemos recabar opiniones y decirle, bueno, pues esto que vamos logrando con cuentagotas de que podamos contarle, ¿no? Pues lo que tampoco vamos a hacer es contar cosas que pueden perjudicar a la entidad, eso nunca, ya lo saben. Pues eso lo digo, mi idea era terminar esta temporada, esta semana, la temporada de programa. De momento vamos a seguir con ustedes, eso sí, trataremos de hacer programas periódicos, uno a la semana o dos a la semana cuando se pueda, cuando haya alguna noticia importante, pues no dudaremos en hacer programas especiales para mantenerlos informados, pero ustedes entenderán que esto del día a día, la verdad es que cada vez se antoja más complicado, y para hablar de lo humano y lo divino y dar vuelta por las ramas, pues casi mejor que nos dedicamos a otra cosa. Cuando haya algo importante, sí que lo comunicaremos. En el día de hoy, obviamente, estamos ya con ustedes, y ahora además vamos a tener una intervención magnífica porque va a haber un nuevo equipo senior en la ciudad la próxima temporada, el del histórico recreativo, y tendremos a protagonistas y demás. También hablaremos de la Balona con ellos porque son todos muy, muy balonos. Y bueno, mañana espero tener también invitados y protagonistas en esa tertulia blanquinegra del West Restaurant Bar, y a partir de ahí, bueno, pues ya iremos viendo cómo lo vamos haciendo, ¿no? Espero que esta vez sí sea así, y que en esta semana se pueda encaminar todo lo de la Sociedad Anónima Deportiva, y ojalá la semana que viene pues tengamos que hacer programas todos los días contando todo lo que va pasando, ¿no? De todas formas, les iremos informando también a través de las redes sociales y también obviamente a través de todos los canales de Cadena Joven, además del de Corazón Blanquinegro en Facebook. Lo dicho, un consejito publicitario y enseguida estamos de nuevo con todos ustedes con más protagonistas.
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2: Pues nosotros seguimos con nuestra información o este rinconcito que dejamos a la cantera de la línea de la Concepción, semana de ascensos, de eliminatoria, y hay equipos que, bueno, han podido dar el salto de categoría y con uno de ellos nos vamos a quedar ahora mismo, ese Recreativo Linense Juvenil, que ya es equipo de tercera juvenil en la provincia de Cádiz. Estamos con su entrenador y con, bueno, más gente que nos va a presentar él mismo. Ismael Lozano, muy buenas.
3: Buenas tardes, Francis.
2: Ha costado, pero ahí está, ¿no?
3: La verdad que sí. Al final el trabajo ha dado su fruto. Tú sabes lo importante que era para mí este año y puedo decir que lo hemos conseguido.
2: Está complicado, sufriste y al final, ¿eh?
3: Muy, mucho, mucho, bastante. Al final, para mí como entrenador ha sido la primera liguilla que he vivido y es difícil ascender, muy difícil.
2: Preséntanos a...
3: Pues nada, él es...
2: ¿Tus compañeros?
3: Él es Nacho Gaona, jugador del equipo, ahora que él se describa un poco más, pero es uno de los artífices de... Al final todo yo, para mí son por igual, ¿no? Pero uno de los artífices de que el equipo haya estado, haya mantenido ese equilibrio y esa regularidad. Y él es el entrado de portero, Jesús, que por suerte ha tenido la experiencia de ser futbolista, enfrentarse a la balona en contra, jugado en el Cacereño y ahora que lo diga él. Y nada, ya descansar un poquito y a poner en marcha la temporada que viene.
2: Bueno, Nacho, te la has puesto votando la primera, venga, descríbete.
4: Bueno, yo, como era dicho, soy Nacho Gaona, soy pivote defensivo del equipo y nada.
2: Bien, ¿te queda algún año de juvenil todavía, no?
4: No, ahora ya cumple. Senior.
2: Eso hablaremos ahora del senior, ¿eh? Jesús.
5: Sí, buena.
2: Bueno, entrenador de portero.
5: Entrenador de portero específico y después tengo en el carnet de entrenador también, el nivel 1 y el nivel 2. Que aquí ahora le decía el UEFA A, ¿no?
2: UEFA B. Bueno, cuéntame, ¿cuánto te han enfrentado a los balones?
5: Pues yo me enfrenté a la balona en el año, si no me equivoco, en los 2015-2016. Porque yo jugaba en segunda vez en el Cacereño, ¿no? Y entonces por esa temporada estábamos en el mismo grupo.
2: ¿Anda?
5: El resultado aquí no me acuerdo, allí no ganaste.
2: Eso sí. Si ganamos yo, ganamos aquí seguro.
5: Adiós.
2: Anda que no. Sí. ¿Estás bien en la línea?
5: Sí,
2: ¿motivos laborales aquí o qué?
5: Sí, por motivo laboral. Y ya llevo aquí ya 7 años y ya un piejoso más. La verdad, ya no me muevo de aquí si Dios quiere.
2: ¿Colgaste los guantes cuándo? ¿Hace mucho?
5: Pues desde que me vine prácticamente, la verdad. Hace unos 7 años así. Y bueno, hubo ahí una época que medio que volvía, pero al final entre unas cosas y otras, el motivo laboral, el trabajar a turno más difícil, y pues lo tuve que dejar ya finalmente. Ya está, al final pues Ismael me dio la oportunidad de estar con él en el cuerpo técnico de entrenador portero. Y pues aquí estamos con ellos, celebrando.
2: Celebrando un ascenso que no se consigue todos los días, Ismael. De cualquier categoría es muy complicado primero la temporada regular, clasificarte y después jugártelo en una eliminatoria de ascenso como la que habéis tenido. ¿Qué hace más complicado para ti? ¿La liga o la eliminatoria por esa tensión de jugártelo todo en dos partidos?
3: Para mí, es verdad que la liguilla es lo más bonito. Al final es los ambientes, la tensión, la dinámica del equipo cuando tú te

0: obviamente es más fácil llevar los entrenamientos, pero también durante la temporada regular para mí tiene más mérito que ascender los partidos. El mantenerse bien toda la temporada, hemos sido campeones, no hemos perdido ningún partido en toda la temporada. Creo que somos de los pocos equipos en la provincia que podemos decir eso, junto a San Fernando, que también ha ascendido. Y mantenerte durante 8 meses o casi 9 meses de competición, entrenando cerca entre 3 y 4 días en semana, terminando a las 11 de la noche de entrenar, y que todos los chavales estén contentos y que no falle ni un jugador a entrenar, para mí eso es lo más complicado y lo más satisfactorio. Después vino el premio de la liguilla, que era el objetivo. Nosotros, yo te lo dije en su momento, y bien se sabía que el objetivo era ascender, pero es verdad que nos tocó un hueso, nos tocó el Rota Rosario, que es verdad que allí fuimos superiores para mí en cuanto a nivel defensivo, por eso ganamos 0-1. Nos traímos un resultado mejor de lo que debería haber sido el partido, porque el partido era un empate, claro, aunque no fuésemos sido algo superior. Y después aquí pues empezamos bien, Francis, sobre todo a nivel defensivo, como te digo, ganando muchos duelos, concediendo muy poco, conseguimos ponernos por delante en el marcador, tuvimos para meter 2-0, y en una jugada aislada en la primera parte, en el minuto 40, hacemos un penalti claro, y en el 44 nos vuelven a hacer el 1-2.
1: Un mazazo
0: gordo, muy gordo. A mí me dejó bastante tocado. Llegué al vestuario y me temblaba hasta los calzoncillos. Pero sí es verdad que supimos dar con la tecla. Lo que llegamos a un punto común el cuerpo técnico era que teníamos que ser nosotros mismos. Es verdad que en la primera parte era un fútbol mucho más directo. Quizá en el planteamiento que yo tenía me equivoqué. Creo que en la primera parte me equivoqué en generar tanto juego directo, balón al espacio. En la segunda parte corregimos y tuvimos mucho más la pelota, que es algo que nosotros estamos acostumbrados y estamos trabajados, y nos fue de maravilla. Metimos un gol pronto, metimos el empate pronto, que yo sabía que era lo más difícil, y si sabía que si conseguíamos el empate era muy difícil que ellos nos volvieran a remontar a la eliminatoria.
1: Nacho, uh-huh. ¿Lo pasaste mal?
2: Sí, se sufrió bastante.
1: Uh-huh. ¿Qué hablaste ya al descanso?
2: Pues había que venirse uh-huh. arriba, porque si no se nos iba a complicar más de la cuenta.
1: Es que lo veo.
2: Claro, estábamos seguros de que lo sacábamos.
1: Lo de jugarte toda la temporada en 45 minutos, una responsabilidad, ¿eh?
2: Duro, duro. Uh-huh. Pero nada, la cuestión era salir a disfrutar, sobre todo la segunda parte, a jugar lo que sabemos jugar, que es pelotita al suelo y al toque, y a partir de ahí generamos jugadas y lo conseguimos.
1: Uh-huh. Jesús, ¿lo viste perdido en algún momento o no?
3: No, perdido no, la verdad que yo confiaba en los chavales. Pero sí es verdad que hubo un momento que hubo de tensión, que estábamos un poco groggy hasta el descanso, que estaba la cosa que si hubieran tenido más tiempo posiblemente hubieran metido yo otro gol. Pero el equipo al final, después del descanso, se rehizo, volvió a hacer lo que lleva todo el año haciendo, y después demostró que era superior. Después en el segundo tiempo yo creo que fue superior claramente, y así lo refleja.
1: Uh-huh. Pensando ya en la temporada que viene, Imael, ¿acaba esta ya? Haremos ¿hoy la que viene ya?
0: Hoy disfrutando. Y mañana nos sentamos muy bien. Y a partir del miércoles ya tenemos las castaciones del equipo senior.
1: ¿Lo vas a llevar tú?
0: Lo voy a llevar yo. Uh-huh. Al final estaba ahí con la duda durante la temporada. Hablé con el club y creíamos que la mejor opción para llevar senior era yo. Darle continuidad a la gran mayoría de chavales que salen de juvenil. Y va a ser mi primera experiencia en un equipo senior. Uh-huh. A ver cómo me adapto, porque yo también tengo un carácter complicado y soy un entrenador muy exigente. Entonces quiero adaptar la plantilla a como yo soy. Yo sé que hay muchos jugadores buenos en la línea, pero que no tienen compromiso, que son gente que están acostumbrados a jugar a fútbol sala o a jugar a fútbol y al campeonato, liga de aficionados, y mucha gente que te está ofreciendo, gente con nombre, gente que ha jugado en la balona, pero no sé si me voy a adaptar y ellos se van a adaptar a mí.
1: ¿Qué proyecto tenéis para ese senior de...?
0: Pues yo te soy sincero, Francis, a lo mejor mucha gente que me escuche dirá que tiene muchos pajaritos, pero yo siempre soy ambicioso y yo mi objetivo es llegar lo más alto posible con el recreativo. Uh-huh. Nosotros, por suerte, no tenemos techo. Sabemos que va a ser complicado. Yo sé que el año que viene conseguir el ascenso va a ser complicado. Si el día que Dios quiera que ascenderemos, va a ser muy difícil volver a conseguir un ascenso. Pero yo no me pongo techo. Yo mi objetivo es llegar lo más alto posible con el recreativo. Y yo creo que lo vamos a conseguir. No va a ser en un periodo corto, pero sí a medio y largo plazo. Está peleando como está el Taraguilla, como están los barrios, en una categoría cerca de la tercera federación.
1: Uh-huh. Ismael, ¿un proyecto para consolidar el trabajo de cantera que está haciendo el recreativo o sí. vais a tirar también de jugadores con más experiencia?
0: Yo, mi pensamiento a día de hoy, de hecho ahora tenemos una reunión, a día de hoy es darle continuidad a todos los chavales que salgan de allí, pero tanto de allí como de los clubes de aquí de la zona, ya que el equipo, me duele decirlo porque es mi equipo, la Balona, yo soy de la Balona, pero ya que la balona mira poco por la cantera, pues a lo mejor tener un equipo de referencia aquí en el pueblo que los niños crean que pueden jugar.
1: ¿Tú te ves ahí, Nacho?
2: En el recreativo, bueno, sí.
1: ¿En el senior?
2: Sí. Estamos consiguiendo,
1: importante, ¿eh?
2: Consiguiendo otro ascenso.
1: Ambicioso.
2: Pero hay que mirar mejor para arriba que para abajo.
1: Pues eso es verdad que es muy complicado para los chavales que salen de juvenil de último año, que después uno tiene muy pocas opciones de jugar y demás. Y además el salto es complicado, porque hablamos de dar el salto a categoría senior, pero después te ves los rivales y vas por ahí a enfrentarte a equipos que son primeros equipos de ese pueblo y que sí, por lo tanto están llenos de jugadores ya veteranos.
3: Sí, es cierto que ese salto, igual que el de, yo digo, el de salto de alevín a infantil es un salto complicado, el cambio de campo y demás, pero es verdad que el cambio de juvenil a senior, ese salto es difícil, porque por ejemplo Nacho pasa de categoría, pasa de juveniles y se va a enfrentar con un hombre hecho y derecho que viene con 30 y tantos años, que está en el pueblo, un campo malo, y no es solo la calidad técnica que pueda tener a la hora de jugar fútbol, sino que son otras cosas que te influyen a la hora de estar en el campo, y es complicado. Pero bueno, yo creo que la idea que tenemos es como la que dice Ismael, y yo creo que se puede hacer un buen proyecto, la verdad, y con los chavales que tenemos de juvenil, yo confío en todos ellos, la verdad.
1: Es curioso, Ismael, lo has referido antes tú, lo que la Barona cuenta poco con la cantera. Yo creo que se debería hacer un proyecto a ver quién entra y demás, y hacer algo a largo plazo, pero es curioso que llevamos 2 o 3 años diciendo o escuchando por parte de los que están ahí en el banquillo, cuerpos técnicos y demás, que le faltaba un poco a la cantera de la línea, que no había todavía jugadores, que si los saltos de categoría. Pero llegas este año y la Balona juega por el ascenso, está nada, a un cuarto de hora de poder ascender, el Sabal asciende a división de honor, vosotros también ascendéis, hay otros jugadores de otros equipos de otras categorías, infantil y alevín, que están disputando fases de ascenso y que algunos ya también han logrado el ascenso de categoría. Los números y los resultados que logran los equipos de cantera no se corresponden con esa afirmación de que aquí no hay gente como para estar en la Balona.
0: A mí es verdad que yo siempre he sido crítico con el tema de que la línea no hay jugadores, pero después tú que lo vives, cuando se vive algo más de cerca, yo tampoco creo que esté tan lejos algún futbolista mío o algún futbolista del Sabá que ascendió a división de honor a la máxima categoría del fútbol español, y no haya ningún, yo no me creo que haya ningún jugador que no pueda ver en tercera red. Estamos en tercera federación. Al final, por ejemplo, te pongo el ejemplo de él porque es el que está aquí. Si Dios quiere y todo va bien, no así, no lo han llamado él directamente por mediación de Jesús. Puede ser que tenga opciones de hacer la pretemporada el Don Benito, que ascendió a segunda red. Si por suerte se queda allí y ahora firma allí, seguro que la gente dice que prefiere irse al Don Benito antes que jugar en el equipo de su pueblo. Pero es que a él la Balona no la llama contra.
1: No, la llama de
0: ahí. Al igual como él, y el caso es curioso porque él iba ahí a entrenar con la Balona. Yo hablé con David personalmente y hablé con Álvaro. Digo, yo tengo un futbolista que creo que puede ser interesante. Y David Sánchez habló con Álvaro Pérez, le dieron permiso para entrenar, pero la mala suerte que fue cuando hubo la semana que se suspendió del Atlético Central. Exactamente, era la Dana, esa, no me acuerdo, lo que fuese. Y al final se aisló un poco, la Balona empezó a perder fuelle, David Sánchez creía ganar al momento, pero es que a nosotros de la Balona no venía nadie a vernos, Francis. El único que ha venido ha sido David Sánchez.
1: Pero es que cuando es el momento, si es que dice, no es el momento, pero ¿cuándo es el momento?
0: Yo creo que alguien de la Balona debería haber, por lo menos, seguir a los equipos de aquí, tío, por Olivense, Carterón, Recreativo. Yo creo que tiene que haber un seguimiento y una facilidad para que los chavales entrenen en la Balona. Al final ellos acusan, no, si fuera bueno estaría en el Sabá. Es lo que dice, estaría en el Sabá. Y al final hay jugadores que están a gusto en el proyecto que tenemos nosotros, pero que les encantaría jugar la Balona.
1: Bueno.
0: Entonces yo creo que aquí hay que crear algo unificado, tío, por el tema de la Balona. Porque al final, como te digo, él es Balona, abonado de la Balona, y en mi equipo hay un montón igual. Y estoy seguro que de los demás clubes de la línea lo mismo, que su ilusión sería jugar la Balona. Pero al final preferimos traerme un jugador por 700, 600 euros y no valorar lo que tenemos aquí.
1: Y después no juega, se va sin jugar, como Adri Valiente.
0: O como Brian, el portero.
1: Como Brian, el portero, que ha estado aquí ya y ha estado un rato jugando. ¿Tú te ves en la Balona, Nacho? ¿Tú confías en ti o qué? En Don Benito hace mucho frío, ¿eh?
2: Yo, si me dieran la oportunidad, seguro que la aprovecharía al 100%.
1: ¿Tú entiendes que no haya nadie de, bueno, Ismael porque vino del Cádiz y demás, pero que haya tan poca representación de futbolistas linenses en la Balona?
2: Yo pienso que si fuera más futbolistas linenses, el equipo crecería un poquito más, porque son personas del pueblo y que saben, sienten lo que es el equipo de su pueblo. Entonces ellos lo sienten más que los que vienen de fuera. pelearían más, lucharían más. Ese es mi punto de vista.
1: Jesús, ¿tú cómo lo ves desde fuera? Porque tú has vivido allí el fútbol extremeño y demás, y allí, bueno, la mayoría de equipos sí que tienen una base de futbolistas de allí, de la zona, que aunque después lo refuercen los equipos aspirativos con gente de fuera, pero esa base en los equipos del fútbol de barro, digamos, no se debe perder nunca, ¿no?
3: Yo lo que veo que normalmente, porque no es que pasa aquí, en la mayoría de los sitios siempre se valora más lo de fuera que lo de casa. Entonces, lo de casa lo dejamos a un lado, lo dejamos ahí al final, minutos residuales, o la última opción, y a los de fuera lo valoramos, pero muchas veces no valoramos lo que tenemos en casa para dar el salto. Por ejemplo, estamos hablando de Nacho. Nacho es un jugador que puede dar el salto. No te voy a decir que pueda jugar más o menos, pero por lo menos tiene la oportunidad y puede estar ahí perfectamente, desde luego. Y entonces, esa cosa es una cosa que tiene que concienciarse, desde luego, desde el proyecto deportivo que quiere hacer, en este caso, a Valor. Y ya en función de eso, pues ya es lo que cada uno quiera ver, porque ¿de qué te vale traerte a un chico de Alicante para que venga Julio a jugar con el filial y después va a entrenar nada más que con el primer equipo? Pues al final eso lo puede hacer uno del pueblo, y tiene gente del pueblo que tiene más cerca tener el poder de jugar en el municipal, que es lo que quieren todos los niños. Al final el equipo del pueblo, los chavales, lo que quieren es eso, jugar en el municipal, que es el sueño de cualquiera, la verdad.
1: Además es que, imagínate, después yo, vamos, soy un defensor de la cantera, y ojalá que hubiera ahí 7 u 8 jugadores, pero después nosotros también somos muy críticos. Lo de ser el profeta en la tierra es muy de eso, ¿eh? Queremos jugadores de la línea, no sé qué. Sale Ismael en Utrera, tiene un fallo a los 5 minutos, que después hace un partido perfecto, y después con tiempo y con continuidad, fíjate tú, el pedazo de central que ha demostrado que es, y subieron un montón de críticas hacia el chaval. De la línea, ¿no? Por sí, cosas.
0: Igual que también le pasó a Raúl Andrade el día de Utrera en casa, precisamente, que el chaval sale y sale nervioso, normal, un jugador 10 minutos, ¿qué puede mostrar? Entonces, para mí, ese también es un hándicap que tenemos la afición, que no estamos contentos con nada de lo que se haga. Yo pienso que el club ahí en ese aspecto debería ser oído sordo, sea el entrenador que sea, y meter jugadores de aquí del pueblo, por lo menos crear una base. Al final te ha quedado demostrado que trayendo 25 futbolistas de fuera, 24 si quitamos más, no te garantiza un ascenso. Entonces yo pienso que tenemos que empezar a crear desde abajo. Desde abajo quiere decir que tú tengas una base de los que los sub-23 sean de la línea. Claro. Que los sub-23 sean de aquí y se firman 15 jugadores de fuera. Pero que los sub-23 sean de aquí, que son chavales que van a aportar y que van a apretar. El otro día sale Jero, el día del Coni, y es más delantero que todo, lo de la balón.
1: Y dio un masterclass ahí.
0: ¿Y tú ves normal que sean los primeros minutos de Jero la balón? Tío, metió 24 goles en la Liga Nacional. Ahora Chava está firmado por un filial. ¿Y ahora qué? ¿La culpa que es de Jero? ¿O de la balona que no la ha ofrecido o no ha valorado?
1: No la ha valorado, no descalado.
0: Se jugó para mitad temporada, firmarlo 3 años y darle al Chava un dinero.
1: Es decir, que en la primera vuelta, ya se estaba saliendo y estuvo entrenando con el primer equipo. Después hubo un problema, se cortó y a partir de ahí no ha vuelto hasta ahora. Eso no es.
0: Yo no entiendo, Francis.
1: Ni yo tampoco.
0: Es algo que no sé. Y creo que aquí la línea es buenos jugadores. Y de hecho, los mejores años de la balona ha sido con gente de aquí. Uh-huh. Si tú no fomentas el jugar el equipo de tu pueblo, ¿por qué los chavales, como te dije, creo que lo dije la otra vez cuando estábamos en la radio, porque después dicen, es que el niño se ha ido a Arcadia? ¿Pero qué proyecto hay aquí? ¿Qué le ofrece la balona a un chaval de aquí? ¿Qué le ofrece? Pues la balona tiene que trabajar desde chico y los niños tienen que querer jugar la balona. Y ese es el mayor problema que hay aquí.
1: No, es que el proyecto de cantera es nulo. Bueno, ha sido nulo durante estos 3-4 años. Es que así es imposible sacar jugadores, que además después te puede beneficiar de ellos, ¿no? También, ¿no?
0: Totalmente.
1: Ya lo estamos viendo, ¿no? Que cualquier futbolista que tenga un poquito de desparpajo y meta la cabeza en un equipo así, con nombre y con seguimiento como la balona, puede acabar, bueno, pues en cualquier categoría, si las cosas le salen bien. Y después el club.
0: Exactamente.
1: Con el dinerito. Es que la inversión en cantera, Jesús, aunque te salga uno bueno, ya la tiene amortizada.
3: Una cosa lleva a la otra. Es verdad que sale un poco, pero en el momento que te va a salir uno, y gracias a aquí tienes la suerte de tener muchos filiales, muchas canteras buenas cerca, es más fácil que te salga, y en el momento que te sale uno o dos, es un golpe económico y un subidón para todo, de que se está trabajando bien desde la base, que es de donde tiene que empezar a trabajarse, de verdad. Después, lo que tú decías, si en este caso a Balona quiere tener un equipo de play-off primero, lo tienes que reforzar con gente con experiencia y buenos jugadores, pero sí puedes tener muchos jugadores de aquí de la zona. Ya no voy a decir incluso ni de aquí del mismo pueblo, pero de la zona sí los puedes tener perfectamente, que hay jugadores para rellenar la plantilla, para cumplir los 25, los 20 y tantos jugadores que hay.
1: Es que siempre lo hemos tenido. Yo creo que esa ha sido la base de la balona de las últimas
0: décadas.
1: Ismael, cantera es dinero, cantera es inversión. ¿Ya tenéis más o menos planteado dónde vais a sacar los dineros con un nuevo equipo senior? Porque ahí hay gastos. Sí,
0: la verdad que eso.
1: Hay pocas subvenciones y muchos gastos.
0: Eso es el presidente el que lleva el tema. Sabemos que va a ser difícil el tema económico. Pero bueno, al final el club apuesta por ello, porque cree. Y yo creo que la expectativa del club son de firmar los jugadores por lo menos mínimo 2 años. Un jugador que firme mínimo 2 años. De tener la base, si son 23 en plantilla, pues 15 jugadores de 23, y que sean chavales que salgan de juvenil, 19, 20 años, y si tenés 5 o 6 veteranos que quieran ser futbolistas, que todavía tengan esas ganas de jugar. Al final yo no quiero un tío de 30 años que no tenga compromiso. Y intentar dar salto, tío. Nosotros ayuda vamos a tener, el club tiene buenos contactos, y nosotros vamos a tratar de que los chavales que estén aquí estén lo mejor preparados, por si algún día la balona está capacitada para llamar a jugadores, que vayan. Nosotros, ya te digo, que con la balona, mientras que sea la balona, van a tener las puertas abiertas.
1: ¿Cuántos te cumplen del equipo juvenil?
0: Pues 8, Fran, 7, 8.
1: No. ¿Medio equipo tiene ya?
0: Medio equipo más unos cuantos, la verdad. Hoy que se ha puesto el tema de la castración, se me han ofrecido muchísimos jugadores. Así que miércoles y jueves hacemos una castración de ente. Y ya sobre lo que veamos, pues decidiremos.
1: Qué lástima que no hubierais decidido el año pasado y hubierais enfrentado al Super San Fernando este año, ¿no?
0: Si Dios quiere, el año que viene lo podremos.
1: esa es la actitud. Bueno, cuéntame, el proyecto senior, el juvenil, ¿ya tenéis también cuerpo técnico para el equipo juvenil el año que viene?
0: El juvenil lo...
1: Esa categoría es complicada.
0: Hemos estado hasta última hora porque el club y yo no vamos a ponernos de acuerdo. Yo estaba esperando a ascender para tomar realmente la decisión. Me da pena de juvenil, porque al final es una categoría que me hubiese gustado jugar, y se quedan muchos chavales a los que le tengo muchísimo aprecio. Pero creo que también hay que ser justo con la gente que está en el club y darle continuidad al proyecto del club. Entonces el entrenador de juvenil A va a ser un entrenador de juvenil B, que se llama Moya, no sé si tú lo conoces, Antonio Moya. El entrenador de juvenil B va a ser del cadete A, o sea que todo el mundo va a avanzar todo escalonado hacia adelante, que para mí es la manera que tenemos de crecer. Es verdad que el club deposita mucho la confianza en mí. Para mí llevo un senior no es fácil, Francia, al final yo verdad que llevo 10 años entrenando, pero está en mi tercer año en fútbol 11,
1: que el senior
0: es complicado, pero bueno, yo me veo capacitado, me veo con ganas, con ilusión. Tú sabes que yo siempre he tenido la ambición de ser entrenador y creo que lo voy a conseguir, lo voy a conseguir seguro. Y al final todo el camino empieza por cosas así. Habrá temporadas buenas, temporadas malas, pero yo estoy ilusionado, tengo ganas. Pero me da mucha pena dejar a mis chavales de juvenil, tío.
1: Bueno, va a dejar alguno, otro juego contigo. Que ¿vas a poder llevarte a tu equipo técnico? ¿Vas a tener segundo, preparador?
0: Pues prácticamente lo tengo casi cerrado. Hay gente del cuerpo técnico de este año que no puede seguir. Nico, por ejemplo, ha llevado 2 años conmigo, no va a seguir. Está en el tema de los negocios, ha montado un par de clínicas, el tema de la agenda apretada. Charlie ha dado también el salto, que ha sido mi delegado durante 2 años a con un pre Benjamín. Me alegro, el seguro que nos escucha.
1: Claro, si vais subiendo todos para arriba, para quien tiene que
0: ser. También ha llevado 6 años el bebé. Es una temporada muy buena, un tío súper un buen formador para los chavales, para los chiquillos. Y en principio se queda Jesús, de segundo entrenador. Viene un entrenador de portero, que es Iván Bautista. Y Juanma sigue de preparador físico. Más o menos la estructura. Y bueno, y Kevin, se me olvidó el bueno de Kevin, que es el encargado de batería, es el mejor que tengo. Es el mejor, que llega primero y se va al último.
1: Bueno, como debe ser Jesús, segundo entrenador, ya suena fuerte.
3: Bueno, ahí va, el reto es ambicioso y con ganas, la verdad. Y con mucha ganas e ilusión tenemos los dos, la verdad. Estamos los dos ahí hablando y demás, ahora ya empezaremos con el tema de captación. Pero la verdad que sí, suena bonito y queremos hacerlo bien, la verdad.
1: ¿Cómo afrontas ese salto? Porque bueno, de ser entrenador de portero a ser segundo entrenador, las funciones cambian por completo.
3: Hombre, las funciones cambian, pero bueno, yo lo llevo bien porque anteriormente también, ya cuando yo estaba aquí en Cáceres, ya llevaba equipos y demás también con el tema del carnet. Con mi cierta experiencia que tengo, pues más o menos yo creo que la puedo asimilar. Y bueno, los pequeños consejos que he podido dar tanto a jugadores o al cuerpo técnico a lo largo de la temporada, pues he estado ahí, pues bueno, me toca acarrear con más tareas y con más decisiones, pero con mucha ganas, la verdad. El objetivo lo tenemos claro y creo que es un reto bonito.
1: Nacho, ¿cuándo vas a hacer la prueba con el don Benito? ¿O cuándo sabes si te quedas allí o te vienes para acá?
2: Yo no tengo ni idea ahora mismo.
1: Cuando te llamen más, ¿no? Cuando te vayas más.
2: Solo que lo lleva Ismael.
1: ¿Te incorpora entonces con vosotros o no? ¿Va a hacer la prueba antes, después?
0: No, primero va con ellos. Antes que empiece la pretemporada. Empieza la pretemporada con ellos. Al final ascendí a Segunda Federación. Sabemos que va a ser difícil. El proyecto de allí, me imagino, él puede, te lo puede decir mejor que yo. También tenía otra cosita que hablé yo con él, con el Arenas de Armilla. Uh-huh. No sé si está amplio todavía o está ahí. Pero creemos que la acción del Don Benito es, por conocimiento de él y el tema de allí de Extremadura, el tema de piso, el tema de judo, uh-huh, pues puede ser mío. Pues que si no cuadra la cosa allí, aquí va a tener las puertas abiertas con nosotros. Es verdad que para mí un jugador que es la tercera andaluza se le va a quedar pequeña. Y ojalá tenga suerte y se quede allí, pero si no, nosotros encantados de volver a tenerlo aquí con nosotros.
1: ¿Cómo se lucha también con el fútbol de Gibraltar? Que se lleva a tantos jóvenes valores. Y ahí sí quedan.
0: Es complicado. Es verdad que a los jugadores jóvenes no lo suelen tocar. Uh-huh. No lo suelen tocar. De hecho, te darás cuenta que el equipo del Sabaca ascendió a Nacional, me da a mí que ninguno vaya a Gibraltar. Uh-huh. Porque ellos buscan jugadores con experiencia. Que tiene más problemas en la balona. Claro. Tiene más problemas la balona. Pero también te digo una cosa, hay jugadores de la balona que este año, por lo menos uno de ellos va a firmar en Gibraltar, que todavía está esperando la balona.
1: Sí, sí, no, hay varios de ellos que están esperando la balona.
0: Entonces, para mí el hecho de esta incertidumbre, Gibraltar va a pescar aquí lo más grande. Y es lógico, es lógico. Al final allí mucha gente dice, lo que te ofrecen es nada más que dinero, ¿no? Dinero no, al final te ofrecen también un proyecto que puede ir a Europa. Hay que entender todas las cosas. Y si allí te dan 2.000 y aquí 1.000, yo lo entiendo.
1: Sí. Que el aliciente de jugar una categoría, sí, principal, que puedes jugar en Europa y demás.
0: No es fácil,
1: que,
0: ¿no?
1: No, porque hay que eso además en el currículum después de un buen representante. Tiene 2 años en Gibraltar y te vende por ahí a otras ligas, ¿no? Pero te vende a la liga belga, a la polaca, a segunda división y bueno, te empiezas a hacer ahí una carrera, ¿eh?
0: Totalmente.
1: Pues el currículum vale.
0: Que vienen solo a eso, a jugar a la previa de la competición europea y después se va.
1: Pero es verdad que la liga de Gibraltar que a mí tiene más nivel, bien, ¿eh?
0: Mucha gente competitividad. Dice, no, la balona, el otro día me decía una, la balona fulmina el Lincoln. Fulmina el Lincoln, ¿eh? No le gana, fulmina. Y me parece a mí que está la cosa un poquillo complicada. Uh-huh. Ahí cada vez hay mejores equipos, mejores proyectos, gente de aquí de la línea y gente del mundo del fútbol de español que está llegando a Gibraltar. Y Gibraltar para mí de aquí a 5 o 6 años a la tercera federación la va a superar, pero vamos,
1: con creces. Bueno, estaba la balona en primera federación todavía, pero ya bajando categoría, uh-huh, la segunda federación y la tercera federación, equipos de Gibraltar que podrían competir, totalmente, creo yo, perfectamente.
0: Totalmente. De hecho, el Lincoln se ha metido este año en la conferencia, y ha sacado puntos, que ha estado cerca de meterse en la fase de final, sí, que se jugó a la fase de grupo y creo que se quedó a un punto.
1: Ya jugar la fase de grupo ya es histórico. Joder. Es histórico, o sea que bueno, eso es otro enemigo que bueno, de enemigo no, porque al final lo que hace es fomentar el fútbol y cuando hay jugadores allí es porque aquí no pueden y tienen que buscarse la vida en otro lado, eso es así. Bueno, la última es más, ¿cómo ves tú la balona? Todo lo que estamos viviendo y este proceso.
0: Francis,
1: porque ahora está centrado en el recreativo. Ahora que termina la liga, la cabeza te da la vuelta.
0: Pero la verdad es que estas dos o tres semanas estaba un poco más desconectado, siempre está preocupado por la balona, ¿no? Y está intentando enterarme de todo. Pero es verdad que con el tema del aliciente de la liguilla no le he prestado tanta atención, pero hoy que ya ha sido lunes, que ya se acaba la temporada, dice que yo, que estamos en junio y no sabemos, no tenemos noticias. Entonces yo lo único que espero es que se cierre lo que se tenga que cerrar ya y que la gente que coja el club, que sea un proyecto serio. Al final lo voy a decir aquí en cámara, en radio, para mí el futuro del fútbol y el presente es una sociedad anónima, pero que una sociedad anónima lleva a largo plazo una desaparición. Yo lo tengo claro, ¿eh? Que la sociedad anónima a largo plazo te lleva a una desaparición. No te digo que sea ahora o nada.
1: Pero entonces sí no saben las cosas.
0: Exactamente. Entonces, que estemos preparados para cualquier cosa.
1: Sí, porque esto al final el que viene es un dueño, no, ya viene una empresa, eso, ya ni dueño.
3: Sí, ya viene eso es una situación muy difícil, la verdad. Yo estando en el Cacereño unas veces tenía un propietario y también lo tenía en venta, aparecía una mexicana que lo iba a comprar, aparecía allí con 3 o 4 Mercedes, que luego yo voy a pagar las deudas, qué tal, y cuando iba a firmar los papeles después se echó para atrás y al final te queda igual que estaba. Eso es muy difícil, yo solo he hablado con Ismael, digo, por una parte, el que está sabe que respeta, ya lo podrá hacer mejor o peor deportivamente, pero por lo menos se supone que los jugadores están al día, que todo está más o menos contento. Y entonces que venga alguien, tenemos muchos casos también de que han aparecido jeques y cosas de estas que después a los 3 días se va y te lo quedas ahí tirado. Entonces es difícil.
1: Es muy complicado. Pues Ismael, que muchas gracias por estar con nosotros y que bueno, seguiremos en contacto contigo para seguir esa creación de ese equipo senior del Recreativo, que ya era ahora la línea que siempre ha tenido 5 o 6 equipos de categoría senior, las distintas barriadas en los sitios, y que se ha ido perdiendo, y al final, bueno, balones, balón a ver. Bueno que venga ahora el Recreativo también.
0: Algo de aliciente. Gracias a ti, Francia, por invitarme al programa.
1: Jesús, Nacho, también muchísimas gracias a los dos por estar. Nosotros aquí, hasta aquí hemos llegado en el día de hoy con un ascenso del histórico Recreativo a tercera de juveniles. Mañana volvemos con más cositas.
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¿qué tal? Buenos días, bienvenidos a todos, a todas. Esto es Despierta Campo de Gibraltar. Aquí estamos acompañándote una jornada más, como hacemos siempre, de lunes a viernes, entre las 10 de la mañana y las 12 del mediodía. Siempre es un... Se nos llena siempre de orgullo y satisfacción, como diría el emérito, de estar con todos ustedes. Echando este ratito, estas dos horitas que se nos pasan volando últimamente, es que así. Ojalá pudiéramos quedarnos más tiempo, pero uno tiene quehaceres, ¿no? ¿Qué se dice? Bueno, pues como siempre, unos primeros minutos para estar un poquito informado de lo que pasa, sobre todo en nuestro entorno, lo más cercano de nuestra comarca, nuestros municipios de la línea y de Jimena, y también pues estar pues un poquito informado también de las efemérides de que ocurría un día como hoy, que por cierto es 2 de junio. Así que, sin más, también tenemos horóscopo, número de la suerte, una recetita fácil, de todo un poco. Venga, aquí estamos que lo regalamos todo. Y todo de gratis, todo de balde, como se dice. Bueno, sin más, comenzamos, lo hacemos como siempre, con la previsión meteorológica. Qué calor hace ya, chiquillo.

0: pues habla la meteorología, a ver si mi compañero Juan Carlos Piña nos da buena noticia y tenemos algo de fresquito, pero me parece a mí que no. Juan Carlos, buenos días.
1: Buenos días. Este martes en la provincia de Cádiz aprieta el calor en el litoral y baja en el interior. Máximas de 34 grados en Arcos de la Frontera, 32 en Ubrique y Jerez, 27 en Cádiz, Algeciras y Rota. Tenemos tiempo estable y sopla viento flojo a moderado de poniente en el interior y moderado en el litoral. Es una información de AEMET.
0: Nada, no hemos tenido suerte, vamos a tener calor. Gracias, Juan Carlos Piña. Vamos ahora con la información cercana. Primero lo hacemos echando un ojito a las portadas de la prensa del campo de Gibraltar en este 2 de junio. Empezamos con el periódico Europa Sur, que en su portada tiene titulares como estos: la estiba negocia una nueva bolsa de eventuales en el puerto de Algeciras. Los trabajadores, que hasta ahora eran fijos, discontinuos, pasan a integrarse como indefinidos. La plantilla del centro portuario alcanza las 2.300 personas. Tarifa avanza en la construcción de 514 viviendas de Albacerrado. El ayuntamiento abre a consulta pública el avance del plan parcial de la ladera norte. En la foto de portada vemos a Galván y su vínculo con Algeciras. El diestro repasa sus vivencias en la ciudad durante un emotivo pregón de las jornadas taurinas. El torero de San Fernando asegura que fue el lugar donde aprendió a vivir. También pone en Europa Sur que el gobierno volverá a invertir 7,3 millones en obras hidráulicas en el campo de Gibraltar. Y ahora viva Campo de Gibraltar, que tiene estos titulares en su portada. La línea cifra en 100 millones las inversiones de Diputación. Actuaciones como el nuevo estadio de atletismo, la estación de autobuses o el pabellón de Punto Ribot. Hay mejoras en diversos espacios urbanos, parques infantiles, asfaltado y entornos estratégicos. Foto de portada, obras urgentes por las borrascas en la A381. Las inversiones consisten principalmente en la estabilización de taludes y la construcción de muros de escollera. Más de 9 años de cárcel por abusar de su prima menor de edad. Nuevo desvío en la Nacional 340 por las obras del acceso sur al puerto. En Andalucía, la PAU 2026 comienza en aquí, en Andalucía. Y la Junta abre las ayudas para las víctimas. Hablamos desde que está abierto el plazo para los afectados por el accidente de Adamuz.

Muy bien, esto es lo que viene en la portada de la prensa del campo de Gibraltar. Nosotros también, como siempre, nos gusta centrarnos un poquito en noticias locales. En la línea, comentarles de que el partido del Congo-Chile está todavía en el aire, según comentaba en el día de ayer el alcalde. El ayuntamiento espera informe sanitario antes de tomar la decisión definitiva. El amistoso internacional de las selecciones del Congo y Chile, previsto para el próximo 9 de junio, sigue sin tener luz verde en la ciudad de La Línea. Y ayer su alcalde, Juan Franco, advirtió que si durante esta jornada no recibe las garantías sanitarias solicitadas, hoy martes se firmará un decreto denegando la celebración del encuentro en el municipio. El ayuntamiento contactó con Sanidad Exterior, la consejera de Salud de la Junta de Andalucía y del Hospital de La Línea para obtener información oficial sobre la situación sanitaria de la República Democrática del Congo. Y al igual que venía en la portada de Viva Campo de Gibraltar, también en Cadena Joven Digital informamos de que el ayuntamiento saca pecho por las inversiones logradas a través de la Diputación. La línea recibió 100 millones de euros en inversiones durante el actual mandato de la Diputación de Cádiz. Así lo destacó el alcalde Juan Franco durante una comparecencia junto a los vicepresidentes Sebastián Hidalgo y Javier Vidal. Franco calificó de brillante la gestión realizada por ambos responsables y aseguró que la ciudad ha alcanzado cifras de inversión nunca vistas hasta ahora. Y terminamos la información cercana con Jimena y les hablamos de la presentación del cartel de la 44 edición del Festival Flamenco de la Novena. Será el viernes 4 de septiembre con motivo de las fiestas de la Novena, donde podremos disfrutar de este Festival Flamenco de Jimena. Para esta ocasión, el área de cultura ha preparado un cartel impresionante con Arcángel, Farru, Sandra Carrasco y Gabriel Jiménez. Será desde las 10 de la noche, el viernes 4 de septiembre, en el Parque Prácedes Gómez, y se vivirá una gran noche flamenca. Próximamente, los próximos días, se informará de cuándo salen a la venta las entradas, pues no se lo pueden perder, 44 ediciones ya de este Festival Flamenco de aquí de Jimena de la Frontera.

0: Muy bien, pues ya informados, nos vamos ahora a otra cosita. Vamos con los números de la suerte.
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0: Ay, qué ilusión nos da esta cosa.
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0: Que no nos toca nada nunca.
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0: A lo mejor a ti sí, por eso a lo mejor te viene alegría, ¿no ves?
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0: falda. Lo primero que hacemos, miramos el sorteo de la 11 del cupón diario, de, en este caso de ayer lunes 1 de junio.
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0: Y el número agraciado ha sido el 78.747, que de 7, ¿no? 78747.
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0: El número de serie es el 26026.
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0: Y en la Manoloto, esta es la combinación ganadora. El 6, el 48, el 23, el 10, el 46 y el 30. Complementario el 9, 29 y el reintegro el 5.
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0: Pues espero que hayas tenido suerte, si no, pues nada. A seguir ilusionándote. Que no se pierda nunca la ilusión. La siguiente sesión es que no necesita presentación, se presenta sola, mira.

Es que se presenta sola la sección. Los horóscopos, vámonos ya. Empezamos como siempre con el signo de Aries. Ayer vivimos como junio sería un mes favorable y esta semana también lo va a ser. Solo que los éxitos o alegrías te llegarán con algo más de esfuerzo, más con trabajo y sacrificio que con suerte. Tauro, no solo el mes va a ser favorable, la presente semana también lo será y te traerá éxitos en el ámbito financiero y los negocios, aunque para ello tendrás que actuar con mucha prudencia. Géminis, si junio es un mes favorable, esta semana también lo será, solo que todo te llegará con un poco menos de suerte y algo más de esfuerzo. Vamos con Cáncer. Esta será una semana favorable dentro de un mes bastante bueno y en general. Aumento de actividad tanto física como intelectual. Te va a traer grandes frutos. Vamos con Leo. Si junio es un mes favorable, esta semana también lo va a ser. Solo que todo te llegará con menos ayuda de las que suerte. Y con algo más de esfuerzo o paciencia. Virgo, te esperan muy buenas perspectivas en el trabajo y los asuntos mundanos, aunque las realizaciones o éxitos te llegarán sobre todo con esfuerzo y perseverancia. Libra, tanto el mes en general como también esta semana van a ser altamente positivas para ti, sobre todo en el trabajo y asuntos materiales o mundanos. Llegarán viajes afortunados para trabajo y otros asuntos materiales. Escorpio, el mes tendrá unas tendencias claramente favorables para ti y también te va a tener esta semana, la va a tener durante toda esta semana. Solo que en estos días va a predominar algo menos la suerte y un poco más el sacrificio o el esfuerzo personal. Sagitario, estos días los éxitos o realizaciones te van a costar algo más de esfuerzo o sacrificio, pero llegarán igualmente. Es una semana favorable e inspirada para las actividades financieras, negocios, inversiones y similares. Capricornio, junio será un mes muy centrado en el trabajo y los asuntos materiales y esta semana también lo será, solo que con lo que vayas consiguiendo o las pruebas que estos días vayas superando lo harán algo que más lo harás con algo más de esfuerzo y trabajo. Acuario, ya dijimos que este será uno de los signos más favorables de junio, pero también esta semana te irán bastante bien las cosas, aunque tal vez todo te cueste algo más de esfuerzo y deberás enfrentarte con éxito a mayores obstáculos. Y terminamos con Piscis. Tendrás sucesos o vivencias favorables dentro del ámbito sentimental o familiar. O en su caso, se resolverán problemas o malentendidos del pasado relacionados con estos ámbitos. Alegrías relacionadas con padres o hijos. Bueno, pues hasta aquí los horóscopos en el día de hoy. Hoy te piden mucho esfuerzo los horóscopos y que las cosas que van a llegar, las cosas positivas te van a llegar, pero hay que trabajar y conseguirlo con mucho esfuerzo. Son consejos que te dan, no es que te vaya a acertar lo que te vaya a pasar exactamente, pero los horóscopos te dan unos consejos maravillosos. Bueno, bueno, vamos ya con las efemérides de 2 de junio. ¿Qué ocurría en el mundo? ¿Qué ocurrió en el mundo un 2 de junio? Pues ocurrieron algunas cosas. Por ejemplo, en 1782 se establece en Madrid el Banco de San Carlos, base del Banco Español de San Fernando, que se transformó después en el Banco de España. En 1899, rendición de los últimos de Filipinas, un grupo de soldados españoles ignorantes de la pérdida de soberanía que resistieron durante 337 días el asedio de tropas filipinas.
1946, referéndum en Italia que decide abolir la monarquía y establecer una república constitucional. En 1989 se estrenó la película El Club de los Poetas Muertos, protagonizado por Robbie Williams. En el año 2015, Josep Blatter dimite como presidente de la FIFA tras ser imputado por presunta corrupción. Y en el año 2021, la nadadora paralímpica española Teresa Perales es premio Princesa de Asturias de los deportes. Bien, pues hoy 2 de junio, pues nació el entrenador de fútbol Benito Floro en 1952. Hoy tenemos que felicitar al actor y humorista español Pepe Villuela, conocido por la serie Aída, que lleva muchos años este hombre, ¿eh? Ahí haciendo el show ese con la silla, que se queda atrapado en la silla, en las escaleras. También es el cumpleaños hoy de Dominic Cooper, actor británico, nació en 1978. Y también es el cumpleaños de Kun Agüero, pues es un futbolista argentino. Por el contrario, personas que un día como hoy, 12 de junio, perdieron la vida, nos dejaron, dejó este mundo. Pues en 1996 lo hacía Pilar Lorengar, soprano española. En 1987 perdíamos al guitarrista español Andrés Segovia. Y en el 2023 perdíamos al activista del movimiento LGTBI en España, Miguel Ángel Sánchez. También en 2025, un día como hoy, hace un año justo, perdíamos al escritor español José Luis Olaizola.

0: Bueno, pues vamos a finalizar esta primera parte del programa con una recetita muy fácil, muy fácil. ¿Verdad? Vamos a hacer rápida y fácil. Les hablamos de simplemente una cosa muy simple, una crema de zanahoria. Porque si no sabes qué cocinar y tienes poco tiempo, ya estás tardando en preparar esta apetitosa receta de zanahoria que tendrás lista en un santiamén. Vamos a hacerlo como siempre para 4 personas. Necesitamos medio kilo de zanahorias, una cebolla, 2 naranjas, 60 gramos de mantequilla, una cucharada de harina, 400 miligramos de caldo de pollo, 100 de nata líquida, 50 gramos de queso parmesano rallado, 20 gramos de piñones, sal y pimienta. Lo primero que tienes que hacer es pelar la cebolla y las zanahorias y trocearlas. Rehoga la primera en la mantequilla durante 2 minutos. Añade la zanahoria, espolvorea con la harina, vierte el caldo, sal, pimienta y cruce durante 10 minutos. Luego pica los piñones y mézclalos con el queso. Forma los crujientes de queso fundiendo 4 cucharadas de la mezcla en una sartén. Paso 4. Tritura la verdura. Añádele el zumo de las naranjas y la nata a la crema de zanahoria. Ajusta de sal y remueve. Y luego reparte la crema en 4 cuencos y sírvela decorada con los crujientes de queso y piñones. Pues la recetita de hoy, a ver si te sirve de algo o no. O si lo he explicado bien, si no, vamos. Creo que muy bien, no tampoco. Bueno, pues aquí finalizamos esta primera parte del programa. Le vamos a dejar con nuestros colaboradores y enseguida abrimos el teléfono. El tiempo de nada, de prepararme un cafelito y nada, mientras escuchamos los anuncios. Y en el momento que finalice los anuncios, escucharme bien, es cuando abriremos el teléfono. Así que si llaman ahora, no le va a salir o la contestadora o cualquier otra cosa. Así que nada, en el momento... Lo dicho, en el momento que los anuncios terminen, abriremos el tiempo de los oyentes y abriremos el 956-64-2430.
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0: Bueno, con el cafelito ya en la mano y ya con el teléfono a vuestra disposición, empezamos ya a la mañana. Buenos días, buenos días.
1: Hoy domingo.
0: ¿Qué tal, domingo? Hoy el primero.
1: Ahora ha venido de la calle, hijo.
0: Sí. ¿Qué tal?
1: Bueno.
0: Mucha calor, ¿verdad?
1: ¿Cómo estáis todos?
0: Bien, mucha calor, ¿verdad, domingo?
1: Mucha calor, sí. Al vientecito para mucha calor, hijo.
0: No sé qué vamos a dejar para agosto.
1: Anoche te cusé hasta el final, ¿sabes?
0: Sí. Sí. Menos mal que se repitió porque había un pequeño fallo. Sí, y yo no sé si se va a poder... Pero al final el Anthony, que es una máquina, pues la ha solucionado todo. Y la ha arreglado y se ha podido escuchar la repetición.
1: Bueno, vamos a leer, ¿no?
0: Para muy que bien.
1: Otro, ¿no?
0: Perfecto, domingo. Bueno, ¿qué canción me va a pedir?
1: Si puede ser Orquesta Andalucía...
0: Claro, siempre puede ser.
1: Pues nada, muchísimas gracias.
0: Aquí mandáis ustedes y lo que ustedes queráis
1: hombre,
0: es lo que se pone.
1: Aquí mandáis ustedes, hombre. Nos da mucha alegría cuando pones esta cosita para todo el mundo.
0: Claro.
1: Bueno, pues todo lo digo primero para ustedes, ¿eh?
0: Sí.
1: Para Antonio, para la señora, para ti, para toda su familia, para a ver.
0: Sí.
1: Para Darío. Su hija, su señora, su madre, su padre, ¿eh? Y para mi hijo, la señora, para mí y toda mi familia. Y también se lo dedico para Mari Carmen García, Miguel, sus hijos, sus nietos, y un abrazo muy grande de ellos, una gran familia, ¿eh?
0: Claro.
1: Para Antonio, Jesús, su madre y su familia. Para Isabel Navarro y su familia. Para Enrique y su familia. Para Pepe Gómez y su familia. Para Anita del Campo y su familia. Para Maricarmen Rubio y su familia.
0: Sí.
1: Y para Antonio Blanco, Soledad y su familia. Y su hija que se ponga buena también. Y para Ernesto Barbero también. Y para Jonathan, el zapatero y su familia. Y para Ana Zapata y su familia,
0: sí.
1: Para Antonio Durán y su familia,
0: uh-huh.
1: Y para Ana Vallecillo y su familia, y para la gente de Jimena, muy buena gente, para toda la familia de Jimena, ¿eh? Y un abrazo muy grande para todos ellos. Bueno, pues ya está, ya no hay más nada, ¿sabes?
0: Perfecto, ¿qué comida vamos a tener hoy? ¿Qué va a comer?
1: Pues mira, me parece que voy a hacer una ensaladilla, me parece, una ensaladilla.
0: Ya lo que pega, ¿no?
1: Ya, claro que sí.
0: Ya va pegando esas cosas.
1: Y voy a poner a mejor un pescadito a plancha.
0: Oh, qué bien. Pues está muy bien.
1: Una ensalada de tomate, de lechuga, pimiento y dos vasitos de vino.
0: Digo. Eso es gloria.
1: Yo esperando a la principal para ir a tomar una copa. Me dijo, no sé, ¿cuándo vamos a ir? Digo, a ver, ¿cuándo lo llama?
0: A ver, eso ya depende de Darío, que es el que está más lejos.
1: Sí, ¿no? Bueno, pues vamos a dar espacio a otro, ¿no?
0: Muy bien, Domingo.
1: Pues... Un abrazo muy grande para ti. Mi hijo me dio recuerdo para ti, ¿eh?
0: Dáselo de mi parte
1: habla,
0: también.
1: Tú le das recuerdo para él, de parte
0: sí,
1: mía.
0: Sí, sí, sí. Mándale también, recuerdo a él. Que
1: es una persona buenísima.
0: Sí, sí, él lo es también.
1: Muchas gracias, hijo. Bueno, vamos a darle paso a otro.
0: Venga, Domingo, gracias.
1: Venga, hasta mañana.
0: Hasta mañana, adiós.
1: Adiós, hijo.
0: Adiós. Pues escuchamos esta canción de Orquesta Sol de Andalucía, dedicada a la línea.

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1: Bueno, pues seguimos. Son las 10 de la mañana, 47 minutos, estamos en directo en Despierta Campo de Gibraltar. Está el teléfono libre ahora mismo, no, de hecho desde que hemos cortado con el amigo Domingo hemos dejado el teléfono abierto y nadie ha llamado. Así que bueno, ahora sigue estando libre, por lo tanto. Bueno, ya no, ya tenemos a alguien, muy buena.
2: Buenos días, Juan.
1: ¿Qué tal? ¿Cómo estamos?
2: Aquí estamos. Muy bien, muy bien.
1: Muy bien, María, ¿no? Como siempre.
2: De coger teléfono. Sí.
1: A ver si hoy no hace una cosa rara el teléfono, ¿no?
2: Bueno, está bueno.
1: Hoy está bueno.
2: Sí. La que hemos vamos a quejar.
1: Hombre, ya ves.
2: Hoy está el día bueno, Juan, hoy está fresquito.
1: Sí, está más fresquito, ¿no?
2: Aquí hace un poquito viento.
1: ¿Sí? Y tú que estás en la zona alta también, ¿no? Entonces.
2: Hombre, pues dice, va a bajar una del castillo. Y dice que hace una ventolera que da miedo.
1: Sí, es verdad.
2: Claro, cuando hace aquí vientos, hasta de arriba también. Porque aquello está, tú sabes, aquello está libre y zumba. Pero vamos, ya está. Nunca estamos contentos con lo que tenemos.
1: Eso
2: es. Relatamos.
1: Digo, eso es verdad, eso es verdad.
2: En fin, que si hace calor, que yo no sé qué, que yo no sé cuándo, que vamos a tener verano muy duro, y el invierno, ¿cómo lo hemos tenido?
1: Digo.
2: Bueno, algo hay que charlar, claro. Si no, se aburre una también.
1: Lo que no nos gusta, evidentemente, son los extremos, quiere decir, ni queremos un invierno tan duro como el que hemos tenido, que hemos tenido problemas de inundaciones y eso. Ni tampoco queremos un verano donde la gente, además que la gente se muere por olas de calor y de estas cosas, que fallecen también, ¿sabes? Que también es una cosa extrema.
2: Hombre, también es
1: la gente le dan golpes de calor, sale a la calle o lo que sea y le da un golpe de calor y...
2: Claro.
1: Y eso es...
2: Claro, también. Y la persona que está trabajando en el sol ligero, ahora que han empezado las corsas, eso pasa unos días y dice que allí está más fresco en el monte.
1: Sí.
2: Porque dice que los árboles dan frescura. Pero cuando viene un día de calor, ¿quién se lo va a quitar?
1: Digo, ya ve.
2: Nadie.
1: Ese
2: es un trabajo penoso, Juan.
1: Digo.
2: Uno por lo alto, otro por debajo. El de arriba con una asa, el de abajo no pasa nada, pero el de arriba no permite Dios que se le escape la asa y lo mata.
1: Esto, pues, vamos a mandarle un saludo a toda la gente que tiene que trabajar en la calle a pleno sol.
2: Ay, eso.
1: Mucho ánimo y...
2: Que escapen bien.
1: Y que se hidraten mucho,
2: bueno, pues
1: que beban mucha agüita. Bueno, pues la canción de hoy, María.
2: Agua, sí. Venga, perlita de Huerva, conductor.
1: Vale, amigo conductor. Venga, perfecto.
2: Ay, lo voy a ir dedicando.
1: Muy bien.
2: Para mis hijos, para la mantisa que hoy llamará. ¿Para quién? Para los otros y no llaman tampoco. Bueno, y para todos que llaman, y para la línea, y para el hombre ese que llama ahora también.
1: Domingo, sí.
2: Y ya está. Y para ti y para mí, ya está, que lo pase bien.
1: Estupendo.
2: Otra cosa no hay.
1: Ya ve.
2: Pues venga, Juan.
1: Pues muy bien, María. Adiós, hasta mañana.
2: Adiós.
1: Vamos a escuchar la canción que nos ha pedido María Marva, Pelita de Huerva. Amigo, conductor, precaución siempre.

0: Muy bien, pues continuamos. Seguimos con más llamaditas. 956-642-2430. Buenos días.
1: Buenos días.
0: ¿Qué tal?
1: Buenos días. Mira, yo soy Isabel Navarro.
0: ¿Qué tal, Isabel? ¿Cómo estamos?
1: Bien, bien. Que ayer no te pude llamar porque estaba esperando que me llamara la doctora que me tenía que llamar.
0: Ah, vale.
1: Cosa de medicina y esto.
0: Claro, eso es importante.
1: No te pude llamar.
0: Es normal, es
1: pero
0: normal.
1: Pero escuché a todo y todo el que me lo dedicaba y todo.
0: Digo. ¿Eh? Pues muy bien.
1: ¿Y tú cómo estás? ¿Está bien?
0: Sí, aquí con mucha calor hoy. Porque aquí el local este de la emisora donde estaba la radio está dando el sol. Tiene una azotea. Y entonces se ha quedado ahí. Esto parece que estamos metidos en la pollería, el asado de pollo. Qué calor.
1: Bueno, mira, te voy a poner un poquito.
0: Dime, ¿sabes?
1: Agua fresca de Luis de Córdoba.
0: Vale, vamos a buscarlo por aquí. Y aquí vamos a dedicarla, claro que sí.
1: Mira, para ti y tu familia.
0: Gracias.
1: Para mí, para la familia mía. Para Domingo López, tu hijo y toda su familia. Para Pepi Verdejo, que es muy graciosa.
0: Oh,
1: yo la escucho. Para Pepi Verdejo y toda su familia. Para Francisco Manrique y su familia. Toda su familia.
0: Sí.
1: Su señora y todos sus hijos. Para Mari Carmen García, su marido Miguel y toda su familia. Para Anita del Campo y su familia. Para Anita Vallecillo y toda su familia. Para Anita Camilleri y toda su familia. Y para Anita Pastoriza, la muchacha de la tienda. Que ahora como no salgo, no sé si estará allí o no. Pero ella está allí siempre escuchando a ustedes. Sí,
0: pues le mandamos un saludo a ella.
1: Sí. Bueno, y para Rafael y
0: claro,
1: su familia toda. Y para, vamos a ver, para Soledad y Antonio y toda su familia.
0: Sí.
1: Para Paqui Morente y su familia. Para Antonio Durán, ¿no es el hombre ese?
0: Antonio Durán, sí.
1: Antonio Durán y toda su familia. A ese hombre que se llama, ¿cómo se llama? ¿Diego?
0: Domingo.
1: No, el otro que se llama...
0: Nos llama Salvador, a ver,
1: Salvador. Salvador y
0: sí,
1: toda su familia. Para quién más, para Manoli Tarrazona y toda su familia. Para todo el mundo que está escuchando. Con eso terminamos pronto.
0: Ya está, ya cumplido, ya está.
1: Sí, para Mari Carmen Urrubia también y su familia. Para todos.
0: Muy bien. Pues estupendo, Isabel. Pues nada, ¿qué vamos a comer hoy, por cierto?
1: Pues mira, no lo sé. Hasta dentro un rato. Mira, que ayer no te llamé por esto.
0: Ya, tú no te preocupes.
1: Mira, yo escucho a Pepi Verdejo los sábados en Onda Levante, que es la más graciosa.
0: Digo.
1: Y lo escucho muchas veces en Onda Levante, la más graciosa que es. Digo. Mira, y Francisco Manrique te pone unas canciones la más de bonita.
0: Sí.
1: Y esta, Mari Carmen Honrubia, también pone unas canciones la más de bonita. Bueno, pues para todos ellos, todos.
0: Perfecto.
1: Para toda la audiencia. Ah, y para la gente de Jimena. Son muy buena gente también.
0: Es verdad. Totalmente.
1: Venga, adiós. Esta mujer de Estira que nos escucha. Dori López, ¿no es?
0: Dori. ¿Campamento?
1: Dori. De
0: la vecina, vale, sí.
1: Que nos escucha.
0: Ah, bueno, pues le mandamos un saludo. A ver si nos llama.
1: Vale. Adiós, hijo.
0: Venga, adiós, Isabel.
1: Adiós,
0: que pase un buen día.
1: Igualmente.
0: Vale. Venga, adiós. Pues vamos a escuchar esta canción que nos ha pedido Isabel de Luis de Córdoba, Agua Fresca. Vámonos.

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1: Bueno, pues seguimos. Le he puesto aquí este fondito más flamenquito. Bueno, pues nada, vamos con la siguiente llamada. Buenos días, buenos días.
2: Juan Rivas.
1: ¿Qué pasa?
2: ¿Qué pasa, guapo?
1: ¿Cómo estamos?
2: Muy bien. Aquí he terminado de desayunar.
1: ¿Y qué ha desayunado hoy, doña Pepi?
2: Mira, he desayunado galletas de estas saladitas y un poquito de jamón cocido. Y un té con agua y leche y la leche semidesnatada. Hay que guardar la línea.
1: La galleta está de Gibraltar, ¿no?
2: No, sí, no, esta que vende aquí, que es que no me acuerdo cómo está el nombre, hijo. Estira el paquete ahí. Bueno, esa que viene con sal.
1: Vale, vale.
2: Está buenísima la de Gibraltar, no trae esta, pero también me la compro muchas veces. Me la pongo con mantequita y mermelada.
1: Eso, por eso.
2: Y está buenísima.
1: Digo.
2: Hoy no tenía ganas de pan. Digo, yo no tengo ganas de pan.
1: Pues ya está.
2: Mira, ¿te has llamado Cara Redonda?
1: Hoy no.
2: ¿No?
1: ¿Todavía no? Ayer sí.
2: Es que anoche no lo escuché, me quedé estronca. Que yo llamé la primera, ni me escuché ni yo. Tenía un sueño.
1: Pues creo recordar que llamo después llamo de los primeros.
2: No sé dónde estará metido. Hoy ni me ha llamado, hoy todas las mañanas me llama, me da mi saludo. Me pregunta cómo estoy. Pero hoy no. Digo, ¿qué le pasará? Ahora lo llamaré yo cuando termine contigo. A ver qué le pasa. Bien. Pues nada, guayo. Mira, para que me ponga una canción, ya mismo mi cumpleaños, ¿eh?
1: Anda, no me digas.
2: Sí, faltan 10 días justo. Hoy estamos a 2, ¿no?
1: Hoy estamos así a 2 de junio.
2: El día 12 es mi cumpleaños,
1: anda.
2: Es un
1: añito.
2: Digo.
1: Oh, mire, ¿cómo que tiene planeado hacer?
2: Oh, yo no tengo planeado nada.
1: ¿Nada?
2: Nada. Oh. Como no sé que alguien me dé una sorpresa o que me felicite, por lo menos yo me conformo con que se acuerde de mí.
1: Claro.
2: Felicitándome, este es el regalo más grande que pueda tener una persona, por lo menos para mí.
1: Claro, y tener mucha gente que se acuerde ese día de ti.
2: Exactamente. Eso está muy bien.
1: Pues, si me dice la canción, yo la voy buscando ya.
2: Sí, mira, me va a poner... Ojo, siempre igual. Esto siempre igual. Yo nunca cambio. Mira, te voy a decir lo que tengo de comer.
1: Vale.
2: He puesto callo, ya lo tengo casi para pagarlo. Juancito, que lo pague, me estoy yendo al centro, pero voy andando. Todas las mañanas me voy andando, pero para acá vengo en coche porque hace mucha calor ya.
1: Sí.
2: Pero hay que andar porque si no, no vea.
1: Pero claro, a cierta hora, Pepi, hay que tener cuidado porque ya el calor es fuerte y si no vas temprano, tú
2: claro
1: sabes.
2: Que sí. Sí. Ah, ¿tú sabes lo que le habrá pasado a mi amigo Francisco Manrique? Que ha ido a la playa y se ha quemado todo. Está las pestañas.
1: Claro. Puede ser.
2: Puede estar en una hamaca de esta de playa, tendido ahí con ese gorro. Menos mal que tenía el gorro, el sombrero redondo. Pues ha chisarrado todo. Vamos, ha visto toda la parte de adelante. Está chicharraíto todo, colorado como un tomate.
1: ¿Pero no se ha hecho crema ni nada?
2: No, él no se echa nada. Él dice que con el sol lo mejor que hay. Y esto, el sol viene con muy malas ideas, ¿eh? Hay que tener mucho cuidado con el sol.
1: Te digo.
2: Me parece que está aceite, por lo que está frito.
1: Claro.
2: Aceite del barato.
1: El bronceador este, ¿no?
2: No, aceite de las comidas.
1: Oh, por Dios, y que fuera un pescado. El pobre. Menos mal que sé que hay confianza entre ustedes y que son bromas, pero vamos. El que no lo sepa dirá, hoy que está hablando esta mujer.
2: Yo me voy a preparar porque algo tendrá en mente para decir.
1: Ya.
2: Yeah. Oh. Mira,
1: pero oye, ¿tú sabes la cantidad de gente que escucha estas cosas y se alegra y le saca una sonrisa? Eso no está pagado.
2: Esto es verdad, yo que sí. Pues mira, aceite de girasol, Porque no somos Sardolí, vale muy caro.
1: Hombre, bueno, imagínate. Imagínate. El mejor es el girasol, el más clarito y todo, ¿verdad?